0: least one chamber, and most likely to be the House, right? Trump's immigration policies will come to a grinding halt.
1: Si los republicanos ganan o pierden esto, tal vez los procedimientos que tenga el presidente Trump ahorita puedan terminarse.
0: The midterm elections are on November 3.
1: Y las elecciones van a ser el 3 de noviembre.
0: If on November 4th Trump loses, we will celebrate.
1: El 4 de noviembre, si él pierde, tal vez celebremos.
0: I think this country will celebrate.
1: Y esperamos que celebremos.
0: There'll be a sigh of relief.
1: Porque sí sería algo muy beneficioso.
0: But you know
1: nosotros.
0: Trump's going to file lawsuits against the election.
1: Porque también sabemos que van a haber personas que hagan demandas después de la elección.
0: So I'm hoping we'll have a strong showing and a strong defeat for Trump.
1: So esperemos que también personas estén votando y vemos qué pasaría el día de la elección.
0: I look forward to that possibility.
1: Y esperadamente tenemos
0: okay,
1: esa posibilidad.
0: Okay, radio audience, let's take it. Let's get started.
1: So, la audiencia de radio sería su momento. Si tienen preguntas inmigratorias, pueden marcar el número en cabina. Va a ser el 317-239-1071, 317-239-1071.
0: We have anybody? Mm-mm. All right. While we're waiting for the first call, let me talk about a bankruptcy case that I listened to today.
1: Hoy vamos a hablar sobre un caso de bancarrota que el abogado escuchó hoy.
0: I can't name the name. I'm just going to give you kind of talk about the facts.
1: Vamos a darle los hechos.
0: You know, restaurants are hurting.
1: Sabemos que los restaurantes ahorita están doliendo.
0: We're starting to see restaurants are starting to close.
1: Estamos viendo que muchos restaurantes ya se están cerrando.
0: You know, people are generally cutting back.
1: Personas ahorita se están alejando.
0: Food prices are high.
1: Los precios de comida ya están altos
0: so
1: también.
0: So a lot of restaurants are finding it difficult to stay open.
1: So muchos restaurantes lo hacen difícil para que se queden abiertos.
0: Simply this person bought a restaurant on contract.
1: Esta persona compró un restaurante en contrato.
0: And after accumulating almost $100,000 of debts, liabilities, including credit cards, he said, enough is enough. I gotta stop business.
1: Y después de acumulando tantas deudas de mantener el negocio y las comidas y todo eso, ya dijo que suficiente era suficiente, ya se hizo demasiado.
0: So he wants to talk about a Chapter 7 bankruptcy to get rid of all his debts.
1: So quería ver sobre la bancarrota si era una posibilidad.
0: Creditors, they have to stop calling you, writing you, doing anything. It is over for them.
1: Cuando uno archiva la bancarrota, se da una ordenanza a las cortes de que ya se para la comunicación física o por teléfono con ustedes.
0: In 120 days, 4 months, you have no more debts.
1: En 100 días, 4 meses, no tiene más deudas.
0: Or only the debts you want to keep, like your house, your car.
1: Solo las deudas que usted se quiere quedar, por ejemplo, una casa o su carro.
0: Right. Bankruptcy is a fresh start.
1: La bancarrota usualmente es un empiezo nuevo.
0: And we're starting to see more and more Hispanics that are learning about bankruptcy and find a way to get relief from all the harassment of calls and lawsuits.
1: Y estamos viendo que muchas personas hispanas ya se están poniendo familiar con esto. Uno sí puede tener un empiezo nuevo si tiene social.
0: Let's go ahead and take calls.
1: Muchas gracias por su pregunta. Buenas tardes, adelante con su pregunta.
2: Sí, buenas tardes. Mi pregunta es, yo soy residente y hago la banca rota para hacerme ciudadano. Tengo que esperar 5 años. ¿Cómo se llama? Porque ya ve que no se debe uno meter en problemas en 5 años. La bancarrota me haría esperarme esos 5 años.
3: ¿Ha archivado bancarrota anteriormente?
2: No.
3: Okay, vamos a hacer la pregunta al abogado. Muchas gracias por su pregunta.
1: Okay. This client is a resident, and I think he's waiting for the 4 years to become a citizen. He's asking, does he have to wait those four years as well to be able to file for bankruptcy?
0: No.
1: ¿No tendría que esperar esos 4 años para archivar la bancarrota?
0: No. As soon as you get a Social Security card, you're able to file bankruptcy.
1: Usted es residente. Si usted tiene un número social, uno puede archivar bancarrota.
0: You
1: solo con teniendo
0: resident,
1: social.
0: You don't have to be a U.S. citizen to file for bankruptcy.
1: No tiene que ser residente o ciudadano para archivar la bancarrota. Solo tiene que tener un social.
0: Yep, that's it. Come in and see me with a real Social Security number.
1: Mm-hmm. Pero si tiene uno real, puede archivar la bancarrota y ver la posibilidad
0: and
1: sobre
0: bring
1: eso.
0: The list of your people or company who you owe money to. Bring me that list.
1: Si piensan archivar bancarrota, es beneficial traer una lista sobre las personas a quien le debe deudas. Una lista sobre eso sería beneficial para el abogado.
0: You know, the nice thing about bankruptcy, it is so fast.
1: Lo bueno de bancarrota es que es un procedimiento muy rápido.
0: 95% of the cases are over with in 120 days.
1: 95% de los casos ya están finalizados en 120 días.
0: You file your bankruptcy petition with the court.
1: archiva su petición de bancarrota con la corte.
0: In 45 days, you will have a hearing.
1: En 45 días tendrá una audiencia.
0: 60 days after that, you'll have a court order discharging all your debts, getting rid of them.
1: 60 días después de eso, le van a dar una ordenancia a las cortes de que todas sus deudas ya fueron finalizadas.
0: You know how nice it is to be able to walk out and have no debts.
1: Y sería muy bueno salir de ahí sin deudas.
0: All the money you make is your money and the money for your family.
1: Todo el dinero que usted hace es para usted y para su familia. Eso es algo un peso nuevo. Muchas gracias por esa pregunta. Si tienen preguntas, pueden llamar al número en cabina, el 317-239-1071. No questions. They're saying there's no audio.
0: No audio on our radio program?
1: On Facebook Live.
0: She knows that. We're working on that. Mm-hmm. All right. And no other calls?
1: Mm-mm.
0: All right. Let's continue to talk about the parole in place changes.
1: Vamos a hablar sobre los cambios en el amparo militar.
0: Okay. Parole in place. First of all, if you are in removal proceedings, you're no longer able to file for parole in place.
1: Si uno está puesto en procedimientos de remoción, ya no se puede aplicar el amparo militar. Y eso es cuando un hijo entra al militar.
0: Otherwise, parole in place, except for that, if you're not in removal proceedings, you can file. If your child's in the military, you can get parole in place.
1: Si usted no está en procedimientos de remoción y tiene un hijo en el militar, usted puede agarrar el amparo militar.
0: It's going to take about a year and a half for you to become a resident.
1: Se va a demorar un año y medio para que se convierta en residente.
0: You know, is the Sergeant Rowell in our office today, this morning, from 10 o'clock until 12:30.
1: El Sargento Arroyo siempre está en nuestra oficina los días lunes, desde las 10 a las 10, 12 y media.
0: And we had four clients met with him to talk about their children joining the military.
1: Teníamos cuatro clientes el día de hoy que hablaron con él para hablar sobre sus hijos
0: en
1: el ejército.
0: Two of them have already committed this morning.
1: Y dos de ellos ya estaban puestos en el ejército.
0: Okay, let's take the call.
1: Muchas gracias. Hola, adelante con su pregunta.
4: Hola, no tienes audio en Facebook.
1: Thank you for letting us know.
4: Bye.
1: This client called to let us know no audio on Facebook.
0: Sophia, I'm on radio. I'll call you right back, okay?
1: Okay, vamos con la pregunta de Wendy.
0: Mi hija... Radio. Nobody can hear anything. Okay. All right. Thank you. Okay. Let's just get through this program. But the radio can listen to it, right?
1: Yes, I'm pretty sure. Okay. Yeah.
0: All right, radio audience, you're it today. We need your calls.
1: Vamos con la audiencia de radio el día de hoy. Sabemos que no hay audio en el Facebook vivo, pero sí debería de haber audio en el radio vivo.
0: Okay, if you call me on radio, I promise I will answer your question immediately.
1: El número en cabina es el 317-239-1071. Si tienen preguntas inmigratorias, este sería el número.
0: Okay, so we're blocked out of FaceTime, but we have radio.

0: divorcio me afectaría?
1: ¿Es la visa U concreta?
0: ¿Perdón?
1: ¿Es la visa U concreta?
0: Sí, ya nos esperamos todo el tiempo que teníamos el permiso, o sea, tengo el permiso y ya renové otra vez el permiso de trabajo, pero como estoy casado quería ver si me puedo separar ya y si no me afectarían, si me divorcio, pues, la señora.
1: ¿Usted es el principal o es ella?
0: No, es ella la principal.
1: Okay, vamos a hacerle la pregunta al abogado. Muchas gracias.
2: This client is about to receive his concrete U visa in December. He is the derivative of this U visa case. If he were to divorce after he receives the U visa, would there be any problems to his case?
3: Well, the issue will be then adjustment of status.
2: El tema ahí, el cambio de ahí va a ser el ajuste de estatus.
3: You know, you'll have the U visa.
2: Va a tener la visa U concreta,
3: right?
2: Sí.
3: And they'll issue the U visa for 4 years.
2: Y se la van a dar para los 4 años.
3: But now you get into the issue of adjustment of status through that.
2: Pero ahora ya está en el tema de ajuste de estatus a través de la visa.
3: If you're a derivative, not the principal, you would not be eligible.
2: Si usted es el derivado y no el principal, usted técnicamente no sería elegible.
3: Yeah, before you get divorced, make certain you consult with me or another immigration attorney.
2: Pero antes de que se divorcie, asegúrese de consultar con el abogado Pablo, sino con otro abogado inmigratorio para asegurarnos de que no pierda su estatus. Muchas gracias por esa pregunta.

0: Vamos con la pregunta de Ángel. Tengo una aprobación I-360, ya fui a las huellas y en enero 2 para el permiso y todavía no llega. ¿Cuánto más debo esperar? I have an approval I-360. I went to my fingerprints in January 2nd for the work card and I still haven't received anything. How much longer should I wait?
1: The 360?
0: I-360.
2: There's several paths the 360 takes you.
0: Hay varias rutas que la 360 la puede tomar.
2: It could be a VAWA case.
0: Puede ser un procedimiento de VAWA.
2: It could be a special immigrant juvenile case.
0: O tal vez una visa juvenil.
2: It could be a minister, a special immigrant minister case.
0: Una visa de ministerio.
2: Okay.
0: So hay varias rutas que pueda tomar, pero tal vez quiera consultar con la persona encargada de su caso para ver cuánto más tiempo tiene que esperar.
2: Let me get back on this U visa case because I'm concerned about. I want to make absolutely certain he understands the consequences of getting divorced.
0: Vamos a regresar con la pregunta de la visa U porque sí queremos que entiendan las consecuencias del divorcio.
2: You only are getting the U visa because you are married to the principal.
0: Técnicamente solo le dieron la visa U a usted porque usted está casado con la principal de la visa U.
2: If you get divorced.
0: Si se divorcia,
2: before you get the U visa, theoretically you're not eligible for the U visa.
0: Si se divorcia antes de que le den la visa U, técnicamente no sería elegible para la visa.
2: If immigration knows you got divorced when you get the U visa, they could revoke that visa.
0: Y si inmigración se entera de que usted se divorció cuando le dieron la visa U, ellos tal vez puedan investigar y quitarle esa visa.
2: And certainly, if you're divorced, you're not eligible to adjust status to become a permanent resident.
0: Y certamente cuando uno ya está divorciado, no es elegible para ajustar estatus a través de un residente.
2: Getting divorced could have very serious immigration consequences for you.
0: So, desafortunadamente, divorciándose sí podría tener consecuencias inmigratorias grandes para usted.
2: Now, you can separate, live separately.
0: Ahora, sí pueden estar juntos y vivir separadamente.
2: Just don't get divorced.
0: Solo no se divorcien legalmente.
2: That's my strongest advice.
0: Eso sería la sugerencia más buena que tiene el abogado.
2: Next.
0: Buenas tardes, adelante con su pregunta. They hung up.
2: Keep going. The lines are open, waiting for my next call.
0: Las líneas siguen abiertas si tienen preguntas. El número en cabina, 317-239-1071.
2: Okay, so Facebook is back up and operating. Okay.
0: Yeah, I've been...
2: Any questions from Facebook?
0: Vamos con la pregunta de Araceli. Buenas tardes, yo soy residente. ¿Le puedo arreglar a mi hija? Hola, buenas tardes. Adelante con su pregunta.
3: Sí, hola. Tengo un hijo que está en la Guardia Nacional. Yo tengo una deportación. Él pues ya se hizo ciudadano. Pero la residencia que él agarró fue una residencia juvenil por abandono. ¿Es posible que yo pueda arreglar?

0: Vamos a hacerle la pregunta al abogado. Muchas gracias.
1: This client, she has one previous order of deportation. Her son became a U.S. citizen. He entered through the juvenile visa, and he entered the National Guard. She wants to know if she can apply for anything through him.
2: We have an order of removal, right?
1: Mm-hmm.
2: Okay. The problem is the order of removal is like a brick wall.
1: Sabemos que una orden de remoción es como una pared de brillo para un caso inmigratorio.
2: Now, interesting. You have an interesting question here. I think he's saying the son got special immigrant juvenile.
1: Mm-hmm. Él agarró la visa juvenil cuando era menor.
2: Now, that child cannot petition for mom and dad even if the child becomes U.S. citizen age 21.
1: Ese hijo, aunque él sea ciudadano y edad de 21, no puede pedir a mamá
2: o
1: papá.
2: Now, what's really interesting is he joined that same child joined the National Guard.
1: Y ahora vemos que ese mismo hijo entró a la Guardia Nacional.
2: Now, that child joined the National Guard can give mom and dad parole in place, special status, so they can adjust status.
1: Entrando a la Guardia Nacional, él sí puede darle especial privilegios a mamá y papá.
2: The problem is you have to find a new petitioner. Your child that got special immigrant juvenile status cannot petition for mom and dad.
1: El problema es que ahora ocupa un diferente peticionador porque su hijo que agarró la visa juvenil a través de no tener mamá o papá no puede pedir a
2: now,
1: mamá o papá.
2: That's an interesting question.
1: So, sí es un interesante caso, es una buena pregunta. Muchas gracias por esa pregunta. Buenas tardes, adelante con su pregunta.
3: Buenas tardes. Yo quería saber si yo podría calificar para alguna visa. Yo tuve un accidente con un 18 wheeler.
0: ¿Tuvo un incidente dónde?
3: ¿Cómo? Disculpe.
0: ¿Dijo qué tipo de incidente tuvo?
3: Choqué con un trailer.
0: Ok, vamos a hacer la pregunta al abogado. Muchas gracias.
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1: Y esto va para toda la gente trabajadora en todo el mundo entero.

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1: Amor y paz para todos mis amigos de la ciudad de Indianápolis. Saludos para los del norte, los del sur, para la gente de Bloomington, la gente de Anderson, la gente de Lafayette, para la gente que está por Terre Haute, para todas las personas que nos estén escuchando en este momento, un saludo y un caluroso abrazo en estos momentos de frío, en estas épocas que ya está llegando el frío y hay que abrigarse muy bien. Soy su curandero Rafael Reinaldo Santos. Queridos amigos, escúcheme con atención este mensaje que traigo para usted. Mire, a veces en estos momentos vemos cómo muchas familias, parejas se desintegran, no por falta de amor, sino por la presencia de personas malas, personas envidiosas, que siembran discordia donde antes incluso había unión. Son energías oscuras que se alimentan del sufrimiento ajeno, que disfrutan ver cómo se rompe lo que otros han construido con esfuerzo, con ternura y fe. Pero cuando todo parece perdido, cuando las palabras ya no sanan y los abrazos se enfrían, lo único que nos queda es mirar hacia lo alto y confiar en Dios. Él ve lo que el ojo humano no alcanza. Él conoce los corazones y no hay mentira ni traición que se le esconda al Padre Todopoderoso. Y en ese camino de restauración también estoy yo, su curandero, no por vanidad, sino porque he sido llamado a servir, a limpiar, a proteger a través de las plantas, los rezos, los baños, las purificaciones, las limpiezas espirituales y la palabra justa. Ayudo a acortar lo que no te pertenece, a quitar esa de tu vida, esa cosa que no te pertenece, que no es tuyo, a devolverte la paz. Donde hubo guerra, puede haber paz. Te puedo ayudar a encender la luz, esa luz que había en tus ojos, donde otros quisieron apagarla. La envidia no tiene poder cuando hay fe, queridos amigos. La maldad se disuelve cuando hay verdad. Y aunque el camino sea bastante duro, quien confía en Dios y se deja guiar por manos limpias, siempre encontrará su rumbo. 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Hola, ¿qué tal? Buen día. ¿Con quién tengo el gusto?
2: Mi nombre es Braulio Toro.
1: Fecha de nacimiento, mi amigo.
2: 13 de octubre de 1980.
1: ¿Quiere que le cheque las cartas del tarot?
2: Sí.
1: Bueno, vamos a mirar por aquí las cartas del tarot. Miramos la primera carta, mi amigo. Veo incomodidad, veo problemas para dormir, veo algo que no está bien en su cuerpo, algo que me lo está espantando, que me lo atemoriza, ¿sí o no?
2: Sí, así es.
1: Muchas pesadillas, muchos problemas para dormir.
2: No, pues
1: también
2: sí.
1: Estoy mirando que en su parte íntima no hay funcionamiento, veo que no está trabajando, ¿sí o no?
2: No, a veces no.
1: Mi amigo, esa casa donde usted vive, me sale aquí en las cartas del tarot que me lo espantan. ¿Escucha ruidos? ¿Ruidos extraños últimamente?
2: Sí, últimamente sí, escucho.
1: ¿Por qué es lo que sale aquí en las cartas del tarot, mi amigo? ¿Y qué tipo de ruidos escucha?
2: Como así como arañazos en la pared. Ajá. Y como que...
1: Sí,
2: como
1: sí,
2: que
1: sí.
2: Si estuviera enroscando algo todo
1: el... Mi amigo, pues aquí en la carta del corazón con el as de copas, significa que usted está teniendo pesadillas últimamente, pesadillas feas, pesadillas horribles, que esto me lo atormentan, y pesadillas como si fueran pesadillas vivas, muy fehacientes, pesadillas como si los estuviera viviendo en carne propia. Sí, esto me lo atormenta, como si estuviera usted viendo que algo le sale en su pecho. ¿Ha sentido algo así más o menos?
2: Pues sí. Y sí he sentido que me abren el como el pecho, y a veces siento como algo que se mueve en el pecho y algo que se mueve en mi vientre.
1: Aquí me salen las cartas del tarot que usted vive con su esposa. ¿Usted le ha platicado algo a su pareja sentimental de esta situación?
2: Sí, he platicado con ella y ella me dice que... pues que busque ayuda.
1: Bueno, mi amigo, pues efectivamente este daño que usted tiene es un daño de brujería, pero este daño viene del pasado, porque aquí salen las cartas perfectamente. Es un problema que usted tuvo relacionado con alguna persona, algún hombre, alguna pelea, que se fueron a los golpes con alguien del pasado, mi amigo, y es lo que estoy viendo aquí en las cartas. Entonces, lo que usted tiene es un daño de brujería, pero es un daño que proviene por culpa de un problema del pasado. No sé si usted tuvo alguna discusión o problema, pero aquí...
2: Sí, tuve unos problemas en el pasado con unos chavos.
1: Ok, mi amigo, porque aquí me sale el nombre de una mujer relacionada como si fuera familiar o la mamá de ese chavo con la que usted tuvo problema.
2: Sí, sí, sí, sí. Sé.
1: Entonces, ¿puede ser porque... alguien llamado Marina, más o menos? ¿La mamá de este joven?
2: Así es, se llama Marina.
1: Ah, bueno, mi amigo, pues es la mamá de ese joven con el que usted tuvo problemas, la que lo tiene así, mi amigo. Es ella.
2: Ajá. La creencia es que la mamá del chavo es el bruja.
1: Ah, bueno, mi amigo, entonces esta mujer es la que lo viene trabajando, y si usted no busca ayuda le va a empezar a ir pésimo en la salud.
2: No,
1: y aparte
2: no,
1: el dinero, pues
2: no,
1: veo que no le está rindiendo, ¿sí o no? Todo lo que le estoy nombrando, ¿sí o no, mi amigo?
2: Todo lo que me está diciendo es verdad.
1: No lo digo yo, mi amigo, lo dicen las cartas del tarot. Hágame el favor, tome nota, mire, o si quiere por un mensaje de texto, ahorita le mando eso. Tiene que traer medio kilo de romero, medio kilo de salvia, medio kilo de ruda, medio kilo de eucalipto y medio kilo de albahaca, y me va a traer 5 veladoras blancas, hágame el favor, ¿listo?
2: Bueno.
1: Eso, 5 veladoras blancas, o si quiere le mando el listado por un mensaje de texto para que venga a mi oficina.
2: Sí, por favor, mándeme su domicilio, por favor.
1: Ok, ya se lo paso por un mensaje de texto. Bendiciones, cuídense mucho.
2: Gracias.
1: Queridos amigos, así como acabamos de escuchar a esta persona que está teniendo problemas, incluso físicos, muchas veces pasa de que vamos a los doctores, vamos a los hospitales o tomamos medicina y esto no obra, no hace nada, y no entendemos el por qué. ¿Por qué nuestro cuerpo está rechazando la medicina? ¿Por qué los doctores no están encontrando, a pesar de hacernos exámenes médicos o incluso tomarnos exámenes de sangre, y aún así seguimos igual? Es lo que yo quiero siempre hacerle entender a las personas. Algunos de los síntomas pueden ser por estrés, pero otros síntomas pueden ser porque algo está creando este problema. ¿De dónde viene este problema? ¿Cuál es la razón? Las cosas no están porque sí. Algo las creó, algo las fabricó. Las cosas no llegan así porque sí, de la noche a la mañana, sino que hay que saber entender es por qué está allí, y qué está haciendo, y qué lo está causando, y también quién lo está causando. Si usted ve que no encuentra solución a su tema médico, a su tema de salud, bueno, analícese, chéquese. Hay doctores para el cuerpo, y bueno, y los doctores para el alma, ¿dónde están? ¿Dónde están los doctores para el espíritu? Y el espíritu es lo que nos mueve a levantarnos cada día de esa cama. Es el espíritu el que debemos reparar, cuidar, para que el cuerpo físico funcione, no se enferme. Entonces, lo primero que hay que reparar y cuidar o sanar es el cuerpo espiritual, lo que es nuestro espíritu, lo que tenemos dentro. Eso es lo que nos motiva a dar un beso, eso es lo que nos motiva a dar un abrazo, el sentimiento. No somos animales, somos personas pensantes y tenemos espíritu. 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
1: El dinero no es malo ni bueno, es energía, y como toda energía responde a cómo lo tratemos, cómo lo pensamos y cómo lo usamos. Hay quienes lo maldicen cuando falta y hay quienes lo bendicen incluso cuando tienen poco. Pero el dinero escucha nuestras palabras, nuestras intenciones y sobre todo nuestras acciones. Muchos pierden el rumbo por él, se olvidan de la familia, de la salud y de la fe, y otros por falta de él se sienten menos, se apagan, se rinden. Pero el dinero no define tu valor, es solo una herramienta, y como toda herramienta hay que saber usarla con respeto, con propósito y con visión. Cuando lo buscas con honestidad, con trabajo limpio y con fe en Dios, el dinero llega, no siempre rápido, no siempre en abundancia, pero llega, porque el universo no le niega nada a quien camina con rectitud. 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Es muy importante, al menos una vez al año, hacernos una limpieza espiritual, sobre todo porque en la calle, en el trabajo, en reuniones, adquirimos o se nos pegan las energías negativas de personas que no quieren avanzar, quieren fracasar o quieren que otros fracasen. 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Nos escuchamos mañana a la misma hora en esta misma emisora. Que Dios los bendiga y que Dios me bendiga. Chao, chao.
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0: debates, el bochinche, la alegría, el dinamismo, la entrega, la versatilidad y la jovialidad que traemos el día de hoy, martes 25. 25 días del mes, 237 días del año. Frente a nosotros en este 2026, aún tenemos 128 días más para vivirlos, para gozarlos, para disfrutarlos al máximo. En vivo, en vivo, en vivo. Arrancamos la primera hora de programación recordándote que aquí somos. Buenos días, señor Reyes.
1: Buenos días, aquí estamos, listo.
0: Mr. Furley.
1: Super Marte.
0: Eso, bien, bien, bien, bien, bien. Con tenis, Pedro. Con tenis, Pedro Reyes, con tenis, qué bien, qué bueno. ¿Descansaste bien, Pedrito Reyes?
2: Fíjate que sí, como tú, Pedro.
1: Y bien alimentado, aparte también, te digo que.
0: Sí, sí, sí, sí.
1: Estamos dando duro los vegetables.
0: Ah, puro vegetal estás comiendo ahora.
1: Pues combinado con proteína, con carnita. Pero...
0: ¿Vegetal con proteína? ¿Qué vegetal con proteína del panda?
1: No, pues los...
0: Express, digo, del oso veloz.
1: El brócoli.
0: Ahí venden muy buen vegetal con carne, güey.
1: El beef brócoli.
0: El beef brócoli, lo que estás comiendo ahora.
1: Sí, no, el domingo me vendí.
0: Muy buena alimentación, también, Pedrito.
1: Ya, no, todo cordial.
0: Bien, quien fuera tú. Sí, te ves bien, Pedrito Reyes. Pues, excelente, excelente.
1: Hábitos alimenticios.
0: Cambiaste hábitos alimenticios. Mira usted nada más. No, se nota. Se nota, mira. Ah, no. No, ya con tu...
3: A ver, andamos parecidos, güey.
0: Mira, ya con esto... No, Pedrito.
3: ¿A quién se la robaste?
0: Excelente.
1: El fin de semana me compré un buen bonche de camisas.
0: Esa es nueva, sí, es correcto. No te la había visto, Pedro. Te ves bien, ¿eh?
1: Ahí vamos.
0: Modélala. Pero más que está muy grandota, Pedro.
3: Es lo que te decía.
0: Es una talla y dos tallas más grande que la tuya.
3: Pero son las que están a mitad de precio, Raúl.
0: Pero no...
1: No, si había más pequeña.
0: Yo me imagino que se siente cómodo con él. ¿Tú la elegiste o te la eligió la señora?
1: No, la señora la eligió. Ella sabe ya más o menos la medida.
0: Pero no.
3: Esa no es la medida.
0: Mira, ¿sabes dónde tengo tu medida? Ven para acá, güey. Ven para acá.
3: Mira.
0: Ven para acá.
3: Mangas.
0: Mira, ¿a cómo cae aquí?
3: Exactamente.
0: Es más de casi una pulgada y media de donde debe quedar. Esta raya debe quedar aquí. Entonces, pero de ahí ya está grande.
1: Se vea gordo, Raúl.
0: No, ¿perdón?
1: Lo que pasa es que...
0: A ver.
1: Si la compro más pequeña, yo me miro como bien apretado.
0: ¿De qué?
1: Bien sofocado. ¿Sí te gusta? Bien sofocado.
0: No me digas.
1: Entonces ya no... Me da un chorro de calor, no sé si...
0: No me digas.
1: Por la menopausia, pero...
0: Ah, ok. Eso ha de ser, Pedrito. Eso ha de ser, la menopausia te está afectando, güey. Sí.
1: Antes era la señora que le daban los calorones, ahora,
0: y ahora, ya
1: ahora
0: no.
1: Es a mí.
0: No te digo, no, es la menopausia.
1: Sí, la menopausia.
0: Ya te está afectando, Pedrín. Pero bueno, tarde que temprano, mira, a los 45 años, la menopausia ya está haciendo estragos con el señor Reyes. Bueno, ¿a quién le importa si te ves? Te ves bien, porque te sientas cómodo, carita, y esa... Yo no sé por qué te regalé esa chamarra.
2: Es que no, hombre, o sea, es increíble. Esta, como me encanta esta...
0: Qué bueno.
2: Esta, ¿cómo se llama? Rompevientos.
0: Rompevientos, sí.
2: Sí, hombre,
0: no,
2: está muy
0: Windbreaker.
2: Me gusta el colorcito también, o sea, y me gusta también porque pues está ajustadita y no está tan
0: caliente. Ándale, no, te quedó como guante, güey.
2: Sí, gracias, la verdad.
0: Te quedó muy bien.
2: Y no, pues es del águila, de las águilas.
0: Imagina, es del otro lado, güey, otra chiche.
2: Es que estoy viendo la cámara.
0: Sí,
1: y le quedó ad hoc.
0: Como ad hoc, completamente.
2: No sé qué onda, qué rollo con esto.
0: ¿Ves? Te digo, está medio raro todo, ¿no? Muy bien, y el borrego, bienvenido, el borrego.
4: ¡Gracias!
0: Ya se va, aunque usted
4: no lo crea.
0: ¿Todo bien? Excelente.
4: Viajecito express, como te decía, pero se hizo lo que se tenía que hacer.
0: Bendito sea el Señor, bendito sea el Señor, excelente. Bueno,
4: aquí estamos felices, contentos.
0: Es correcto, sí, amigos, en el show más perrón de las mañanas. Vámonos, son las 5 de la mañana, me dice la regia. ¡Se te está yendo! No, ¿verdad? No se está yendo, ¿verdad? A mí también se me va, YouTube. A mí también se me va YouTube, pero...
2: Ah,
0: porque
2: yo te vi medio raro.
0: Sí, sí, se está... A mí se me va, pero regresa. Va y regresa, va y regresa. Pero la gente no, creo que no.
1: Como dijo el grupo Dolo.
0: Creo que no, creo que no.
1: No se va, no se va.
0: No. Se para cada rato, se me para.
2: Sí.
0: Se me para y tengo que darle, Pero bueno, vamos a ver qué sucede. Nada más lo digo para que tengamos cuidado, ¿verdad, mi querido Carita? Amigos, 5 de la mañana con 4 minutos centro, 6 con 4 horas del este. Día Mundial del Cuidado de la Piel. Pedro, oye, ¿qué recomiendas para el cuidado de la piel?
1: Bueno, que no exponerte tanto al sol, Raúl. A veces muchas personas se exponen, que es bueno de repente, pero no estar tanto tiempo.
0: No recomiendas tanto tiempo.
1: La vitamina D, que ayuda muchísimo. También una buena crema. cremita.
0: Sí.
1: Una cremita para, sí, para el cutis. Para
0: ¿qué tu crema piel recomiendas para el cutis?
1: No, pues yo estaba utilizando la de la crema C de Pons.
0: C de Pons, sí, es la, buena. ¿Hace cuántos años?
1: No, todavía. Bueno, las señoras que se la agarraba yo. ¿No?
0: Ella se la agarraba a la señora.
1: Pero ahora, bueno, no sé otra, compró otra crema, pero no sé qué marca es.
0: ¿Lo recomienda C de Pons?
1: Sí, pues.
0: Bueno,
1: sí,
0: para el cuidado de la piel, mire usted. Día Internacional de los Peluqueros y de los Barberos.
1: ¡Hola!
0: Bien.
1: Ganan buena feria, ¿no? Los, sí, peluqueros.
0: ¿Tú crees?
1: Sí, sí les va muy bien.
0: No sé, fíjate.
1: Sí, y luego aparte.
0: Pero lo dudo, como decía Camilo Sesto.
1: Tienen lista de espera ahí, a veces están bastante gente. Y tienen cola para.
0: Pues hay unos y hay otros que no tanto, ¿verdad?
2: Cortan el mismo pelo la gente ya, ¿no?
4: Uh-huh. ¿Ustedes reservan o no?
0: ¿Cómo?
4: ¿Ustedes reservan cuando se van a cortar el cabello?
0: A veces sí. Es que tengo tres personas que me cortan el pelo ahorita. Tres personas diferentes, la verdad. Órale. Mal. Sí. Mal por mí, pero donde caiga. Por eso, porque no hago reservación. Ah. Y a veces salgo de aquí y digo, a ver, tú o tú.
4: Y ya tienes.
0: Por ejemplo, hay una persona que él es este chavo, es un emprendedor.
4: Ok.
0: Y tiene una DEN.
4: Tiene DEN.
0: Ya les he contado de él.
4: Sí, sí.
0: Y este muchacho es joven, tendrá unos 30 años aproximadamente, 28 años, 30 años. Y entonces él va a tu casa y te corta el pelo. Así como los perros, güey.
4: Sí, claro.
0: Que los grumean a los perros.
4: Atención a domicilio.
0: Bueno, él llega y yo estaba pensando el fin de semana. Dije, híjole, la próxima semana a ver si tengo chance de cortarle el pelo.
4: Sí.
0: Y el sábado, el domingo, dijo Larry, me está hablando tu peluquero que está allá afuera, que si quieres. Va pasando por aquí, le digo, ¿sabes qué? Dale. Me lo cortó, pues me lo había cortado más cortito.
4: Órale.
0: Me dejó un poquito largo, ¿verdad? Y pero bien. Bueno. Y si no, voy con un chavo que una vez llegué ahí de panzazo, güey, porque la persona que me atendía, pues,
4: sí,
0: ya no me atendió y me fui a otro lugar. Y entonces esta persona me lo está cortando, ¿no? Y le digo, oye, güey, ¿qué onda? Digo, ¿cuánto tiempo tienes? Chavo, otros 25 años, sí. 23, 25 años. Y le digo, ¿y cuánto tiempo tienes cortando el pelo? Y dice, no, estoy aprendiendo. Y le digo, ¿y qué hacía? Yo así como que a la madre, ¿no?
4: Sí.
0: ¿Qué onda con este, güey? Y me dice, no, yo soy trailero, güey. Pero me pensé que está jugando, ¿no? Ah. Es trailero, pero ahora se está dedicando a cortar el pelo el chavo.
4: Mira,
0: y me queda como a 6 minutos de mi casa, lo único que me gusta. Pues, y no me lo dejó mal, no lo deja mal. Echamos muy bien.
2: Dos cosas.
0: No, ya se dedicó completamente a la peluquera. Fíjate, de trailero cambió a peluquero, güey.
4: Y yo la cuestión es al revés. Preguntaba lo de la reservación porque no he podido, sí, hacer reservación con el chavo que siempre voy.
0: Ah, ok.
4: Porque el vato dice que ya encontró otro jale,
0: sí,
4: en construcción,
0: sí,
4: y que se está dedicando más a eso.
0: A eso ahorita te refiero, que al chavo que maneja, sí, no sé si le vaya muy bien al chavo. La verdad, digo, porque sí, anda rebuscándose de un lado para otro y el otro chavo, pues, quería más tranquilidad, vivir cerca de su casa.
4: Sí.
0: Dejó la trailada y se quedó a cortar el pelo.
4: Sí, señor.
0: Y la otra persona, la que te iba a decir, la última, tres, que son tres, es un chino.
4: Ok.
0: Chino.
4: Sí, sí.
0: Pero chino-americano, pero es más chino, okay, que americano. Lindísima, es un pan de Dios.
4: Órale.
0: Pero, y me queda como a 6 minutos de mi casa también.
4: Pero no corta también.
0: Más o menos.
4: Ok.
0: El problema es que no creo que le vaya tan bien. Porque me manda mensaje siempre, oye,
4: vente.
0: ¿Sabes qué? Te cobro menos, güey. Te cobro menos, pero ven para acá. Eso quiere decir que le estás. Es más, él no sabe quién soy yo.
4: Okay. No
0: van a decir, es que te está cobrando menos. No. Él no sabe ni le digo quién soy yo. Y el chavo dice, te cobro menos, güey. Ven para acá. O sea, quiere decir que no le está yendo bien.
1: Quiere cliente,
0: y me cobra, el chavo empezó cobrándome $40 por el corte, pero tiene un lugar específico,
4: okay,
0: o sea, bonito, de lujo.
4: Sí.
0: Y después me cobró 35 y al último, dame $25, pero ven. Dije, ay, güey, entonces le está yendo mal.
4: Pues sí,
0: hombre. ¿Sí?
4: Entonces, sí, güey, piénsalo, digo, en estos tiempos, pagar 40, cañón, 50, sí, bolas así, tiro por viaje, sí, está cañón.
0: Sí, ¿verdad? Correcto.
1: Yo estaba pagando, correcto, 45, ahora pago 35.
0: ¿Ves?
1: Sí, sí.
0: ¿Ves?
1: Sí,
0: y este chavo me está cobrando $25 y dice, no, ven.
4: Hombre.
0: No,
4: yo por eso
0: no,
4: empecé a dejarme, no, crecer el cabello, bro, porque.
0: Sí.
5: A los tres pelos que tienes, que son. Tres pelos que tienes.
4: Déjame. Exactamente.
1: Hay que estar rebuscando. Que se haga una colita así como jalan, Rito.
0: Ándale, no, jale, ya se
4: cerró también. ¿No?
1: Sí, ya se rapó.
0: Sí, ayer estábamos comentando de él que, sí, que se ya. ¿Sabes por qué se rapó? ¿Sabes por qué se peló?
4: ¿Por qué?
0: Estábamos comentando ayer. Porque él tenía una asociación durante el mundial con un producto de gel para su colita.
4: Ok.
0: Y no se la podía cortar.
4: Ya,
0: estaba bajo contrato con un, sí, sponsor.
4: Imagínate okay, nada más. Okay. Y también ese cobo, bueno, estaba vendiendo las ligas del cabello que usaba y
0: todo era de
1: ya se liberó entonces.
0: Por eso mismo, pues, se liberó, terminó el contrato, se terminó el mundial a la fregada, yo no aguantaba el pelo, güey.
4: Pensé que era como una manda.
2: Ya ves que mucha gente se deja el pelo cuando tiene una manda, ¿no? A veces.
0: Ándale. Bueno, vámonos. Amigos, el día de hoy es el Día Internacional del Ramen.
1: Rico, ¿no?
0: Más o menos, más o menos.
4: Le encanta a mis hijos. Pero casero. No, no maruchero.
0: Eso, el Día Nacional del Banana Split, el Día Nacional de los Fundadores del Servicio de Parques, el Día Nacional de la Ropa de Segunda Mano, señoras y señores, el día de hoy. Pero estamos hablando, ¿vamos a hablar de qué, Pedrito? Cuéntamelo.
1: No, pues vamos a platicar hoy de esa gente, Raúl, decidiosa, de esa gente que deja a todo a última hora, que de repente tienen que hacer algo importante, una emergencia, y no se toman el tiempo.
0: Dale.
1: No, como el Borre, por ejemplo, que el Borre siempre,
0: no, creo que estás planteando mal, así es.
1: No
4: sé qué va a decir.
0: O el tema.
1: Planifica bien, los viajes.
0: ¿Qué tiene que ver con el tema?
1: Con tiempo.
0: ¿No es el decidioso?
4: No, yo sí soy súper decidioso. Sí, por eso. Digo, no aquí. En mi casa sí se me da mucho ser muy decidioso.
0: O sea, la gente que deja para después todo. Sí.
1: De último.
0: También, ¿no?
4: Sí, vamos a hablar de eso, ¿no? Exactamente, es eso. Okay. O sea, yo, por ejemplo, a veces que tienes algo que hacer y dices, ahorita lo empiezo, güey, porque sabes que es algo grande y que te va a llevar tiempo. Al ratito lo empiezo y lo vas dejando.
0: Y ya se convierte en un. Ok, bueno, decidiosos, personas que dejan para después. Todo lo demás, o sea, lo que pueden hacer hoy, lo dejan para mañana, no, y nunca termina nada, empiezan algo y lo dejan a la mitad y ahí se quedó, nunca terminaron de limpiar el garaje de su casa, nunca terminaron,
2: más,
0: ¿sí?
2: Más jale, más trabajo,
0: jale, voy a echar mecánica el carro, no lo haces, para mañana no lo terminas. Gente decidiosa, hoy le dedicamos el programa al
1: 832-271-8131.
0: Venga,
1: vámonos. ¿Qué hiciste ayer, Ruto?
5: ¿Qué te importa, compadre? Sí.
1: No, para saber más o menos.
5: ¿Ayer?
1: Sí.
5: Bueno, aquí entre nos, estaba jugando con mi perro.
1: ¿En serio, Ruin?
5: Sí. Y como yo soy tan bonito, le pregunté a mi perro, ¡ey! ¿Cómo me veo?
1: ¿Y qué te dijo el perro?
5: ¡Guau! ¡Guau!
1: Dijo que sí.
5: Es que tenemos de perros ahorita.
1: Ah, qué bueno, pues, porque mañana es el tema.
5: Mañana es el tema, pero ahorita tenemos ya de perros.
4: Excelente.
0: Se equivocó.
5: Era el de ayer. Lo dejamos para mañana.
4: Tengo el chiste del padre. Mejor cuenta el chiste del padre.
5: Ay, ¿quieres pan de hoy? Así vamos, compadre.
0: Es martes.
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0: El termo de café de su novia. ¿Sabes por qué? ¿Por qué? Porque termosa.
1: Y ahí te quedas.
0: ¡Oh, perro!
2: ¡Me echas a perder el show, compadre!
3: Oye, Rorrito, nomás para que le digas al marrano albino que ponga mis netas. Ya van como 3 o 4 netas que le mando en voz, sin disturbios y nada. Dile que las ponga, Rorrito, compadre, por favor.
2: Si él te dice que está mal, compadre. Déjalo.
4: Buenos días, yo perro, buenos días. Salúdame a Ricardo Beltrán. Sí, uno de esos chuntaritos que trabajan en la basura. Cuídate, todavía estoy esperando esa comida que me prometiste hace como 3 meses. Tranqui, saludos a todos y que tengan un excelente día.
5: Good morning, buenos días, amigos. Son las 5 de la mañana, 20 minutos, centro 6:20, hora de Este. Estamos en vivo contigo el día de hoy. Gracias por tu sintonía. Vámonos con la reflexión de esta mañana, mis amigos, ¿verdad? A veces hay que ser fuerte, dicen. A veces jugando, Pedro y yo tenemos más de 35 años diciendo, este mundo es de los valientes, solamente de los que sobreviven. Y la verdad es cierto, ¿no? Hay que sobrevivir en el trabajo, en la jungla de la ciudad, hay que sobrevivir en tantas adversidades, pero también hay que tener valentía, valentía en el amor. Escucha la reflexión. En el amor hay que ser honestos, amar sin excusas y sin pretextos. No se puede andar amando un día sí y al otro no. Para amar se necesita de mucha sinceridad, seguridad, pero sobre todo de valentía. Sí, de valentía. Valentía para ser realmente sincero. Aléjate si no tienes una buena intención. Si le temes al amor, aléjate por favor. No causes dolor, ni mucho menos rompas un corazón.
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5: Good morning, buenos días, amigos, bienvenido al show más perrón de las mañanas. Es un honor trabajar para ti hoy, mañana de martes.
9: Señor.
5: Martes bonito aquí en tu estación favorita, donde estamos trabajando, deseándote un excelente día, mi amiga, mi amigo. ¡Milo López! Va a estar feo el calor donde vivo. Más de 200 hectáreas se quemaron en Palo Pinto. Fíjate que estaba viendo esa noticia, mi querido amigo, ¿eh? Mira que todavía no controlan el fuego. Ay, Milo, por favor, cuídate, mi querido amigo. Un abrazo muy grande. Sí, sí está fuerte ahí lo del incendio, mi querido amigo. Caray. Arrasó también ahí la pulga, ¿no? El flea market.
9: ¿A poco?
5: Bastante, sí. ¿Sabes que hay mucha raza? Estaba viendo la noticia, más adelantito la tendremos. Mucha raza que tenía sus localidades en este lugar también. Saludos desde las 4 de la madrugada, Baldo. Buenos días, maldito. Qué bonito por la mañana. Chuy, amigo. Buenos días. Pepe Ramírez, Javier Torres. Muy bonito por la mañana. Mi querido Neto González. Saluditos, apretón de manos, Byron. Buenos días también. Gracias, qué bueno que estás con nosotros. Borre vacacionista. Bienvenido, mi hermano, dice Pepe Ramírez.
9: Gracias, Pepe. Saludos.
5: En los hombres no es menopausia, es andropausia, dice Marde de la Rosa. Gracias, Marde. Sí. Angélica Román, buenos días. Fanny Hernández, good morning por la mañana. YouTube estaba fallando, dice mi amigo Byron
9: también. Sí, al principio.
5: Sí, al principio estaba fallando, ¿eh? Uh-huh. Al principio sí tenía ciertas fallas. A mí también me falló. Gracias, Victoria Quiroz, good morning por la mañana. Nueva York, ya amaneció fresco. Es lo que me están diciendo mis amigos de Chicago. Indiana, ¿de veras ya está amaneciendo fresco? 64 grados, Xochitl Guerrero, fíjate nada más. Oye, nada más, hoy traigo mi saco. Yo siempre traigo una camisa, traigo una camiseta y traigo un saco.
9: Sí.
5: Resulta de que llegó aquí el calorón. Me bajé de la camioneta. Bueno,
9: sí.
5: Salgo de la casa y siento el calorcito. No mucho, pero sí.
9: Humedón.
5: Sí, pero sí. No mucho. Y entonces cuando llego aquí a la radio, me bajo, agarro el saco y cuando me bajo de la camioneta, qué calor, bochorno, güey.
9: Sí.
5: Bochorno, ¿verdad? Y digo yo, ¿qué onda? No voy a poder usar el saco.
9: No lo bajaste,
5: ¿sí? Sí, no, ahí lo tengo, ¿no? Pero ahorita la temperatura donde estamos es 81 grados. Papá. 81 grados. Fíjate nada más, mi amigo. Y tú tienes 64 grados ya en Nueva York, mi querido Iván Juárez. Un abrazo.
9: ¿Cómo estás en Nueva York, güey?
5: Fíjate, caray. Alfredo Carreón, buenos días también. Sadrita Mejía.

0: Sí, Mayra Martínez, good morning por la mañana también. ¡Cheta! Buenos días, saludos acá en Midland, Texas, saludos. Uy, sí, sí, hay gente que estaba quejando, no lo había visto. Abel Díaz, Javier Torres, Mayra, Jetta, que sí les estaba fallando. A ver, díganme si se está escuchando, tienen algún problema. Yo escucho todo al 100, Pepe Ramírez, saludos a Byron Ponce. Pensé que era mi teléfono que estaba fallando, no, no, Cowboy Six, a mí también fallaba, pero creo que ya no, creo que ya no, amigo. Yo tengo aquí mi YouTube abierto, y siempre estoy checando. Y creo que no está fallando, pero bueno. No. Díganle al borrego que en la construcción, en cualquier tipo, para ganarte una semana de vacaciones mínimo, tienes que trabajar un año.
1: No me digas, Luis Alvarado.
0: Él creo que se ha ido 3 veces, nomás le falta la... Sí, no, Luis Alvarado.
1: Ni mi compañía me las cuenta, güey, pero bueno.
0: Roberto Hengler, un abrazo, Roberto Hengler. Juvenal, good morning por la mañana para toda la gente de Cholula, Puebla. Indianápolis, aquí el chino. Saludos, chinito, un abrazo y un beso.
2: Chino, amigo.
0: Edinburgh, un abrazo, Eva Ramírez también, Juan Carlos Hernández, desde Marco Island en la Florida. Bonito lugar para...
2: El YouTube también.
0: Lugar paradisíaco. Está bien, ¿verdad?
1: Sí. A mí se me salió, pero ya lo volví a abrir.
0: Sí, no, yo lo tengo abierto permanentemente, así que sí me estaba fallando. Cuando me dijo la regia, me fijé y estaba parado. Dale. Pero no, ahorita está funcionando. Uh-huh. Muy bien. Vámonos con esto, amigos, el día de hoy, que es martes, Día de la Independencia de Uruguay, por cierto. Un saludo para todos los amigos uruguayos.
1: Eso.
0: Abrazos, Uruguay.
2: Montevideo.
0: Montevideo también. Colonia Uruguay. Muy bonito todo lo que es Uruguay, mi querido amigo. Natalicio de Chelo Silva.
1: Ándale.
0: El día de hoy, bueno, amiga, amigo, yo no sé si usted conocerá a Chelo Silva, le pregunto, y si no, es de Brownsville, Texas, Chelo Silva, Chelo Silva, una de las más grandes, yo sé que hay generaciones nuevas que no sabrán, me encanta hablar de personalidades que marcaron la historia completamente de muchas personas. El ahora.
2: Cantante,
0: Y te voy a decir por qué para mí es tan importante Chelo Silva. Primero, ella nace en Brownsville, Texas, Consuelo Silva. Nació en 1922. Es más, me imaginaré que debe de haber familiares de Chelo Silva en Brownsville, en McAllen, en el Valle, en Texas. Me encantaría saber que existen familiares de Chelo Silva. ¿Por qué para mí es tan importante Chelo Silva? Bueno, ahí les voy a decir por qué. Ella empezó a cantar desde niña en coros de la iglesia, en escuelas, en Brownsville, Texas. Después, bueno, la descubren y tiene una vida increíble y se convierte en una de las mujeres cantantes mexicanas con mayor éxito en México. Ahora, todo mundo conocemos a mujeres que han tenido una época de gloria y se nos han ido. Nuevas, entre comillas, Paquita, la del barrio.
2: Ok.
0: ¡Uy, wow! Yo admiré a Paquita, la del barrio, la quise mucho a Paquita, la del barrio, le alcancé a decir, Paquita, usted, qué bárbaro. Pero no fue la primera que le tiró duro a los hombres. La primer mujer mexicana que cantó canciones en contra de nosotros...
2: ¿Quién fue?
0: Fue Chelo Silva, no hay otra, señoras y señores. Chelo Silva fue la primera. Cuenta la historia, cuenta la leyenda. Fíjate nada más para que lo sepas, amiga y amigo. Cuenta la leyenda que alguna vez Paquita, la del barrio, teniendo problemas con su marido, teniendo problemas de infidelidades, de abusos, llorando, sale al carro de su marido y en el carro de su marido, buscando cosas que lo comprometieran, encuentra un cassette. Y en ese cassette le pone play al cassette, y a ver, que antes tenían caseteras los carros, y sale una canción de Chelo Silva con Cheque en Blanco. Y entonces dice que se le derramaron las lágrimas a Paquita, la del barrio, escuchando la canción Cheque en Blanco. Paquita ya cantaba, pero ¿qué cree? Paquita, la del barrio, no cantaba canciones en contra de los hombres. No cantaba canciones de desamor tan sentidas. Y dicen que la inspiración de Paquita, la del barrio, fue Chelo Silva. Porque de ahí cambió completamente hasta la forma de cantar, hasta el ritmo, los boleritos sabrosos de Chelo Silva. Ese

0: día tan deseado.
1: Ese Brasil
2: canta hermoso.
0: Y te gusta lo corriente por barato, yo qué sé.
3: Bueno, pero
1: Paquita la interpretaba más con odio, ¿no?
3: Ojo, ella fue vetada. No. Paquita ya es nueva. Paquita ya recibió los aplausos de todo el mundo. Sí. Cuando Chelo Silva empezó a tocar sus canciones, tiraban, ¿no? La radio decía, ¿qué es esta madre, güey? Sí, pues, ¿cómo estás poniendo esto?
1: Eso es insulto,
3: es ofensivo. Sí. La vetaron a Chelo Silva. Increíble. Sufrió el veto en un momento donde más el machismo imperaba en radio y televisión. Sí, y le costó uno y la mitad del otro salir adelante. Por eso, por eso mi admiración. Ahora, Paquita es inconfundible, la amo, te digo, pero. Pero
2: hay que darle crédito a la señora Chelo Silva.
3: Yo le doy crédito a Chelo Silva, con todo el perdón de las demás personas. Chelo Silva fue la pionera de Duro y Contra Ellos, güey, completamente. Fíjate, tiene una, la letra dice: te aplastaré como un gusano y ya después te enterraré en el pasado. La venganza será de mí y ahora vas a pagar por todo lo que sufrí. Como perro suplicarás. Y esas letras de canciones, ¿no?
1: Súbele,
3: No, mira.
1: Vengan a echarme no sé qué.
3: ¿Ves? Bueno, ahí está. Ella es Chelo Silva. Bueno, hice referencia de Paquita, que sale cielo. Un abrazo enorme a Paquita y un beso enorme también. Pero Chelo Silva merece su crédito y la quería dar de esta manera desde que empecé a crear todo esto, ¿no? Chelo Silva, nacida en Brownsville, Texas. Me encantaría saber si hay familiares de Chelo Silva todavía aquí en Texas, me imagino, o en México.
1: Escuchando,
3: ¿no?
1: Por ahí.
3: También. Bien, vamos. Y tiene un montón de buenas canciones. Sí, no crean que nada más es esta canción.
1: Tiene muchas
3: éxitos. Tiene éxitos, Carita. Este es otro exitazo de Chelo Silva, güey. A ti que parece que te gustó.
0: ¿Cómo se quiere a un amor que se?
3: Ay. Bueno, ese Chelo, que es la otra cosa, que mucha gente la confunde Chelo con Chelo Silva.
1: Ah, ok.
3: Acuérdate, ¿verdad? Estamos hablando de Chelo Silva, no Chelo.
1: Hay una que
3: Chelo todavía vive y en la otra es Chelo Silva. Okay. Ahí está la gran diferencia y mucha gente se confunde todavía. Sí. Chelo Silva, señoras y señores. Vámonos, amigos, con más en el show de Raúl Brindis.
1: Ay, qué buena historia.
3: Y vámonos con Gustavo Alatriste, que el día de hoy celebra también su natalicio. Nació el 25 de agosto de 1922 en la Ciudad de México. Gustavo Alatriste, ¿con quién la ves ahí, Carita?
1: Con Silvia Pinal.
3: Es correcto. Fueron esposos.
2: Pero su apellido, como que siento que a la postre se lo pasó a su hija y como que provocó ahí esa desgracia. Como que por el apellido, que es triste.
3: Sí, de Viridiana, dices tú.
2: Sí, exacto.
3: Bueno, de hecho, Viridiana fue una película. Mira, Silvia Pinal ya era una actriz, pero una actriz que quería crecer. Silvia Pinal. Sí. Buena actriz, guapísima Silvia Pinal en su momento. Y entonces, mira, se le rendían a sus pies. Políticos, millonarios,
2: productores.
3: Y Gustavo Alatriste era un industrial, empresario mueblero. Okay. Él vendía muebles, ¿no?
1: Sí.
3: Y romancea con Silvia Pinal. Y una vez hablando con Silvia Pinal, como novios, le dice Silvia: ¿sabes qué es lo único que me falta? Lo único que me falta hacer, le dice: ¿qué quieres, chiquita? Lo único que me falta hacer es una película con Luis Buñuel.
2: Ay, papá.
3: Pero pues no me pela aquel güey. Luis Buñuel es uno de los más grandes directores, legendario director artístico español. Y no puedo acercarme a él, no me pela. Yo quiero una película con Luis Buñuel. Y dijo: a ver, tranquila. Dijo: ¿dónde está este güey? ¿Dónde vive o qué? En Etzahualcóyotl, vive en Monterrey. Dijo: no, allá anda el güey en España, bro. Dijo: ahorita vengo. Fue a hablar con Luis Buñuel y le dijo: oiga, tengo una chava que es mi novia, no sé si la conoce, Silvia Pinal, y usted es el gran director, todo el mundo quiere trabajar con usted. ¿Y qué cree? Pues mi vieja quiere trabajar con usted.
2: Mira.
3: Una película, dijo: uff, yo no hago películas de esa manera. Dijo: ¿De qué está hablando? Yo hago películas cuando yo quiero, no cuando me lo piden.
2: Sí, claro.
3: Y menos que me impongan a un artista, dijo. Sí. Mire, hay varo.
2: Échele ojo.
3: Hay varo, no. Hay varo, hay dinero. Yo soy empresario, tengo dinero.
2: Ah, ok.
3: Ya, ¿cómo estamos hablando? Dijo: me insulta usted. ¿Cómo es posible que me esté diciendo que por dinero voy a hacer una película?
2: Pero acepto.
3: Pasó el tiempo. Y después de que pasa el tiempo, él ya dijo: oiga, ¿de cuánto estamos hablando?
2: ¿Cuánto más o menos viene manejando? Es que veo el carro. Dijo.
3: Dijo: ¿y quién es ella? Dijo: se llama Silvia Pinal. Dijo: déjeme googleo, dijo.
1: Sí.
3: Dijo: ¿cuál es su Insta? Dijo, sí, para checarla.
2: ¿Cuántos seguidores tiene?
3: Y fíjate que hacen la película coproducción México y España, que se llama Viridiana, en 1961, que a la postre sería el nombre de la hija de Gustavo Latriste y Silvia Pinal, que a la postre Viridiana Latriste moriría en un accidente de auto, que hay mucha polémica cómo murió. Era novia de Jaime Garza, el actor de moda también en ese momento, un galán de telenovelas y de películas, y ella sale que supuestamente había una infidelidad, que le había puesto el cuerno a su novio, sale manejando el carro de una fiesta y va y se estrella Viridiana y muere. Bueno, volviendo a que hoy celebramos a Gustavo Latriste en su natalicio, él le puso la lana e hizo la primera película con Luis Buñuel. Tanto le gustó a Luis Buñuel haber hecho negocio con Gustavo Latriste que hicieron más películas: El Ángel Exterminador, Simón del Desierto, todas financiadas económicamente por
2: ser el productor,
3: Gustavo Latriste. Es correcto, así está. Y le cumplió el capricho
2: a la señora,
3: a Silvia Pinal, ¿verdad?
2: Qué perrón.
3: Se casaron, muere la hija después, y después terminaron ellos, desgraciadamente, divorciándose, Gustavo Latriste y Silvia Pinal. Dicen, en esa época estaba Seriani diciendo que era porque allá en esa época, en el 60, dijo, pues es que le puso el cuerno el vato a ella, a Silvia Pinal.
1: El mentado ese, a Latriste.
3: A Latriste, que le puso el cuerno, lo que decía.
2: El millonario.
3: Sí. Bueno, miento, en esa época no había Seriani, no había Gordo y Flaco, no había nada de esto, ¿verdad?
1: Luis Buñuel.
3: Sí, ese es Luis Buñuel, es correcto.
2: Tremendo director, era un amigo de Dalí.
3: Sí, también. Bueno,
1: ¿qué dijo?
3: Ahí está. Cuando muere, casa otra vez, y cuando muere Gustavo Latriste, oye, pues deja dinero, porque el güey era mueblero, era productor de películas, tenía mucho dinero. Y se empiezan a pelear todo el dinero.
2: ¿Qué les dijeron? No se peleen.
3: De él. Tras su muerte en el 2006, le salieron 20 herederos y más ex esposas que entablaron largo y amargo litigio que duró años y años y años y años sin que nadie cobrara un quinto de Gustavo Alatriste. ¡Caray! Cosas de la vida.
2: Pues su...
3: Increíble, ¿no?
2: Está cañón.
3: Increíble. Para que veas.
2: Ese es el cara, donde
3: quiera se cuecen barros.
1: Hay que dejar el testamento ahí, hombre.
3: Señoras y señores, Sean Connery, el día de hoy cumpliría 96 años de edad. Sí, el incógnito, carita. James Bond, 007. Sí, lo hemos discutido, Mario y yo, que somos admiradores de las películas de 007. Y más, me ha tocado ir ahí, a donde están las películas.
2: La de Men with the Golden Gun,
3: sí, allá en Tailandia.
2: Tailandia. Es que se Tailandia. Me confunden, en Indonesia,
3: es que Tailandia. Son similares. Sí, en Tailandia.
4: Es uno de los más perros, ¿no? Este 007.
3: Sean Connery.
2: A mí es mi favorito.
3: Nació en el señor Sean Connery nació.
2: Es inglés, ¿no?
3: En 1930 en Edinburgh. En Escocia.
2: Escocés.
3: Y falleció a los 90 años de edad.
2: Sí, un perro.
1: Pero a mí el porte que tiene el señor.
3: El güey un porte.
2: Y eso que trae peluquilla.
3: Por un porte increíble, una galanura, la verdad, súper increíble. Y ya que lo citas, es correcto, el señor grabó sus películas de James Bond con peluca.
2: Oye, Raúl, pero se le ve mucho mejor la peluca que a mucha gente que hoy en día veo con implantes o lo que sea, ¿no?
3: Yo creo que tenía muy buenos maquillistas, algunos personas que se dedicaban a eso. A él. El peluquín del 007, peluquín de todas las películas de James Bond, debido a que él, desde que empezó a grabar las películas de James Bond, pues ya estaba quedando pelón. Es más, este güey se quedó pelón desde los 21 años de edad. Ya tenía alopecia y no podía ver un James Bond pelón. Decía, ¿cómo un James Bond puede ser pelón? Esto es inaudito, jamás va a pasar. Y miren ahora.
2: Fíjate que voy a empezar a verlas otra vez. Me encantan esas de James Bond.
4: Están perronas, sinceramente. Están
3: Jackson. Bueno, ahí está.
1: Ya no se pone, ¿eh?
3: Fíjate que ya murió, carita. Pero sí, pues, peloncín James Bond. Pero mira, güey, cuando estás guapo, puedes estar pelón, puedes tener pelo, güey, no pasa. Pero tú y yo, carita, imagínate, hombre, pelones.
1: Chicos,
3: ¿a dónde vamos a parar,
1: güey? Yo sí voy a poner peluquín, ¿eh?
3: Sí.
1: Yo sí voy a poner.
3: Órale.
2: Ya más tarde,
1: carita. Ya con aviso de... No, ya me estoy preparando. Ya
2: eso.
4: Psicológicamente, ¿no? Yo creo que tienes que estar
1: mentalizado. Es que yo he visto en TikTok cómo se ponen unos peluquines así desde...
3: Sí.
1: Que le rapan todo eso acá.
3: Ajá.
1: Y desde abajo, desde atrás, le ponen el peluquín, pero se ve increíble.
2: Sí, nomás que eso es... Seguro estaba... Alguna vez lo leí, fíjate, porque me interesaba eso. Pero no dejan de ser caros, güey, por el mantenimiento. Sí, o sea, también, quiere replicarlo cada cierto tiempo, tiene que darle una cierta
3: manera. No es tan fácil. Sí. Y aquí entramos el Caritas, está también quedando peloncín.
1: Sí,
3: peloncín también. Por eso es el greñito largo, la greñita larga, el güey, ¿verdad? Pero bueno, ahí está. Pero eres guapo, cara. Eres guapo. Sí, imagínate si fueras más guapo todavía, güey, con todas las chavas que tienes.
1: Es que hermano, ya me he visto, ya me he puesto yo. Sí. Como esas, ¿cómo se llama? Aplicaciones.
3: Ajá.
1: Que puede verte pelón.
3: ¿Y?
1: Y se me veo feo.
3: Hasta tú te subes. Sí,
1: no. Ahora sí, como dijo aquel, parece judicial.
3: Ay, Dios.
4: Pero no se puede tener todo en esta vida.
2: Cara. Hombre, mira, es mejor hacerse la idea, güey.
3: No, bueno. Deséame happy birthday, Raúl, desde McAllen, Yesenia Franco, Yesenia hermosa. Felicidades, felicidades, un abrazo enorme, Yesenia Franco, en tu día. Eso. Que los cumplas muy bonito, que los cumplas muy feliz. Te mandamos todos los besos y los mejores deseos del mundo. Y a mi amigo Luis Alvarado también, creo que cumples, sí, cumplo años, dice Luis Alvarado. Buen día también para ti, saludos en Laredo, Texas. Escuché mi nombre ahí, abrí el chat y me reporto, dice, soy de Laredo, Texas. Un abrazo enorme, Luis Alvarado. Hoy cumples años. Otra cumpleañera, Dios mío, de mi vida. Nora Monterrubio, felicidades. Quiero un beso del Rorro, ¿cómo nombre?
5: Un beso para la suertuda de Nora. Ahí te va. Excelente. Para Nora Monterrubio.
3: Nora Monterrubio, felicidades. Norita, en tu día también. Qué bueno, qué bueno. Oh, a Yesenia, ya la había traído. Yesenia, no me asustes, Yesenia. Muy bien. Silvia Pinal, muy bonita. Ninguna de sus hijas heredó su belleza. Fíjate que probablemente sea por lo del papá, ¿no?
2: Pero sí, su nieta Michelle, ¿qué tal?
3: Pues como la belleza de Silvia Pinal, no.
2: Creo. Ah, no, oye, pero es guapa.
3: No, sí, pero heredar la belleza de Silvia, que digas, está más bonita. A ver, permíteme, ¿hay hijas bonitas de artistas que superaron a la mamá?
2: Ay, buena pregunta.
3: Es que me pregunto eso porque
4: Chantal no sería.
3: No,
2: es que yo creo que
3: es más bonita la mamá que Chantal.
2: Como ahí nos juega un poquito la jugada, ¿no? Porque, bueno, no sé, eran bellezas de otro tipo, creo yo.
3: Es que aunque Silvia Pinal me la transportes al 2026, la sigo viendo muy guapa todavía, ¿no?
2: Y sí, o sea, de acuerdo, pero no creo que con Silvia Pinal pasa lo que muchas mujeres, a lo mejor María Félix. Está bonita, bonitilla, pero aparte una personalidad tremenda.
3: Claro.
2: O sea, a lo mejor las hijas lo pudieron haber heredado, pero si no la lucen igual y no tienen el mismo como carácter.
3: Claro, sí.
2: ¿Quién sabe?
1: La Susana Dos Amantes.
4: Sí, no, Paulina.
3: Pues Paulina Rubio no heredó la belleza de Susana Dos Amantes. Susana era hermosa.
1: Sí, ¿verdad?
3: Un rostro hermoso.
1: Increíble.
3: Sí, o sea, que una mujer guapa, no puede tener una hija más guapa que ella. Un hijo guapo, sí. Más una hija guapa, ¿no?
4: Que lo supera.
3: Ahora, ahí te va.
2: La hija de Cindy Crawford, Raúl.
3: La hija de Cindy Crawford.
2: Está guapísima, pero no sé si es igual que la mamá. Se llama Kaya algo. Gerber.
3: Ok.
4: Bien. La mamá de...
1: Se llama la mamá de la mamá.
5: De la mamá de la mamá de la mamá de la mamá de la mamá. Está bueno.
4: Hablando del 007, Ruito, ¿sabes quién rodaba las escenas peligrosas del 007?
5: ¿Quién
4: rodaba las escenas peligrosas
1: del 007? Ya,
5: sí, lo he visto nomás, si te volteas para allá sería mejor. Ahí está.
1: No,
2: al cuerpo.
1: Acá. Mírame a mí.
5: Exacto, el cuerpo.
4: Ahí está.
2: Ahí quédate mejor. Ahí quédate mejor. Ando buscando.
4: ¿Quién rodaba las escenas peligrosas del 007, Ruin?
5: El 0014.
4: ¿Quién era el 0014?
5: El doble.
4: El
5: doble. doble.
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0: mensaje.
1: Así que ahí está el pitido, ahí está el pitido.
2: Borrego, chiquillo hermoso, qué bueno que ya regresaste, te extrañé. Saludos, chiquillo. Oye, por cierto, el Turqui andaba haciendo mucha burla de ti, ¿eh? Ay, a ver si se atreve a hacerlo el día de hoy. Saludos, chon perro, y que tenga buen día.
3: Mira, nomás amarrando la vaca, siempre lo mismo con este bruto.
4: Un saludo aquí desde Chihuahua, Rolito. Un saludo a Miguel. Un saludo a Chela. Un saludo a Rosángel. Un saludo a Miguelito. Un saludo a Rosy. Buenos días, Dios los bendiga. Un saludo desde Chihuahua, Chihuahua.
3: ¡Bendiciones, compadre!
5: Hoy no trabajé, pero me levanté temprano a las 5 de la mañana a escuchar el mejor show. Me encanta el contexto que da Raúl de todas las noticias, te informa y no vas tirando información. Eso es lo que hace la diferencia entre el show más perro y las demás copias. Saludos, Raulito. Saludos, Borrego.
6: Saludos, chaval.
7: Hola, buenos días. Solo para darle la bienvenida a Mario de regreso. Yo también estuve de vacaciones toda la semana pasada, pero aún así estaba escuchando el show perrón. Solo el viernes me quedé dormida, pero sí los escuché casi toda la semana. Saludos.

0: Amigos, 5 de la mañana, 50 minutos centro, 6:50 hora del este. Estamos en vivo en el show más perrón de las mañanas. Bien, ¿en qué nos quedamos, cara?
1: En los cumples.
0: En los cumples. Ah, bueno, nos quedamos con Sean Connery, ¿no?
2: Sí, con
0: el James Bond. Mario y para mí son, es el mejor James Bond que ha habido, ¿no? Claro sí. Que este chavo, ¿cómo se llama el último?
2: Daniel Craig.
0: Que ya tiene como cuántas películas hechas, unas 5.
2: Se me hace que sí.
0: Mínimo, ¿no?
2: Sí.
0: Daniel Craig. Que es bueno,
2: el pelón. Ya no va a salir.
0: ¿Ya no? Ya okay. No.
2: En la última le dieron.
0: Es correcto. Es correcto. Bueno, ahí está. Hoy celebra su cumpleaños, su natalicio, Sean Connery. Oye, natalicio también de Marciano Cantero. Dirás, ¿quién es Marciano Cantero?
2: ¿Quién será?
0: ¿Tú has escuchado a los Enanitos Verdes?
2: Sí, sí, claro.
0: Ah, bueno. Es el cantante, el compositor, el vocalista de los Enanitos Verdes. Hoy celebraría su cumpleaños número 66. Murió a los 62 años de edad. Sí, correcto. Sí, correcto, el de lentes. Sí, Marciano Cantero.
1: ¿Qué?
0: Ah, ya falleció de los Enanitos Verdes, claro. Sí, ¿cuál es la canción más incógnita, carita?
1: La de Me quieren agitar.
0: Ok. Lamento Boliviano.
1: Sí.
0: No me digas, ¿te gusta eso?
1: Sí, me gusta mucho. ¿Cuál otra? Ahí veo otra que me gusta.
0: Oye,
1: mucho.
0: Ahí te voy a decir una anécdota que probablemente. A ver, yo soy de la época del rock en español. Sí. Y soy de esta época de este tipo de música. De hecho, mi primer gran programa que tuve era de rock en español.
1: Órale.
0: Era rock, yo era rock en español nada más. Habrá gente que me haya escuchado con un programa de rock en español.
3: Es mi situación.
0: ¿Te gusta?
1: Sí.
0: Exitazo de.
1: Sí, Enanitos.
0: De Enanitos Verdes, ¿no?
1: Sí, hombre.
0: Bueno,
1: esa época dorada del rock en español.
2: La de Guitarras Blancas también está perrona.
0: ¿La de quién?
2: Guitarras Blancas.
0: Ok. ¿Sabes por qué te quiero decir? Me quedo ahí con lo de la muralla. Lamento Boliviano, perdón. Pero hay un grupo que la cantó antes.
1: ¿Cuál es esta rola?
0: Esta rola. Mira, escucha, escucha lo que te voy a poner nada más. Escucha, escucha esto.
1: A ver.
0: Los rockeros realmente rockeros, en español, sabrán de este grupo. Los demás no sabrán nada.
1: A ver.
0: Escucha esa canción. No tiene la producción de Enanitos Verdes, pero fue la original canción de Lamento Boliviano.
1: Órale, mira,
0: fue la primera vez que salió.

0: pero con Enanitos Verdes.
1: Es más como aventada la canción de los Enanitos, es más sí, rockerona.
0: Pero esta, estos fueron los primeros, se llaman Alcohol Etílico. Los, el grupo se llama,
1: el cara.
0: Se llama Alcohol Etílico, el grupo. Y sabes una cosa,
2: yo era el cantante.
0: A los rockeros, esto es para los rockeros nada más en español. Si pueden conseguir la música de Alcohol Etílico, agárrenla. Yo, a mí me gusta escuchar Alcohol Etílico. Parece mentira. Tiene muy buenas rolas.
2: Ok, mira.
0: Antes, y, pero nunca llegaron a tener la fama internacional de Enanitos Verdes, ¿verdad?
1: Sí. Se repitió la historia, por ejemplo, sí, con Moratti y Frontera,
0: sí,
1: ¿no?
0: Claro, y con esa pegaron. Perdón, sí, con Moratti y Frontera. Ándale. Bueno, hoy Marciano Cantero, vocalista y líder también de la banda Enanitos Verdes, celebraría su cumpleaños. Desgraciadamente falleció a los 62 años de edad. Hoy Andrea Noli cumple 54 años de edad.
1: La bruja del 71.
0: Bien, Andrea Noli, nacida en París, Francia, sí, actriz franco-mexicana, la verdad, pues, ¿qué podemos decir? La relación con Jorge Salinas,
1: sí,
0: su mayor controversia, ¿verdad? Quedó embarazada de Jorge Salinas mientras estaba casado con Fátima Bogio. Bogio.
2: Sí.
0: Escándalo en medios del espectáculo, etcétera, etcétera, etcétera. Entiendo. Sí, como dice Mario, la bruja del 71, ¿verdad?
1: Sí, ahí en la serie de Chespirito.
0: Ah, ok. La última serie de Chespirito.
2: ¿Era la hija?
0: No, es ella quien hace el papel y lo hace muy bien.
1: Sí, lo hizo muy bien, bastante.
0: 54 años es francesa, carita. Andrea.
2: No, mira.
0: No.
2: Pero en español.
0: No.
1: No, güey, hizo la serie en francés, la Chespirito.
3: Estoy bien bruto, cara, ni cómo ayudarme, compadre.
2: Si dice que es francesa, pues habla francés.
0: Ah, bueno, ok. Claudia Schiffer, el día de hoy, cumple 56 años de edad. Ok, 56 años. Alemania, Alemania Occidental la vio nacer, ¿verdad? Fue la musa de Karl Lagerfeld en Chanel también. Su vida combina, pues, carrera de llenos de récords, de mucho dinero también, y escándalos en la industria de alguna u otra manera, ¿verdad?
2: Claudia Schiffer.
0: Ella estaba chupando en una discoteca y tenía 17 años de edad.
1: Wow.
0: Yeah. Ahí la descubrieron.
2: ¿Chupando?
0: Sí, la descubrieron para llevársela a la industria de la moda.
1: Mira. A la industria del amor, me lo imaginé en el grupo.
0: No. Pero fíjate que no bebe alcohol. Ella nunca ha fumado, nunca bebe alcohol. Y cuida mucho su alimentación, evitando, dicen, el azúcar procesado, y no toma sodas como el Pedro.
4: Ella te lo hace.
0: ¿Alguien recuerda el romance con David Copperfield, el mago? Sí. Bueno, estuvo comprometida con el famoso ilusionista en los años 90. ¡Wow! El mago, el galán, el de moda, el mago de moda. Uh-huh. Con la modelo más guapa también, ¿verdad? ¡Wow! Ahí está. Oye, Billy Ray Cyrus, el día de hoy, 65 años de edad.
1: El caballo dorado.
0: No rompas más mi pobre corazón. Bueno, ahí lo tenemos. El día de hoy celebra su cumpleaños número 65. Siempre digo, ¿cuál es el más grande éxito de Billy?
1: La hija.
0: Pues sí. Esa es la hija.
2: La hija.
0: Miley Cyrus.
2: Me encantaba la serie de ¿dónde dices de que salía?
0: Sí.
2: Me encantaba la serie que salía. Ellos.
0: Billy Ray hoy cumple 65 años de edad. Blake Lively es 39 años de edad.
1: Ay, esa señora, yo no la he visto mucho porque hace muchas películas como orientadas hacia la mujer.
0: Sí.
1: Tuvo la broncota con este vato. Pero no sé, siento como que no es ella realmente cuando la veo.
0: Okay.
1: Pero yo ni la conozco, ¿eh?
0: Tampoco bebe alcohol, carita, ¿eh? Jamás prueba alcohol, simplemente ni me llama la atención el alcohol. Okay.
2: No, pues está bien.
0: Y está casada con Ryan Reynolds.
1: Sí, con el Deadpool.
0: Con el Deadpool.
2: ¿Cómo se divierte esa gente?
0: Ok, exacto, sin alcohol, qué baboso.
4: No se va a preocupar, hombre.
0: Hijos de su Alejandro Basteri, ¿te suena? 54 años de edad, Alejandro Basteri. 5'4", nacido en España, en Cádiz, España.
4: El hermano de Luis Miguel.
1: Luis Miguel,
4: sí, señor.
0: Ahí está. Legalmente su apellido es gallego, como el papá.
1: Ah, pero se lo quitó.
0: Pero se lo quitó para ponerse Basteri en honor a su mamá.
2: Mira.
0: No tiene buena relación con Luis Miguel. Eso todo el mundo lo sabemos. Sí. Uh-huh. Él mismo lo ha comentado cada vez que le dicen, oye, Luis Miguel, mira, yo no soy vocero de Luis Miguel, a mí ni me preguntes. Se supone que también con lo de la serie de Luis Miguel le dijo, hey, no digan, man. Eso no pasó, eso no es cierto, eso no pasó. Uh-huh. Él ha desacreditado inclusive la serie de Luis Miguel, no, ¿verdad? Bien, ¿no? Está casado, bueno, no, perdón, tuvo un hijo con, el hijo se llama Pierre Alexander, vive en Miami.
1: Ora.
0: Con Viviana Domit Palazuelos. ¿Quién es Viviana Domit Palazuelos? Uh-huh. La sobrina de Carlos Slim.
1: ¿Y de Palazuelos?
0: De Palazuelos. ¿Verdad? Y este...
4: ¿De qué vivía?
0: Bueno, se supone que estaba viviendo también de la moda. Para hacerle honor a su mamá, porque él vivió más con su mamá que Luis Miguel, acuérdate. Luis Miguel vivió más con su papá, porque el papá es el que lo estaba
2: manejando,
0: y él vivía con su mamá y con su abuela.
4: Estaba más tranquilo.
0: Y entonces, ¿no? Con eso de Basteri, se encargó de hacer una producción de zapatos, de moda, de vestidos, todo el rollo este. Y una vez lo demanda una trabajadora, Alejandro Basteri, y le dice: hey, tú me sacaste de la jugada, yo era socio contigo, y ahora me sacas y te demando por tanto dinero. Dicen que Luis Miguel le llama a su hermano y le dice: güey, no andes metiendo a mi mamá, quítale el apellido Basteri a tu marca, ¿cómo andas ensuciando el nombre de mi mamá? Y más, dicen que se enemistaron en esa situación, ¿no? Ahí está, sí, pues sí. Con Basteri.
1: Le decían el Pichita, ¿no? Algo así en la serie.
0: El Pichita. Sí. Bueno, hoy cumple, ¿qué te dije? 54 años de edad. ¡Nicki Nicole, 26 años!
1: ¡Qué chula la Nicki!
0: ¡Nicki Nicole, 26 no, años de edad!
4: Yo no la conocía realmente.
0: Ok.
4: Igual hasta que la escuché con Los Ángeles Azules.
0: Ahí está. ¿Te gusta o no te gusta después que la escuchaste?
4: Sí. Fíjate que sí me gusta. Me gusta, pero pues no creo que, o sea, tenga tanto éxito ella como quiera.
1: Con personas como tú, pero claro. En el reggaetón y en las redes, güey. No,
0: ok. Gene Simmons, el día de hoy, 77 años de edad. Gene Simmons. 77.
1: Con la lengua de fuera va a celebrar. ¿Va?
0: Correcto. Convirtió a Kiss en la mente detrás de Kiss.
2: Órale.
0: Convirtió a Kiss en la máquina de mercadotecnia más grande, con 5,000 licencias de productos para vender.
2: Hijo de su mouse.
0: Desde loncheras hasta ataúdes, todo vendía. Él es la mente, él es el negocio de Kiss también. Icónico bajista y cofundador del grupo.
1: O sea, él se le ocurriría, es que se me hace increíble lo que dice, es que se le ha ocurrido el grupo y toda la estrategia detrás de promoción, y vamos a ser rockeros, pero vamos a tocar otras cosas.
4: Eran los cochones en el escenario. A mí
0: qué raro, pero te digo otra vez, ya voy a la identificación. Sí. Tampoco bebe alcohol. No bebe alcohol, fíjate, no drogas, no alcohol. Le prometió a su mamá desde niño, porque su mamá es sobreviviente del holocausto, de los nazis, y dijo: yo jamás, por favor, prométeme no meterte esto, no meterte lo otro. Dijo: ni drogas, ni alcohol, hijo.
1: Voy a hacer que todos se droguen, pero yo no las voy a consumir.
4: Oye, ¿pero cómo se volvía loco en el escenario?
0: Correcto, pero no bebe alcohol, no toma drogas, absolutamente nada. Y es raro.
2: Increíble, ¿no?
0: Porque muy raro. Muy raro.
2: Toda esa energía, todo ese.
0: Increíble.
4: El grupo de los
0: marihuanos. Bueno, bueno, el día de hoy, entonces, nada más cumple, ¿qué te dije? 77 años de edad. ¡Vámonos!
5: Saludos. 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
0: Las 6, centro, 7, hora del este.
2: ¿Listos para luchar?
0: ¿Listos?
2: ¡Vamos!
0: ¡Let's go! Por la mañana, mis amigos, buenos días, el show más perrón de la radio está contigo, el show de Raúl Brindis, martes en tu estación favorita. Notes el bochinche, la alegría, el dinamismo, la entrega, la versatilidad y la jovialidad que traemos el día de hoy, martes 25 de agosto, 25 días del mes, 237 días del año. Frente a nosotros en este 2026, aún tenemos 128 días más para vivirlos, para gozarlos, para disfrutarlos al máximo. En vivo. ¡Arrancamos!
1: La segunda
0: hora de programación, recordándote que aquí somos
5: Gente de Radio.

0: bonito, qué bonita vecindad. Qué bonito martes. Qué bonito martes, Pedro. ¿Te gusta el día?
1: Me encanta, me fascina. Martes,
0: bendito sea el Señor, bendito sea el Señor. Estamos contentos. Alguien cumple años, permíteme, me están diciendo por a acá ver, que cumple años, Lupita, algo así. ¿Qué le pasa, Lupita?
1: Que dejen el mensaje no ahí, la encontré. Pura neta. Se está cumpliendo años, 832-271-8132. Sí. Estamos platicando también de la gente decidiosa.
0: Órale.
1: Que deja todo para último.
0: Cierto. Bien, bien, bien. Bien, Lupita Luna, felicidades, felicidades. Besos enormes, Lupita Luna. Creo que estás en Luisiana. Un abrazo grandísimo. Por ahí te encontré en uno de los chats. Sí, es correcto, Pedrito. Estamos hablando de la gente decidiosa. ¿Conoces gente que siempre diga, mañana lo hago, empieces a hacer algo? Fíjate, tenía un amigo. Voy a decir el nombre, Manuel Reyes. Por él. También yo estoy acá trabajando en radio en los Estados Unidos. Okay. Pero el chavo tenía muy buena disposición. Tenía, era un revolucionario. Era como este Gene Simmons de Kiss.
2: Ah, sí, sí.
0: El güey se le. Voy a sacar esto, voy a hacer lo otro.
2: Sí.
0: Por ejemplo, una vez me acuerdo. Estoy anotando de 1989. 82. O sea,
2: sí.
0: Había muchas cosas por descubrir y hacer. Voy a sacar una licencia, las armazones para las placas que digan México, soy de Guanajuato, soy de. Todavía no existían, ¿eh? Ahorita
1: o
0: ya.
1: O sea que el vato, como que era, ya traía la idea.
0: Traía un chorro de ideas. Sí, y decía a todos, no manches, güey, qué buena idea. Porque conozco mucha gente de Guanajuato que quisiera decir arriba de Guanajuato.
1: Que le va a servir, claro.
0: Ya tengo todo y empecé a investigar y sí. Oye, ¿qué? No, pues ya lo dejé, pero tengo otra idea.
2: Que iba abandonando proyectos.
0: No hacía nada, mi querido amigo. La verdad, nada.
2: Increíble.
0: Entonces,
1: se quedaban.
0: Yo decía, güey, esto va a reventar.
2: Sí.
0: Pero no hacía nada. No sé por qué, la verdad, pero la pregunta es que hay mucha gente que deja a la mitad todos los proyectos y al final no hace absolutamente nada, ¿no?
2: ¿Qué será?
0: O sea, ¿por qué?
2: La desidia,
0: Desidiosos, ¿no?
2: Pero ¿qué te provoca eso?
3: Pues lo mismo, es que es como a veces es incluso mental, ¿no? O sea,
0: es mental,
3: sí,
0: también.
3: Totalmente.
0: Es como cuando te enamoras de alguien, uy, te apasionas de una mujer o de un hombre, ¿verdad? Que según tu caso, y después ya la tienes y dices,
1: pues ya no lo voy a sigue. Alimentar, ¿no?
0: Sí. O sea, como que es la pasión por el momento, la euforia, después se te baja el ánimo y ya. Me aburro lo que viene, pero mal.
3: Es como, por ejemplo, cuando nos piden algo en la casa de la señora que dice, oye, corta el zacate, espérame, ahorita lo hago. Y lo vas dejando.
2: Y nunca lo haces. Sí. Increíble. Y luego se te juntan otras cosas y.
3: Exacto.
2: Y hombre, después no haces nada.
0: ¿Sí? Ay, carita, qué puntería.
1: Pero a veces no solamente también porque lo dejas de último, sino que también la falta de dinero a veces no termina lo que tú tienes. Porque yo he visto gente que empieza a construir algo y lo dejó a la mitad porque no tienen dinero. ¿Cómo le hacen? Sí.
0: Bueno, amigos, vámonos con esto. Fíjate que desde el día de ayer, si tú vivieras en Tijuana, Baja California, dirías, pues, ¿qué está pasando? ¿Qué rollo, güey? Porque Estados Unidos lanza una alerta diciendo de que tengan cuidado en Tijuana, Baja California, sobre todo el consulado de Estados Unidos en Tijuana, que tuviera cuidado. Es más, si no van, no vayan. Hoy, 25 de agosto.
1: De agosto, sí.
0: Ayer salió este comunicado de prensa. Entonces, si lo puedes encontrar, carita, sería maravilloso. El consulado de los Estados Unidos en Tijuana lanza una alerta de seguridad para Mexicali, Baja California. Mexicali. Suspende todas las actividades de su personal en la ciudad fronteriza para el día martes 25 de agosto, o sea, para hoy, porque supuestamente tienen información de una posible amenaza cuya naturaleza no es precisada. O sea, alboroto, aguas, algo va a pasar,
2: sí,
0: pero no te dicen qué, y no vayan a edificios gubernamentales, no vayan a esto, no vayan a lo otro, a la Mauser. La alerta publicada a través de la misión de Estados Unidos en México instruye a los ciudadanos estadounidenses que viven o visiten Mexicali el día de hoy a mantenerse alejados de edificios gubernamentales durante la jornada. El aviso es directo. Debido a la información sobre una amenaza, las actividades del gobierno de los Estados Unidos en Mexicali, así como los viajes a Mexicali, han sido suspendidos. 25 de agosto, todos cerramos. Los consulados, las agencias, a los ciudadanos de Estados Unidos les están advirtiendo esto. Hasta anoche, ninguna, bueno, sí, perdón, aquí dice que ninguna, pero Marina del Pilar se pronunció y dijo, hey, estamos trabajando en conjunto para cualquier actividad que pueda esperarse. Marina del Pilar también sacó su desplegado, porque se había tardado y nadie decía nada, y ya tarde sacó el desplegado Marina del Pilar, diciendo de que sí había una alerta, pero nadie dice qué. Fíjate, ayer en la noche, eran como las 11 de la noche, y estaba leyendo la gente, es que van a venir los ovnis. Así decía la gente, es que hay ovnis, no, es que van a dar un bombazo, no, es que van a ir por Marina del Pilar y la van a sacar de la gobernatura y no quieren que... Fíjate que lo que, de todas las teorías, la que más se acerca a la verdad, sería que ayer el gobierno de los Estados Unidos, probablemente junto con las autoridades mexicanas, hayan decomisado un gran cargamento de droga. Y lo que temen...
3: Es que haya repercusión.
0: Haya repercusión, represalias del crimen organizado en las calles de Mexicali. Esto es lo que más se podría asemejar a la veracidad. Pero por lo pronto, si tú le preguntas a alguien allá en Tijuana, pero sobre todo en Mexicali, Baja California, es aguas, aguas, porque no sabemos ni qué es lo que va a pasar el día de hoy. Estaremos atentos.
3: Sí, señor.
0: Son en Mexicali las... A ver, en Mexicali han de ser las que... sí, van atrasados también allá. ¿Serán las 4 o 9 de la mañana en Mexicali, Pedro?
3: Sí, supongo que sí. Sí, sí, porque son, es horario de California,
0: horas,
3: ¿no? También.
0: Es horario California también.
1: Son 4 horas menos. 4 o 9 de la mañana.
0: Bueno, es temprano en la madrugada. O sea, todavía no sabemos qué pueda pasar. Sí. Pero sin embargo, sí hay una alerta para Mexicali de los dos lados, tanto de Estados Unidos como de México. Hoy cierran consulados, inclusive algunos espacios gubernamentales también, al parecer, van a tener esta... van a dejar a la gente fuera de los lugares, ¿no?
1: Claro, mientras son peras o son manzanas, yo creo que lo mejor es, pues, calmarse, ¿no?
3: Ajá. Fíjate, precisamente ayer estaba, me quebré, no sé si ustedes la vieron, la película del Chapo.
0: Ah, permíteme nada más darle la lectura. Marina del Pilar, ese es el comunicado de México. Mantenemos activos y reforzamos los operativos de seguridad en Mexicali en coordinación con autoridades de los tres órdenes de gobierno. Acciones de prevención, patrullaje, vigilancia continúan de manera permanente para proteger la tranquilidad de las familias mexicalenses. Ante cualquier emergencia, llame al 911, denuncia anónima al 089. O sea, nadie te dice qué va a pasar, más sí que están cuidando porque puede pasar algo hoy en Mexicali. Perdón, Mario, adelante.
3: No, no, no, que te decía que ayer me quebré la película de la captura, la de Netflix, la nueva sobre... con
0: está buena,
3: Poncho Herrera.
1: Sí,
3: está buena.
2: La estaba viendo, sí, ayer.
3: Sí, está interesante.
2: No, alcancé a ver toda, pero sí está buena.
0: ¿Sabes quién me la recomendó?
3: ¿Quién?
0: Marcelita.
3: Sí. Ábrale.
0: Marcelita. Sí. Estaba buena la... ¿Es película o serie? ¿Serie?
3: Película.
0: Ah, película.
3: Sí, pero está más enfocada, yo pensé que era sobre el Chapo, pero no, está más enfocada en los policías que lo atraparon.
0: ¡Órale! Sí, ya vi parte de...
3: Eso mero.
0: Sí. Está interesante.
1: De repente está recomendada, quiere decir que ha de estar cordial.
0: A estar cordial. Pero yo espero que tú le des el visto bueno porque tú tienes mejor.
1: Sí, vamos a verle. Ahorita no puedo opinar porque no le he visto.
3: Pero un buen amigo me dijo.
0: 6 de la mañana con 11 minutos dentro. 7 con 11, hora del este, viejillo zongo desgraciado. Muy bien. 4 anuncios para poder entrar al canal. ¡Qué bárbaro! Dice Juanito Casa. Saludos.
3: No nos ponemos nosotros.
0: No, no es de nosotros. Es de las compañías. Nosotros no tenemos nada que ver en eso.
3: No, más acuérdense que de los comerciales nos pagan, entonces por eso también
0: es. De ahí no creo que nos paguen. O sea,
3: ah, no, de YouTube, ¿no? No,
0: eso es otra cosa. No tenemos nada que ver con eso.
1: La suscripción que le quiten los comerciales, ¿no? Pues que paguen los 10 bolas ahí.
0: Perdón, Juanito, la verdad no hay ni cómo ayudarte. Ni cómo, a mí también me sale, imagino. Laurita Perla, buenos días. Sí, también, mi querido Laurita Perla, tienes toda la razón del mundo. El cartero José Luis Cueva se reporta. Vamos a Monterrey, Nuevo León. Nos paseamos en Manhattan. El borrego es el favorito de todos, dice José Cuevas. Gracias, Pepe Cuevas. Gracias. Un abrazo y un beso de parte del Borre, por favor.
3: Va a ser un beso y un abrazo, carnal, tuyo y tu
0: bien.
3: Familia.
0: Borrego Mayer. Yo creo que la actitud de dejar de lado los proyectos se debe al nulo impulso y apoyo de parte de los gobiernos de ese entonces, que nunca apoyaban a nadie, dice Rufo Ibarra.
3: Híjole, es que tú sabrás mejor que nosotros. Si hubiera sido a lo mejor un proyecto, dos, dices, bueno, pues está cambiando. Pero si era algo constante, pues ahí sí hay un problema.
1: Claro también, que sí.
0: También. Bueno, amigos, 12 minutos después de la hora en tu estación favorita. Venga.
1: Carrín, por cierto, ¿Tú sabes por qué la policía dice que llames al 911?
4: Ah, obvio. Sí. Le llamas a las 9 y te vienen llegando como a las 11. Si es que llegan.
2: Dos horas.
4: Si es que llegan a las 11.
2: Aunque usted.
4: Viene a los asaltantes. Espérame tantito, güey.
3: Dame un segundo, viene la chota.
4: Ya viene la chota.
3: Tomamos algo en lo que llegan.
4: Sí, te invito algo mientras. Ahí viene.
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1: Yes,
2: ahorita a las 5:40 pasó un, era como un cohete, un cometa. No, no cometa, era un cohete porque iba dejando como un velo atrás de él, pero hermosísimo acá en Nueva York. Cruzó de sur oeste al noreste. Si alguien más lo vio, que se comunique. Iba yo camino a Newark. Wow,
3: no abuses de esas cosas, compadre.
2: Es la segunda vez que lo veo.
3: Es la segunda vez que la fumas. Que la fumas, compadre. Ten cuidado, compadre. Hace mal, compadre.

0: Pepito.
1: Por favor, güey, ya.
0: Cállate, güey. Cállate. Buen día, hermano.
2: Maestro.
0: Vamos directamente con un chúntaro que es el chúntaro derrotado. No, no, no, no. Yo no estoy hablando de los chúntaros que dizque llegan con mucha energía al jale, güey. Que empiezan siendo unos leones, unas panteras, unos tigres perros, bien jaladores que son los vatos, mira, pero ya que se adaptan al trabajo, que agarran confianza, güey.
3: Sí.
0: Mira, güey, ni a ratoncito llegan.
3: No, ¿por qué, maestro?
0: Bien derrotados que los miras ya después de algunos años.
2: ¿Qué, maestro?
0: Mira, pues ayer que terminó el programa, tuvimos que ayudar todos a cargar al polibos hasta su oficina.
3: No,
0: güey.
3: Sí, se lo creo.
0: No podía ni con su alma de baboso.
2: Yo tuve que abrir la puerta y aparte ayudarle a reparar la patineta.
0: Güey, no, no, no, no, no, fue horrible. Pobre.
3: Voy a
0: pero no, más bien este viejo par de chuntas.
3: Ponía la risa y se le quedaba prendido en el botón ahí, pegado en la risa.
0: Pobrecito, güey, no hagan eso.
1: Es bien fácil, jale el borrego, güey.
0: Pero no, es lo que sigue diciendo, güey, que es muy fácil. Así lo dijo, al final, cualquiera lo hace, dijo. O sea, güey, hasta dormido lo hago, dijo.
3: ¡Hala, sí!
0: Pero no,
2: dormido,
0: más bien este pecho ejemplar de chúntaro, querido, era, fíjate, tiempo pretérito, era un chúntaro que la suerte le sonreía.
3: Eso.
0: Y digo que la suerte le sonreía, porque el chúntaro prácticamente lo tenía todo.
3: Okay.
0: Tenía casa, tenía carros, tenía dinero, okay. Y lo más importante, borrego vacacionista.
3: ¿Qué, maestro?
0: Tenía lo más importante que puede atesorar el ser humano.
3: ¿Qué será?
0: Tenía el amor.
2: El amor,
3: ah, qué bonito,
0: maestro. Hermana, hermanito, mire usted este chúntaro, el cual el profesor Chingao les describe.
3: Eso. Sí.
0: Tenía su waifa. Que él quería.
3: Ok.
0: ¿Qué digo que él quería?
3: La amaba.
0: Amaba mucho.
3: Y lo trataba.
0: Hasta ahí vamos bien.
3: Sí, pues claro.
0: ¿Cierto?
2: Cierto.
0: Esa sería, en teoría,
3: sí,
0: la vida perfecta para cualquier chunta.
3: De acuerdo.
0: Tener los dos mundos, dinero y amor. Amor y dinero.
2: Claro, claro.
0: ¿Qué bárbaro, verdad, carita?
3: Saben la gloria, maestro.
0: Esa gloria.
3: Sí.
0: Hasta que un día, hermano mío, la suerte le dejó de sonreír al chúntaro. Sí.
3: Vale.
0: No. El jale que tanto tenía se le terminó. Sí.
3: ¿Cuál jale, maestro?
2: ¿Cuál?
0: Pues ese jale, güey, donde ganaba muy buena lana.
3: ¿Pero cuál? Usa, pues, para saber.
0: Pues ese donde ya tenía años, el jale ese.
3: ¿Cuál, maestro?
0: Ahí donde le pagaban bien, hombre. El jale donde pensaba el chúndaro que se iba a jubilar, güey. Ándale. Es el que ya tenía veintitantos años jalando.
3: No.
0: Y nomás de buenas a primera le cayó el sobrecito del recorte de personal.
3: Qué feo se debe sentir, sí, eso.
0: ¿Quién sabe qué se debe sentir, güey? Agacha y fría la compañía.
3: No, hombre,
0: se deshizo del chúntaro como si fuera un mueble viejo.
2: ¿Quién, maestro?
0: Pues no me crean, güey, pero todo indica que ya viene otro hachazo allá en la incompetencia.
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0: me dijeron, güey. Es lo que me dijeron.
1: Maestro, entra en la puerta de la salida, maestro.
0: ¿Y qué crees, Borrego Cruz?
2: ¿Qué pasó, maestro?
0: Ya que al Chuntaro le quitaron la chichita, así como a los terneros, ¿los has visto?
1: Sí.
0: Que están prendidos de la ubre de la vaca.
1: De la vaca, sí. Ahí.
0: ¿Los han visto?
2: Sí, claro.
0: Pero, pues así estaba este Chuntaro, con la compañía. Bien prendido de la ubre. Tranquilito, ganando lana.
1: Llevándose carretonadas.
0: Sin hacer mucho.
2: No, pues sí.
0: O sea, el Chuntaro ya tenía su rutina y en el jale.
2: Vámonos.
0: Llegaba las mañanas.
1: A preparar.
0: Colgaba su chamarrita, su saquito.
3: Su mochilita.
0: En su oficina, ahí en el ganchito que tenía. No voltees,
2: por favor. Ganchito, mister, por favor.
0: Me refiero al ganchito de eso.
2: De la ropa.
0: Es la ropa.
2: Que está dentro del closet.
0: Es que dije ganchito y volteó ese güey.
2: ¿Ves, man?
3: Mira, mira, mira, mira el güey.
1: No, está diciendo que el
0: colgaba su saquito en su ganchito. Que tenía ahí en la puerta de la oficina, güey. Limpiaba su escritorio con esos wipes blancos de cloro.
2: A los borrones.
0: Los del bote amarillo con azul, ¿los han visto?
3: Sí, sí, que huelen un poco fuerte.
0: Que dice que estornudaba mucho.
2: No, madre.
0: Que tenía alergias.
2: Sí, pues sí.
0: Por eso tenía que limpiar, güey.
3: Pero todos los días.
0: Vete lo que hacía el Chuntaro. ¿Sabes qué hacía Borrego vacacionista? Ex maldito.
2: ¿Qué ha
3: Borrego
0: maldito? Invertía mínimo una hora para ver todos los emails que mandaba la compañía a todos los trabajadores de la compañía.
1: ¡Hala, mouse! Bastante tiempo ahí.
0: De esos emails, de esos que te chutas todos, pero solamente 15-20% son importantes, seamos honestos.
1: Sí, además, pura basura, maestro, nomás.
0: Además, como al Chuntaro le gustaba el chisme, pues estaba en todo el vato.
2: Sí, pues sí.
0: Te conocía todo lo que estaba pasando ahí en la compañía, güey. Todo.
1: Todo, todo.
0: Y después de eso se iba a la cafetería.
2: ¡Vámonos!
0: Agarraba un café. Café descafeinado.
2: Ah, descafeinado.
0: Los demás hacían café
3: regular.
0: Y este se lo preparaba
3: descafeinado.
0: Porque acuérdate, el Chuntaro es delicadito para muchas cosas.
1: Y no hace rifas.
0: Con el café normal, dice que le dolía la cabeza.
2: Sí, pues tiene sentido.
0: Y ahí en la cafetería, pues ya con el café descafeinado que ya salía para él. Ahí se quedaba, ¿qué te gusta? Otra hora más.
2: Ok.
0: Sí. Soltando lengua con los Chuntaros que iban llegando también a tomar café.
1: No, sí.
0: Igual de desocupados que él, ¿verdad?
1: Ahí se lo pasaron.
2: Ese no apunte, maestro.
0: Más o menos, ¿qué hora serían? Ya borré más o menos.
2: ¿Es que las 11 de la mañana?
0: Pa' casi a las 11, güey.
2: Sí. Oh,
0: entre lo que limpió con los wipes, que colgó su saquito, güey.
2: Sí.
0: Que nada.
2: Leyó los correos.
0: Que leyó todos los correos de la compañía. Sí, que se pase su café descafeinado. Que
1: cotorreó,
0: güey.
3: Sí.
0: Imagínate.
1: Estaba viendo bocinita.
0: Oye, casi las 11 de la mañana del viernes.
2: Sí.
0: Y el Chuntaro, como el Carita y el Turqui, cuando se van a la cafetería después del show,
2: ¿cómo?
0: ¡No han hecho
3: nada! Maestro, es un descanso nada más. Sí, porque
0: una hora más para este Chuntaro y ya es hora de lonchar.
2: Eso.
0: Ya casi es hora de lonchar.
3: Pues sí. Se está disparando últimamente el lunch.
0: Esa era la rutina del Chuntaro todos los días.
3: Eso no es cierto, maestro.
0: Bien despreocupado.
2: Sí, pues sí.
0: Que se la pasaba al vato ahí en el jale.
1: No, tranquilito, maestro.
0: Dice él, mientras llegue temprano al jale, mientras esté antes que los demás, mientras tenga contento a los jefes, que me vean ahí, que estoy ahí.
1: Claro, pasajeando.
0: Con eso ya no tengo que preocuparme.
1: Responsabilidad, sobre
0: aquí
1: todo.
0: Aquí me voy a jubilar en esta empresa.
2: Pues sí, claro.
0: Ya que tanto me faltan 5 añitos más, a lo mejor.
1: Sí, claro,
3: trabajo, mucho, papita.
0: Me retiro en 5 años, ¿verdad? Por eso digo, hermano mío, estaba el Chuntaro así como los becerritos, bien prendiditos de la chichita, ganando carretonada sin hacer nada.
1: ¿Sí, por qué, maestro?
0: ¿Tú crees que cortar netas es fácil, güey?
2: No, maestro,
0: no demeriten el trabajo de un cortanetas,
2: por favor. No.
0: Respeten su jerarquía,
3: perros
0: malditos.
2: Sobre todo los martes, nuestro club.
1: Respeten todo el trabajo, maestro, que
0: pero
1: está
0: bueno,
1: haciendo.
0: Volviendo a este Chuntaro, pero bueno, volviendo a este Chuntaro, ya que le quitaron esa. ¡Ya se encaró!
3: No, esa risita, los.
0: Es de coraje. Es de coraje.
3: Esa risa no es
0: normal. Es martes, ahí se lo voy a dejar. Pero bueno, volviendo a este Chuntaro, ya que le quitaron esa chichita al Chuntaro, que le daba su lechita bien fresquecita.
1: Ajá, maestro.
0: Mira lo que le pasó al vato, güey.
2: ¿Qué le pasó?
0: Le pasó así como a los ratings del otro changarro cuando llegó el show de Raúl Brindis.
2: ¿Cómo, maestro?
0: Se vino en picada, al suelo.
2: Así de bien. Oiga, maestro.
0: Como las cucarachas, patas para arriba, así que.
2: Cuando les echan ray.
0: Así
2: maestro, ¿pero por qué no se buscó otro trabajo? A todo el mundo le pasa eso, te corren de un trabajo, te vas a otro.
1: Claro, ahí están las oportunidades, maestro.
0: Qué bueno que me lo preguntas, borre vacacionista.
2: ¿Qué, maestro?
0: ¿Cuántos años te dije más o menos que tenía el Chuntaro jalando en la misma compañía?
2: 23, 25 años.
0: Casi pegando la 30, si quieres.
2: Okay.
0: ¿Y cuál era la rutina del Chuntaro Juan Mortán? Chismear.
1: Firmear,
0: tomar café,
1: café,
0: limpiar con clorito su escritorio, ¿verdad?
2: Sí.
0: O sea, prácticamente.
2: ¿Qué tal, amigos?
0: No hacía nada.
3: ¿Qué tal, mis amigos? Aquí estamos.
0: Exacto.
3: Con el show de Rodríguez.
0: Eres gancho, ¿verdad? O sea, prácticamente no hacía nada, ¿verdad?
2: No, pues sí.
0: ¿Cuánto ganaba el Chuntaro en la compañía?
2: Pues una buena
0: la nota, güey.
2: Sí, claro.
0: Lo pagaban bien.
1: Y hasta le regresaban en la
0: IRS también. Bueno, pues, ¿en qué cabeza cabe que el Chuntaro va a encontrar otro jale así de papita, güey?
2: No, pues sí,
0: así como el que tenía, güey.
2: Sí, claro.
0: Donde le paguen lo mismo sin hacer
2: nada.
0: ¿Dónde? Preguntóme yo. ¿Dónde? No existe ese puesto de trabajo en ninguna compañía.
1: No. ¡Ay! No hay, maestro, no existe.
3: Un saludo para la familia Treviño que nos escucha allá en la.
0: Otra cosa, güey. El Chuntaro ya no se cuece el primer hervor.
2: Ya pasó
0: el. ¿Cuántos hijos tienes hijo mío?
1: No, pues yo tengo 52 años.
0: Vamos a decir para números tan directos que ya rebasó el tostón.
2: Ok.
0: Vamos a decir. ¿Ah? Vamos a decir, acuérdate, las compañías ya no quieren gente betarra y achaquienta. Las compañías ahora solamente quieren gente joven, fuerte, llena de vigor. No cascajos viejos, así como este Chuntaro.
2: Sí, ¿por qué no?
0: ¿Por qué crees que solo se quedó de carioquero antes de entrar aquí a la radio, güey?
3: ¿Qué pasó,
0: ninguna
3: maestro?
0: Compañía le daba jale, güey.
2: Maestro,
1: estaba ganando bien, maestro.
0: O sea, el chino me dijo que no ganaba bien, güey.
1: No, maestro.
3: No, maestro.
0: No se hablan. Perdón. Y hermano mío, la vida de este Chuntaro da un giro de 180 grados. Aunque los Chuntaros dirán que son de 360 grados, ¿verdad?
3: Sí.
0: Ahora este Chuntaro empieza a batallar económicamente el vato.
3: Ay, maestro.
0: Los poquitos ahorros que tenía.
3: ¿Qué pasa, maestro?
0: En un cerrar y abrir de oclayos se le fueron.
2: Híjole.
1: Ey, no, hombre.
0: Porque, ¿sabes qué?
2: ¿Qué?
0: También tenía deudas grandes.
2: No,
0: güey.
2: No se vaya por ahí, maestro.
1: Sí, no.
0: Deudas grandotas.
1: No, las tarjetas.
0: Así como ganaba, la estaba metiendo.
2: Maestro, por favor.
0: En un mes sin jale.
2: ¿Qué?
0: ¿Le ves la cara al Chuntaro, Borre?
2: Sí.
0: ¿Lo ves? ¿Lo ves así como el Polibos cuando sale del show a las 11 de la mañana?
2: No.
0: Pálida de la cara, güey, pálida.
2: No,
0: preocupado, derrotado y sin energías.
2: No,
0: a fuerza se sonríe.
2: Y enojado.
0: Oye, Borre. Borrego vacacionero.
2: ¿Qué, maestro?
0: Viéndolo bien.
2: ¿Qué?
0: En ti y en tu conciencia quedará si le pasa algo al hermano Polibos en tu próxima ausencia.
3: No,
1: ya viene.
0: Aquí va a pasar algo, güey. Ayer ya se andaba descompensando el vato. Aquí los vimos todos. Lo tuvimos que aventar a la patineta y empujarlo a su oficina para que se repusiera un poco, güey. Pero en fin, todo será bajo tu responsabilidad. Yo me lavo las manos, güey.
3: Ponía el efecto de la bomba donde no tenía.
0: Donde no tenía que ver, güey. Hasta yo decía, ¿y qué estás haciendo?
3: No, y se quedaba pegado.
1: No, pero como que era.
0: Dormido, güey, con el dedito ahí.
3: No, extraño, mire.
0: Dormido, ya se quedaba.
1: Así le batalló
3: así,
1: para salir.
3: Así se quedaba.
0: Ya. Oye, güey.
3: Así se quedaba el efecto.
0: Bueno, ni la patineta quería andar, güey, nada. No.
2: Se agüentó la patineta.
0: Descompensada la patineta también, güey.
1: No, es que le falta aceite en la patineta, maestro.
0: Pero.
2: Ahí viene, cállese, maestro.
0: Pero ¿qué le quedé antes? Sí.
1: Se quedó ahí.
0: Poniendo el Chuntaro que lo corrieron.
2: Sí.
0: Que le quitaron la chichita fresca, la leche fresca. Lo ves que está derrotado el Chuntaro, ¿verdad?
2: Pues sí.
0: Nunca pensó que esa chichita que tenía iba a llegar a su final.
3: Híjole. Ay, maestro.
1: No se lo esperaba.
0: Te le acercas y le das ánimo, ¿no? Dices,
3: sí.
0: No, hombre, oiga, don Jerry.
1: Levante el nivel, don Jerry.
3: Genaro, no sé.
0: Genaro. Oiga, don Genaro, anímese, hombre. Pues búsquese otro jale, hombre. Usted tiene harta experiencia.
1: Sí, claro. Sí.
2: 20, sabe buenas tranzas.
0: 25 años en la misma compañía. Es fácil que lo ocupen en otro lugar, don Jerry.
1: Tiene buenas relaciones también.
0: ¿Qué crees que te contesta el tal don Jerry?
1: ¿Qué dice don Jerry?
0: Se toca la barbilla. Negativo, te dice.
2: Sí.
0: Pues. Ya no es fácil, vale.
2: ¿Sí?
0: El dinero que yo gana, pues nadie me lo va a pagar.
2: No, claro. No.
3: Sí, maestro.
0: ¿Y entonces qué va a hacer, don Jerry? Saca una tarjeta de su cartera, güey. Y le dice, miren, pues ya estoy hablando con este realtor, vale. Con esta compañía que vende casas. Ahí dice, la beba vende casas, miren. Voy a vender mi casa. Híjole, vamos a comprar una trailita ahí de Manny, ¿verdad? Ajá. Pues van a no tener tantos gastos, mire usted. Ya, y a lo mejor la puede hacer.
1: Claro.
0: Fíjate, en lugar de ir para adelante, a su edad va para atrás.
1: Con el cangrejo, maestro.
0: Y le dices algo, le propone, güey. Dices, oye, va, ¿pero por qué no pone un negocio? Usted tenía un negocio antes, ¿se acuerda?
1: Una visión,
0: sí,
1: aparte,
0: y ahora sí va a poder tener tiempo a hacer dinero con el negocio.
2: Claro.
0: Le va a poder dedicar el tiempo completo al negocio, no como el otro. Ajá. Que no tenía tiempo, ¿se acuerda?
2: Sí, claro.
0: Que tiene su compañía de Water Power.
2: Power Wash.
1: Water Pleasure.
0: Entrecierra los ojitos el chúntaro, güey. Se pone a ver al infinito, güey.
3: Sí, claro que sí, maestro.
0: Negativo, traes el mundo, vale. Esos tiempos ya pasaron. Aparte, mire, usted no está para contarlo, niño, para saberlo, pero no ando bien de salud, vale.
2: Valiendo.
0: Me duele el hombro, me duele la espalda, harto, aquí la rabadilla. Me mareo bien gacho. Me dan unos dolores de cabeza que hasta parece que me pegaron con un martillo en la chompeta, mire usted. No, lo mejor para mí es vender todo lo que tengo, vale. ¿Para qué? Vender todo lo que tengo. Derrotado, derrotado el chúntaro, digan. Por no decir que es más loser que el Cruz Azul, güey.
1: No tanto. Oye, güey. Es una mala rachita nomás, maestro.
0: Oye, güey. ¿Estás vivo todavía, no, baboso? Tienes 50, 55 años. No, estás fuerte, güey. Eso de que te duele la rabadilla, que me duele el hombro. Déjalo, pero ¿qué edad tienes, hijo mío?
1: No, 52.
0: Déjalo, pero los de 52 en adelante, que parecen de 80, baboso.
2: Ay, ay, ay, ay, ay, ay.
3: ¿Qué le pasa?
0: Ni los ancianos de 80, güey, se quejan tanto como tú, baboso.
1: No tenga pretextos, ese
0: baboso es. O sea, todo está en la mente de este chúntaro, Toto, en su actitud negativa que tiene. Claro. El chúntaro se siente derrotado porque lo despidieron de su trabajo. Cree que es el fin del mundo.
2: Pues sí,
1: maestro.
0: ¿Y cada acción, hermano?
2: ¿Qué?
0: Tiene una reacción.
2: Sí.
0: ¿Qué crees, borre vacacionista?
2: ¿Qué pasó, maestro?
3: Ay, la foto.
1: No, maestro.
3: Ayer hubo foto, maestro. Ahí está, es. No, esa
2: es de campaña política.
1: Enseñando los dientitos blanquitos, maestro. Mira.
0: ¿Qué? ¿Qué crees, güey?
2: ¿Qué?
0: No. La wife.
1: No. ¿Qué pasa?
3: ¿Qué pasa, maestro?
0: No, la mujer que el chúntaro quería. ¿Te acuerdas que te dije que la quería, la amaba?
2: La amaba.
0: Sí. La idolatraba.
3: Exacto, maestro.
0: Se le fue.
2: ¡No!
0: Por otro pelado.
2: No,
1: qué mala onda, maestro. Pero ¿cómo? Eso no se hace, maestro.
0: Hola, la Eri se cansó de tanto negativismo de este chúntaro, güey.
2: No, híjole.
0: Y aparte, tú ves a la señora, mira.
3: Está de buen ver.
0: Está de buen ver.
1: Simpaticona, maestro.
0: No está de mal los bigotes, güey.
1: No, no, no.
0: Todavía aguanta un round la señora.
3: Abuelita,
0: ¿no? Y le preguntas a la chúntara, a la señora, la miras, güey. Te le acercas, pues está bueno, ¿no? La señora.
2: Sí,
0: claro. La miras 5 años después de que hablaste con el chúntaro, güey. Te la topas y le preguntas, oiga, Elvira. Qué bien se ve, Elvira, la verdad. Y luego le preguntas, ¿y si no es indiscreción, por qué se divorció de don Jerry, Elvira?
1: ¿Qué dice Elvira?
0: Ya tenían muchos años, iban 30 años, ¿no?
2: Sí.
0: Entre feliz y triste te contesta la señora Elvira. Doña Elvira. Ay, pobre de Jerry. Desde que lo despidieron de la compañía se vino bien abajo.
1: Le sufrió bastante.
0: Pero Elvira. ¿Y eso qué tiene que ver? Usted lo hubiera apoyado, usted era su esposa, lo hubiera ayudado a salir adelante. Tantas cosas que pasaron ustedes juntos y con coraje te contas. ¡Ay! Si fue por ese es el problema, ya no quiso seguir, se rindió.
1: Antes de
0: porque él ya no tenía ganas de seguir adelante.
2: Se rindió.
0: Quedó derrotado. Va. Por eso me divorcié de él. Porque si no. Me lleva entre las patas.
2: Ay.
0: Fíjate, porque me divorcié de él, porque si no,
1: me lleva entre las patas. También se le va a llevar
3: es
1: a la pobre señora.
3: Maestro, pues sí,
0: chúntaro derrotado por ser tan negativo, perdió todo, perdió casa, perdió trabajo, perdió mujer, perdió dinero. Y el güey quedó como el perro cuando el dueño se va de vacaciones.
2: ¿Cómo?
0: Solo y abandonado, güey.
3: Maestro, qué tristeza, maestro.
0: Pero según el chúntaro. O sea, es que me cayó la salación.
3: Sonrisita, maestro.
0: Primero me despidieron del jale y ahora se me fue mi señora.
2: No.
0: Todo empezó cuando me despidieron. Eso fue el problema más grave. De ahí empezó mi cruz.
1: Claro, maestro.
0: Cuando me despidieron. ¡Güey! ¿Sabes dónde empezó todo?
2: ¿Dónde?
0: Empezó desde antes que te despidieran, estúpido.
2: ¿Dónde?
0: Acuérdate la rutina que tenías. No hacías nada, baboso. Pudo tomar cafecito descafeinado y entrarle al chisme.
2: ¡No!
0: ¡Esto! bonito lo que hacías. En otras palabras, estúpido. Tú te lo buscaste. No le eches la culpa a nadie más de tus problemas.
3: Ese maestro chino no tiene la culpa.
0: Oye, ahí anda la Chuntara ahora comprando. Fíjate nada más, comprando velas el Chuntaro para que la esposa regrese.
2: ¿Velas?
0: La famosa veladora del amarre, güey. Ponte a jalar, estúpido. Eso es lo que debes hacer, güey. Chuntaro derrotado, le pegó duro que lo hayan corrido. Y los chuntaros que se sienten intocables en los jales, pintan su raya. A quien le cayó, le cayó.
2: He dicho.
0: ¡Chile maestro!

0: buenos días, muy buenos días. Continuamos con más en el show más perrón de las mañanas. Son las 6 de la mañana con 41 minutos, centro 7:41
1: de la
0: mañana.
1: Como dijo Franco De Vita, nunca te des por vencido, ¿no?
0: Jamás.
1: Tienes razón, tesoro, o sea, no puedes.
2: Se cierra una puerta, se abre otra.
0: Siempre.
1: Tienes que buscar las oportunidades. Ahí deja el mensaje en la pura neta, al 832-271-8131. La pura neta, deja tu mensaje, también alguna felicitación. Ahí también, ahí lo hacemos.
0: Bien, gente decidiosa, gente que deja para mañana las cosas, que se la lleva bien tranquilito. No, nunca limpiaste el garaje de tu casa, nunca limpiaste el closet de tu casa, nunca limpiaste nada, nunca estudiaste lo que ibas a estudiar, te saliste de del colegio, del curso que estabas haciendo también. Bueno, mándame saludos con la voz de la regia para mi Fernando.
3: Ay, Fernando Sánchez, feliz cumpleaños, Fernando, te mando un beso, ayúdame a pasar a Bruno, ándale.
0: ¡Fernandito! Fernando Sánchez, felicidades, felicidades, que Dios te bendiga, gracias. Ya me siento intocable porque los compañeros que tengo son unos burros, dice Baldo, buenos días. Dale. Se agotaron las veladoras, profesor, dice Pedrito también, ¿verdad?
1: Sí,
0: buenos días, bueno. Sí,
1: se aferran.
0: Deja tu mensaje con Pedro, 832.
1: 271-8131. ¿Qué tiene, Rorito, hombre? ¿Qué onda?
4: Pensativo. Es que, sí, me estoy dando cuenta que antes yo era muy indeciso.
1: ¿Y ahora?
4: No lo sé. No lo sé.
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3: Hola, buenos días, Raúl. Oyes, hablando del 007, allá en El Salvador hicieron su propia versión, pero ya le pusieron 00. ¡Qué mala tostada! ¡Pásala, Turquía!
4: Bendiciones, ahí para toda la cabinilla. Vamos a darle que nacimos pobres. Un fuerte abrazo, saludos a todos. Saludos a mi compita, a Mario, el burri, el burri.
2: Saludos,
5: canal. Buenos días, yo perro, perrísimo show. Oye, noto que el Carita como que le da gusto cuando el Turki como que no puede bailar, así ya no puede hacer nada.
2: ¿Qué pasa, compadre?
5: Pero qué valor de mujer de decirle al otro señor viejito. Saludos, hecho perro, la pura neta.
0: ¡Qué bonito! Buenos días, amigos. El show más perrón de las mañanas está contigo. El show de Raúl Brindis. Son ya las 6 de la mañana con 50 minutos centro, 7:50 hora del este. ¿Sí?
6: Sí, señor.
7: Una de los tres pececitos.
0: Apenas despierto. ¿Por qué? Era el momento, pero el Garita anda dormido el cara hoy, parece. Sí, hay chance, ¿eh?
2: Los chamacos les gusta.
0: Ayer don Javier se sacó un 10 en deportes, ¿eh? A ver cómo viene hoy. Sí, la verdad, estábamos evaluándolo el día de ayer en la tarde. Qué bien se escuchó don Javier Alonso. Buenos días, Tigres. Saluditos a todo el equipo de Raúl Brindis, especialmente para Mario el Borrego, que siga mejor su papá.
2: Gracias, saludos.
0: ¿Está malito?
2: No, la caída, pero ya está.
0: Me asusté.
2: Me imagino, espero que todo esté bien.
0: Me asusté. Venga, vamos con eso mientras... Tantito en el show de Raúl Brindis, venga.
7: ¡Ya llegué! ¡Soy el Rorro!

0: perro, niño.
1: Mira, qué chicazo, de verdad, ¿eh?
0: No,
1: mira,
0: sí.
1: Hasta se me sudan las manos de qué talento tengo, compadre. La verdad es un talento muy incógnito, compadre.
0: Sí, aunque esos tenis están pegados mucho.
1: Esos tenis están bonitos, ¿verdad?
0: Sí, la verdad,
1: me gusta. Mira, voy a bailar. Voy a bailar una canción, mira. ¡Para que luzcan mis tenis! ¡Para que luzcan mis tenis!
2: Bien, buenos días, saludos al Adolfo, buenos días. Yesenia, good morning por la mañana también, buenos días también, buenos días. José Balboa, describiste perfectamente un camarada con esa chuntarología, dice José Balboa. ¿Ves? Borrego, el América es el América, no eres mexicano, dice, lo más seguro, no eres mexicano. No. Cuando estés, manifiéstate, mi querido Javi, por favor. No, Carolina, pasó un cometa dejando gran destello de luz. Fíjate, Mauricio Hernández, no eres la primera. Se comunicaron también, Nueva York vio un cometa.
0: Órale.
2: North Carolina, también un cometa, creo que hoy, temprano, mucha gente vio un cometa muy brilloso en la costa, por lo que estoy viendo, en la costa noreste de los Estados Unidos. Noreste de los Estados Unidos. Bien, ¿quién más vio? ¿Quién más vio este cometa?
0: ¿No? Eso, ¿no? Mucha gente está
2: mi
0: diciendo
2: cumpleaños,
0: eso.
2: Te lo dijo el viernes, no me lo dedicaste. Ay, María Martínez, créeme que no es porque no quiera, ¿eh?
0: Happy a veces birthday.
2: Tengo tantas cosas que pum, se me van, Mayrita, no es por, lo siento mucho y te pido mil disculpas. Te mando todos los besos y abrazos y espero que le hayas pasado muy bonito, Mayra Martínez. Eres un amor, gracias por estar ahí y feliz cumpleaños. Ay. Feliz cumpleaños, Mayra Martínez. Más vale tarde que nunca. ¡Vámonos, mi Javi!
3: ¿Qué tal? Buenos días.
2: ¡Ajuímonos! Adelante.
3: Oye, ¿y Leagues Cup?
2: Sí.
4: Llego hasta arriba el volumen y estoy
2: bien. Ok, oye, Leagues Cup, adelante. Te estoy escuchando perfectamente bien.
3: ¿Me escuchan mejor?
2: Sí, no, te escucho. 4-3-2. Yo te escucho, ¿eh? Venga.
3: Ah, ok. Bueno, ahí estamos. Sí, hoy hay Leagues Cup. Hoy juega Rayados del Monterrey. Hoy juega el equipo de León. Hoy tenemos esta participación de estos dos equipos mexicanos dentro de esta ronda de cuartos de final. Destacar, Raúl, lo que vivió Rayados del Monterrey. Tenía que viajar el domingo por la tarde y finalmente viajaron hasta el día de ayer. Falló el avión, falló la logística, 2 horas en el aeropuerto de ahí de Chicago. Después las cosas les movieron el itinerario, tuvieron que entrenar cerca de las 10 de la noche. O sea, en fin, en un caos, ¿no? Y bueno, pues la gente del Monterrey cree que es un tema de organización, cree que es un tema de logística, sobre todo porque le mandaron un avión que no estaba en condiciones para trasladarlos desde Monterrey hasta Chicago.
2: Solamente pregunto, no es el único Monterrey, hay otros equipos mexicanos que también han sufrido lo mismo. Creo que esa compañía de Charles está fallando y le ha fallado a varios. En este caso le falló el Monterrey.
3: Sí, a mí me dijeron el día de ayer, la empresa que se encargaba de la logística del vuelo, y después te pones a investigar y tenía demasiadas fallas, o sea, y te voy a decir una cosa, Raúl, un avión, pues son hierros, en cualquier momento puede fallar, ¿verdad? No sabes en el traslado si algo sucedió y pueden tener una avería mecánica. El tema es, no te puedes arriesgar en un torneo deportivo cuando los tiempos los tienes súper medidos, ¿no?
2: Sí,
3: y le pasó el día de ayer al Monterrey, que bueno, pues tuvo que cambiar toda la logística, iba a viajar un día antes, terminó viajando, 2 días antes, tuvo que viajar un día antes y terminó entrenando a las 10 de la noche en Chicago. Escuchamos a Oliver Torres, jugador de los Rayados del Monterrey, que habla acerca de esto que vivió el equipo de Rayados.
5: Bueno, la motivación, pues obviamente para unos cuartos de final, más allá de un fallo mecánico, al final hace parte de lo que puede pasar. No pasa nada, hemos descansado bien, hemos estado a punto, se está conviviendo.
3: Bueno, ahí están las palabras de Oliver Torres, jugador español de Rayados del Monterrey. Vamos ahora con los partidos, que ya les comentaba, los partidos que tendremos el día de hoy en la Leagues Cup, partidos que arranca desde muy temprano, principalmente el de Monterrey a las 7:30, visita el equipo de Chicago, y después más tarde el equipo de León estará enfrentando al Real Salt Lake. Me parece que al que le tocó pues bailar con las más veces al Monterrey, ¿no? Porque Chicago derrotó a Santos. Ah, bueno, que derrotar a Santos tampoco es la gran cosa.
0: ¿Qué pasa, compadre?
3: Claro, le ganó a Santos, le ganó a Necaxa y le ganó al super equipo más importante del fútbol mexicano, como lo es Cruz Azul. Tiene 3 victorias el equipo de Chicago sobre sobre los equipos de la Liga MX, ya va a enfrentar al Monterrey y también León, bueno, pues le enfrenta al equipo del Real Celta. Escuchamos a Javier Gandolfi, el técnico de León, que le está yendo bastante bien con el equipo de la Fiera. Este jugador, que este entrenador, perdón, que al principio no lo querían en León por su pasado con Cholos. Recordar que Cholos y León durante mucho tiempo compitieron en la Liga de Ascenso por llegar a la Primera División. Y bueno, pues Javier Gandolfi fue una figura del equipo de la Frontera y ahora lo está haciendo bien como entrenador del equipo de la FIA.
6: Sí, creo que es un equipo que tiene obviamente herramientas y lo demostró porque está en esta fase y también en el torneo local lo está demostrando. Que es un equipo que cuando ataca tiene herramientas, tiene individualidades importantes.
3: Bueno, ahí están las palabras de Javier Gandolfi. Otra información, Raúl.
2: Uh-huh. A ver.
3: ¿Te acuerdas del Chino Huerta?
2: Claro, claro, claro, claro. Qué pena, qué pena, qué pena. Él y otros jugadores que van a hacer lo mismo. Dime, adelante.
3: Bueno, digo, si te acuerdas de él.
2: Claro que me acuerdo de él. Claro.
3: O sea, se fue a Bélgica y pues allá valió,
2: valió
3: su carrera.
2: Hay que recordar que se lesionó.
3: Sí.
2: Ok. Uh-huh.
3: Sí, se lesionó acá y bueno, pues ahora estará de regreso con un equipo de Pumas. A mí sí me sorprende, siendo un jugador tan joven y teniendo representantes.
2: Sí.
3: Porque si vamos a hablar de calidad, Raúl, te soy sincero, pues no me parece que sea un jugador que pueda marcar diferencia en el fútbol de Europa. No, no digo que sea un jugador limitado, no, no, no. Simplemente considero que es un jugador promedio en México.
2: Claro.
3: Y me sorprende que haya estado en ligas europeas. Digo, no llegó a la liga más competitiva, pero llegó a Europa, estaba con el Anderlecht y bueno, pues ahora estará de regreso con el equipo de Pumas. Parece que todo está listo, incluso se habla de que el día de mañana ya podría llegar a la Ciudad de México para renovar su acuerdo con el equipo de Ciudad Universitaria y bueno, pues convertirse en refuerzo del equipo de la UNAM para lo que resta.
2: Es lo que es, amigo, es lo que es. Los jugadores mexicanos no dan el ancho para poder estar allá. Pues sí, o sea, y aparte, si le van a pagar el doble o el triple estando en Pumas, en Cruz Azul o en el América, y allá no lo quieren, o no puede encontrar otro equipo. Es más, ni el equipo ya lo quiere meter a jugar allá en Bélgica. Sí, claro, no te necesitamos, güey. Si nos pagan, vas. Bien. O sea, esa es la historia, esa es la verdadera historia del fútbol de los jugadores mexicanos.
7: Pero el ánimo también que va a jugar con Pumas, el ánimo, digo, salirme un poco.
3: Sí, sí, sí, en Pumas le fue bien.
2: Sí, claro. Uh-huh. Bueno, que le vaya bien.
3: Bueno, Jeff York, propietario de los 49ers de San Francisco, Raúl.
2: Sí.
3: No impugnó el lunes dos cargos por delitos menores tras ser arrestado en Ohio bajo sospecha de participar en actividades de prostitución.
2: Ajá.
3: Y tuvo que ser detenido. La NFL emitió un comunicado indicando que la liga está al tanto del asunto, el cual será revisado bajo la política de conducta personal. Así que bueno, pues este personaje está en problemas porque fue detenido y aparte a la NFL no le gusta la imagen que están dando.
2: Claro.
3: Y pues bueno, van a analizar qué va a pasar con este caso.
2: Es correcto. Te agradezco, mi querido amigo. Gracias por estar con nosotros. Abrazo. Esperamos en el segundo tiempo, mi querido.
3: Gracias, Carlos.
2: Gracias, Carlos.
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2: 7, centro, 8, hora del este.
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2: ¡Vamos! ¡Let's go! ¡Vamos! Por la mañana, mis amigos, buenos días. El show más perrón de la radio está contigo. El show de Raúl Brindis. Martes en tu estación favorita. 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
9: Dice.
2: Correcto, 25 días del mes, 237 días del año frente a nosotros en este 2026. Aún tenemos 128 días más para vivirlos, para gozarlos, para disfrutarlos al máximo. En vivo, en vivo, en vivo. Arrancamos la tercera hora de programación recordándote que aquí somos
9: gente de radio.
2: Somos gente de radio y estamos felices, estamos contentos, mi querido Carita. Es correcto.
7: Felices, tanta linda gente anda trabajando.
2: Sí, sí, sí, claro, claro, claro.

0: que la tumba, oh, qué bonito, güey. Ya te oxigenaste, Pedrito Reyes.
1: Ay,
0: güey. Te veo energético, te veo bien, sí. Pedro. Te veo bien, te veo bien.
1: Y concentrado también.
0: Súper, ¿no? Como el jugo, oh, igualito, sí, que el jugo. Ahora. Bien. Muy bien, amigos, muy buenos días. Ya son las 7 de la mañana con 2 minutos centro, 8 con 2 horas de este, uh-huh, de este día 25 de agosto. Ya estamos recta final del mes de agosto, compañero.
2: Sí, que ayer
0: se está yendo el mes de agosto.
2: Nomás, que ayer estábamos cumpliendo año y medio, ¿no?
0: Ayer lo dijimos, sí, cumplimos año y medio de estar al aire.
2: Oye, me pido mandarle solo para los carniceros.
0: Y los carniceros.
2: Los carniceros y las carniceras que nos escuchan, ¿no? Que muy temprano están preparando todo el rollo ahí. Que están,
0: ¿en dónde?
2: En la Ahorro.
0: Ah, ok.
2: Y bien. Los de la Michoacán ahí. Que,
0: órale.
2: Es que ayer fui a comprar las dos.
0: Ah, muy bien, muy bien.
2: Ajá. Fui a comprar fajita a uno, mm, y el otro fui a comprar arrachera.
0: Bien, qué rico. No,
2: y estaban los carniceros que, siempre los escuchamos. Que pasa. Y un abrazo para ellos.
0: Saludos a los amigos carniceros. Un abrazo. Sí, eso. Muy grande. ¿Hiciste la carne ayer o no?
2: Sí, bueno, yo, okay, no la hice, le hizo ya la señora. Pero, uh-huh, la hizo así asadita.
0: Asadita.
2: Asadita, pero.
3: Órale. ¿Cuánto encontraste la diferencia entre la fajita y la rachera?
2: Casi no.
3: Es que es, okay, prácticamente
2: lo mismo, ¿no? Es lo mismo, sí, casi sí. Nomás que es más barata la rachera.
1: La rachera, sí, está más. Por alguna, mira, razón, yo creo que el corte, no, no sé.
2: No, es más gruesecita la rachera, un poquito gruesecita.
1: ¿De qué parte la rachera? ¿De sí, parte del buey?
4: De la racha.
3: De la racha. Ahí está el diafragma.
0: Bueno, pero adelante.
1: No, venga, que te quería recordar, Raúl, que tienes un evento este sábado en, no, el digas, Festival de Mariachi.
0: No me digas, voy a estar ahí.
3: Pero no vas a ser el maestro de ceremonias.
0: No me digas, voy a andar ahí.
1: Es un gran evento que realmente, pues, yo qué más quisiera apoyarte, pero.
0: No, yo sé que no va,
1: Pero no, pero pues la verdad que pues, daría gusto verte ahí, ¿sabes?, cantar.
0: Daría gusto. Sí. Pues ve, güey.
1: Sí, pues a ver cómo
0: le. Ahí te vas.
1: Pues vamos a ver cómo. Sí, ¿verdad? No, sí, no.
3: Ya no tienes fiesta de la suegra, güey.
1: ¿A qué hora va a empezar? ¿A qué hora va a empezar el evento?
0: El evento es de 7 a 10 de la noche.
1: Ah, no, pues sí, fíjate que.
0: ¿Vas a ir?
1: Sí. Bueno, no te quiero. No, o sea, ¿cómo te? ¡Ay!
0: ¡Hijo de tu madre, güey!
1: A mí no me gusta andar hablando porque hay mucha gente que es habladora, Raúl. Uh-huh. Y dice, no, oye, que voy a hacer esto, que lo otro. Y luego no cumplen. Entonces, ¿para qué?
0: Ah, mira.
1: ¿Para qué si yo no voy a cumplir?
3: Mejor nomás no cumplo.
0: Interesante. Gracias, Pedro. Eres buen amigo. Muchas gracias.
2: Interesante, Pedro. Lo que dices tú,
1: gran evento, sábado 29.
0: Sí.
2: La gente decidiosa también hoy. Estamos hablando, Raúl.
0: Mariachi Imperial. No dijiste nada más que el sábado. Exacto. No dijiste ni dónde, ni cómo, ni a qué horas, ni nada.
1: En el Brown Theater of Wharton Center.
0: ¿What?
1: En el Brown Theater Center. Ahí.
0: Brown Theater Center. Yeah, ok, ahí vamos a estar. Yeah. Este es en el centro. Es un teatro muy bonito, pero no sé si ya se iba. Ahí hay conciertos, hay ópera, hay teatro. Uh-huh. Es un lugar hermoso, hermoso este teatro también. Así que es un honor. No es cualquier lugar, es un teatro, sí, uh-huh, en el centro de la ciudad de Houston también.
3: Ahí se presentan las obras tipo Broadway, ¿no?
0: Ahí también.
3: También perrona.
0: Sí, ¿no? La acústica es maravillosa también.
1: Es que yo ya he ido a tocar ahí, fíjate. Una vez.
0: No, más seguro.
3: Sí. Pero es que fue ver a Natalia Lafourcade el año pasado.
0: Probablemente. Sí, está muy bonito. Está en el downtown. Está precioso el lugar, la verdad. Y un saludo para mis amigos del Mariachi Imperial, que me van a acompañar. Hay unas canciones muy bonitas. Es la posibilidad de disfrutar de la música, sí, de mariachi. Obviamente yo no voy a estar nada más. Va a haber una constelación también de personalidades, ¿verdad? Sí. Muchas gracias. Bueno, vámonos a las informaciones, amigo, en el show más perrón de las mañanas. Este video empezó a circular el día de ayer desde temprano. Yo lo vi saliendo del show. Ya vi un video que la verdad no tiene la pena ponerlo. Si quieres poner un screenshot nada más de lo que estoy hablando, Carita.
1: Okay.
0: Hay un video difundido en medios virales vinculados al aparato de seguridad del régimen que ha llevado la confrontación de Donald Trump a un terreno todavía más inquietante. El material plantea abiertamente dónde podría ser desvivido el hijo menor del mandatario estadounidense, Barron. La grabación de aproximadamente 3 minutos lleva por título ¿Dónde desvivir al hijo, verdad?, de Trump. Sostiene que este joven, que tiene 20 años, estaría bajo vigilancia. Esto es como cuando te dicen algunos malitos, ¿sabes? Sí. Qué? Y te tengo vigilado. Yo sé cuáles son tus movimientos.
3: Pasos, sí, está claro.
0: ¿Verdad? Es lo que te dicen para asustarte.
3: Sí. Totalmente.
0: Te dicen, oye, no te me puedes escapar, me tienes que pagar tanto dinero, conozco tus... Te tengo vigilado.
3: Ya si quieres tu familia, ¿no? Ya te tengo vigilado.
0: Cuando alguien te dice, ya tengo tus datos, te tengo vigilado, ya sé quién eres.
3: Sí.
0: Es una amenaza.
3: No, claro.
0: Sí, es totalmente una amenaza. Ya te tenemos ubicado, ya sabemos quién eres. Es una amenaza por donde quiera que lo veas.
3: Sí.
0: Y así dicen ellos, ya lo tenemos vigilado a Barron Trump. De acuerdo a una tradición revisada por Euronews, una traducción, el video incluye imágenes relacionadas con instalaciones universitarias en Nueva York y afirma haber identificado cuentas utilizadas por Barron en la plataforma de videojuegos y comunicación digital, además de mencionar a algunos de sus compañeros. El contenido termina con una amenaza directa. Esto es solamente el principio. Barron, espéranos. La difusión del material habría ocurrido a través de canales relacionados con el cuerpo de la Guardia Revolucionaria Islámica. Sin embargo, varias de las afirmaciones incluidas en el video no han sido corroboradas de manera independiente. Entre ellas se encuentra una supuesta recompensa de 10 millones de dólares por el hijo del presidente, cuya existencia tampoco ha sido confirmada. El episodio no sería aislado. En julio, medios vinculados a la Guardia Revolucionaria difundieron otro contenido, no sé si se acuerdan, pero se iba dirigido a Melania. Okay. El video publicado por la agencia Tasnim bajo el título ¿Dónde desvivir a? Aseguraba conocer información sobre los desplazamientos de la primera dama, las tiendas en Nueva York donde acudía. Y acá lo del hijo de Trump es la universidad, sus pasos, las cuentas que utiliza. O sea, eso es una forma de decir, quieras o no, es para extremar todas las precauciones posibles de parte de toda la familia del presidente Donald Trump. La escalada propagandística también ha alcanzado directamente al presidente. En Teherán apareció una enorme valla, esta que ya tiene semanas, publicada que representaba a Trump aparentemente dentro de un ataúd, acompañada de una frase: ya desvivimos a Trump. Otros contenidos difundidos por medios iraníes han intentado mostrar las rutas utilizadas por la caravana presidencial estadounidense durante sus desplazamientos entre la Florida y entre Nueva York. Y aquí es a donde vaya el presidente. No sé si se fijan, es muy raro que esté a la vista de la gente ya en eventos públicos. Usualmente tiene un vidrio antibalas donde quiera que va. Es vidrio antibalas, y si se está bajando de un carro, si va a ir a tomar un helicóptero, un avión, pues hay muchos francotiradores y personas de seguridad, una precaución extrema como nunca.
1: No, pues tienen que.
0: Como nunca.
1: Hay que tener un chaleco antibalas, me imagino también.
0: Así están las cosas, mis amigos. Bueno, son las 7 de la mañana con 10 minutos centro, 8 con 10 hora del este. Gracias de veras por tu sintonía. Valentina, gracias Valentina, muy buenos días. Bucky Boy, Bucky Boy. Che viejillo lángaro, dice también. Les iba a mandar unos buenos chistes, pero mejor lo hago mañana, dice Milo. Buenos días, Milo.
2: No sé, si Dios se compare.
0: Soy Mario Méndez. Ahora sí bailaste, Raúl. Mario Méndez, no es que no quiera bailar, de hecho, yo hago la música para bailar, pero no puedo bailar porque no hay tiempo. Estamos en producción, y un minuto es un minuto del tiempo, no, hombre, para producir, para y vienen noticias y todo esto, ¿no?
1: O produces o bailas.
0: Dicen que van por Rocha, entonces están haciendo una distracción, quién sabe, pero da miedo a mi México lindo y querido. ¿Qué problemas de los políticos? Dice Almita Cárdenas. Hola, sí, Alma, también, por estar aquí en el show más perrón de las mañanas. Gracias, ¿verdad?
2: Hay que ser decidioso, hombre.
0: Raúl, estaba leyendo Facebook y ya no dijeron, Raúl Brindis dio la información acerca de Baja California. Ah, que un medio noticioso nos tomó a nosotros la información diciendo de las amenazas en ciertos lugares también, ¿no?
1: Ok, de primera mano,
0: la saludos, Alma, también. Gracias a Víctor Pérez, también que está con nosotros en el show más perrón de las mañanas. Bueno, vámonos, la pregunta, Pedrito, ¿verdad?
1: Claro que sí, todos los decididosos que dejen su mensaje ahí en la pura neta, al 832-271-8131. Dices que vas a hacer algo, pero no lo haces
2: y no lo acabas
1: hasta este último, ahí lo dejas a medias.
0: Ok.
1: 832-271-8131.
3: A mí me ha funcionado la regla de los dos minutos, que la leí en algún momento, no sé si la hayan escuchado, que cualquier cosa que hagas luego, si es algo de menos de dos minutos que te vas a tardar, que lo hagas, y así no va a quedar esa chamba para después, ¿no?
0: Sí, está así, es padre.
2: Que a veces también la flojera te gana, ¿no?
0: Sí, la flojera es canija, ¿no? Sí. Y vas y estás trabajando y llegas con un entusiasmo a la casa, va a ser el otro, ya. Y no, si comes, güey, te da la
2: mona. Peor tantito,
0: ¿no? ¿Verdad? Dices, no, mañana.
2: Porque si me ha pasado, por ejemplo, yo, oye, voy a hacer esto, pero cuando llego, pues, me siento poquito y ya valió.
0: Ok. A mí me pasaba con el líquido para los para limpiabrisas. Ajá. No se lo ponía y ahí lo compré y no se lo ponía y no sé. Ahí ya dije, güey, ya párate y ponlo, ¿no? Me paré y abrí el cofre y le dije, güey, tan sencillo, pero ahí lo tenía como hace 3-4 días y no lo hacía todavía. Pero bueno, déjale mensaje a Pedro, 832.
1: 271, 8131. ¿Sabes, Rorín, por qué el televisor fue a terapia?
4: Sí, porque perdió el control.
1: ¡Ay, ay!
4: ¡Pobrecito! Se está volviendo loco.
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6: 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Te digo que te felicito por tu programa, está excelente. Esta es la segunda vez que me comunico con ustedes. Y también quiero aprovechar para saludar a mi esposa, Rodolfo Gatica, que en este momento se encuentra trabajando. Y que tenga un hermoso día, que lo amo mucho, que Dios me lo cuida, me lo proteja siempre. Y espero que esté muy bien. Tengan un excelente día. Saludos a todos en cabina.
5: Te quiero, Rita.
7: Buenos días, bienvenido Borre, ya se fue el doctor.
5: Gracias.
7: Perdón, el joven que ayer estuvo. Sí, gracias por hacernos reír, llorar, bailar, etcétera. Y también quiero decirte que me gusta porque eres bien sencillo. Tú siempre te acuerdas de Dios, de dar gracias. Y eso a mí me llena también de satisfacción, saber que hay gente que aún cree en Dios. Cuídense mucho.
8: Buenos días, show. Quería mandarle un saludo grande y un beso enorme a mi hija, a mía Natalia, que va rumbo a la escuela junto con mi esposa María, que la amo mucho. Saludos para todos.
5: Venga, Rín.

0: papás o que se, por referencia indirecta, sé que tienen COVID. Y digo, wow, otra vez. Y creo que se está propagando cada vez más. ¿Por qué les digo esto? Porque ya también ha llegado al momento que en el Valle de Texas, en este momento, hay una alerta también por COVID. Órale. Valle del Río Grande, San Perlita Independent School District, el ISD, San Perlita ISD, anunció de manera urgente cierre completo de todos sus planteles y oficinas administrativas. El motivo, una rápida propagación de casos de COVID-19 entre el personal y los estudiantes. Y si los estudiantes tienen COVID y los papás y los personal también, pues se cree que los papás también se van a quedar fuera. Va a haber papás también enfermos en el valle. Tengan mucho cuidado, lávense bien las manos, protéjanse bien, acuérdense de la pandemia. Yo sé que no vamos a tener esto, no alarmo, nada más traten de lavarse las manos, sean higiénicos y tratemos de quedarnos en casa. Si alguien tiene COVID, que se quede en casita, por favor. La superintendente del distrito, Anet Arredondo, informó que la suspensión de operaciones es una medida preventiva obligatoria para romper la cadena de contagios. ¡Obvio! Hay gente que a lo mejor está enferma de COVID y va a la escuela, va al trabajo. Esto fue lo que pasó aquí. Aquí en este lugar, aquí en esta cabina, alguien estuvo enfermo y ¡pum! Todo, cayó uno, cayó otro y cayó otro. ¡Vámonos! ¿Verdad? Entonces, más vale quedarse en casa. Más vale decir, tengo síntomas de COVID, me hago la prueba, tengo COVID, no voy a trabajar, no voy a la escuela. Superintendente del distrito de Perlita, ISD, San Perlita, ISD en el Valle, dice que para romper la cadena de contagios, garantizar la salud de la comunidad escolar, se van a quedar en casa y van a cerrar todos los planteles. La fecha del cierre y carreras de última hora, días de suspensión, fue rapidín. Es hoy, martes 25 de agosto y el miércoles 26. Y si las condiciones lo permiten, probablemente las actividades normales se van a reanudar este día 27 de agosto. Los muchachos, los chamacos apenas acaban de entrar a clases el día 10 de agosto en San Perlita ISD y ya les tocó puente forzado. Así que no tenía ni 3 semanas cargando la mochila y ahora ya están enfrentando vacaciones. Sorpresas, qué bueno, los que no se contagiaron, qué bueno, pero más vale prevenir que lamentar.
1: Correcto, sí. Hombre, que hay que cuidarse.
0: Hay que cuidarse y usar cuidarse muy bien. Usar
1: también, ¿no?
0: ¿Perdón?
1: Usar las mascarillas también un poquito de bien.
0: Sí, ¿verdad?
1: Sí,
0: ¿qué recomiendas? A ver.
1: Sí, que se la pongan porque como quieras, si sales a la tienda o no te puedes quedar en la casa.
0: Sí.
1: Usa la mascarilla de perdido para que te protejas y protejas a los demás también.
0: Eso Carita. Me parece excelente. Y sí, lo había comentado nuestro compañero Javi, pero pues es una realidad.
1: ¿Qué pasa?
0: Señoras y señores, lo apañaron este señor con todos los millones de dólares salidos y por haber, el máximo accionista, el máximo director ejecutivo de los San Francisco 49ers, Jed York, fue arrestado. Acusado de ejercer prostitución en Ohio, un caso que ha impactado a la NFL por el perfil del impacto. Durante la audiencia del día de ayer en la Corte Municipal Colombiana, los cargos fueron reducidos. York aceptó una condena de una conducta desordenada. Ojo, a los ricos les cargan menos. Si fuera otra persona, hijo de vecino, le hubieran cargado más los problemas a este señor. Le la sacó barata, me imagino que tienen muy buenos abogados. Le redujeron los cargos, aceptó una condena desordenada, posesión de herramientas criminales mediante una declaración. Bueno, ¿para qué le muevo? Mire usted nada más. Este tipo tiene millones y millones y millones y millones de dólares. Este señor tiene 46 años de edad. Este señor mordió el anzuelo. La policía lo hace en cualquier lugar de los Estados Unidos. Ajá. Pusieron un desplegadito por ahí en redes, por ahí en lugar público. Oye, hay fulano de tal, te cobró tanto dinero, puedes. Y él cayó, mordió el anzuelo y dijo, ¿dónde nos vemos? Le dijo a una supuesta prostituta.
1: Híjole.
0: Y no se iban a ver en un penthouse de Nueva York o de Los Ángeles, no se iban a ver en un gran condominio de lujo, en una zona rica, fifí, de California, de San Francisco, no.
1: Sí.
0: En una trailita alejada de la falsa sociedad, hasta allá se fue manejando este güey, le iba a cobrar la prostitución.

0: puta, $160. $160 por $160 cuando llega la trailita cayéndose y dice: oye, aquí está, ya llegué. Ajá. Pues qué bueno, porque traigo, venga, manos atrás, güey. Usted vino por a solicitar prostitución y va pa'l botellón. El expediente judicial reflejó que la acusación de participar en prostitución fue sustituida por un delito menor de conducta desordenada. Fíjate nada más,
1: sí,
0: estos tipos.
1: ¿Cómo tienen?
0: Como los abogados, güey.
1: Sí, ¿eh?
0: Tienen muy buenos abogados. Pues, en vez de ficharlo como participar en prostitución, fue sustituido por delito de conducta desordenada. Como quiere, ya está fichado el güey.
1: Pues claro, digo, sí.
0: Y está quemado en la NFL de la misma manera este señor, ¿verdad? Así wow. Que, según The New York Times, los registros indicaron que York había respondido a un anuncio de internet donde alguien le estaba cobrando $140.
1: Ah, 140.
0: O sea, hasta tacaños el güey. $140 le iban a cobrar, dijo. Oye, no puedes cobrarme menos.
1: Bueno, sí.
0: ¿Cómo le hacemos,
1: güey? Digo, 60 bolas.
2: Te mando unos boletitos.
0: Unos boletitos para ir a ver los 49ers si quieres.
2: Ahí te aliviaron.
0: Jate nada. Oye, más este güey.
1: Cuando pasa cosas así, lo que más me duele
0: increíble.
1: Es la familia.
0: Familia, tienes toda la razón.
1: O sea, híjole. Qué pena, ¿no?
0: Tienes toda la razón, mi querido amigo, ¿eh?
1: Hay que cuidarse.
0: ¿Qué recomiendas, dime?
1: No, yo creo que pues, tener mucho cuidado de no caer, o sea, porque pues hay mucha. Inclusive, Raúl, yo he visto, por ejemplo, en las reportes que a veces algún policía te pone chavas ahí en la calle.
0: Exacto.
1: A ver si las levantas.
0: Ah, no, sí, claro.
1: ¿Entiendes? Pero son como trampas que te ponen.
0: Ok.
1: Para ver si caes.
0: Bueno, sí, estaba casado, dos niños. Órale. Tiene dos niños, ¿verdad? Chavitos todavía, ¿verdad? Así están.
1: Sí, divorcio,
0: yo creo. Yo. Así que, bueno, pues ya ahora, desgraciadamente, fichado este güey. Así están las cosas en el mundo. Amigos, en más de las informaciones, hoy estábamos comentando justamente sobre esta nota de que estábamos hablando de Mexicali, caray. En Mexicali, desde el día de ayer, el consulado de los Estados Unidos había dicho que había una situación de riesgo en Mexicali, en Baja California, en México, que iban a cerrar con hoy. Ayer mandaron la nota, desplegado de prensa, que todos los trabajadores del consulado de los Estados Unidos ahí en Tijuana no fueran a jalar. ¿Por qué? Pues no sabemos, pero hay una alerta. La gente en Tijuana, pero sobre todo en Mexicali, dijeron: oye, pues ¿por qué están avisando que no vayamos a los trabajos? O inclusive que no nos acerquemos a las áreas gubernamentales. Porque anoche un desplegado que estamos leyendo del consulado de los Estados Unidos dice que hay una alerta máxima de seguridad para todos los ciudadanos de Estados Unidos, sobre todo que residan o visiten Mexicali, porque hay una amenaza identificada por las mismas autoridades. Recomiendan a los ciudadanos en la zona evitar los edificios gubernamentales, buscar refugio en caso de un incidente y notificar a sus seres queridos sobre su seguridad. La autoridad exhorta a la población a actuar con precaución y a mantenerse informada a través de los canales oficiales para evitar riesgos. Comentaba en la mañana, cuando dimos esta nota, que inclusive decían: ¿pero qué es? Díganos para saber de qué nos vamos a preocupar.
1: ¿De qué se trata?
0: Hay gente que decía: ¿va a haber ovnis? ¿O van a venir por Marina del Pilar? ¿O qué va a pasar? ¿Van a invadirnos en Mexicali? ¿Qué es lo que va a suceder? La misma gobernadora de Baja California también puso su desplegado de prensa diciendo de que, bueno, casi lo mismo que el consulado de los Estados Unidos. Mantenemos activos y reforzamos los operativos de seguridad de Mexicali en coordinación con autoridades de los tres órdenes de gobierno. Las acciones de prevención, patrullaje y vigilancia continúan de manera permanente para proteger la tranquilidad de las familias mexicalenses. Esto lo firma Marina del Pilar. Ahora, indagando y viendo qué es lo que supuestamente podría pasar, se dice, y esta es la teoría más correcta, podría ser que pudieran haber decomisado un gran cargamento de droga y esperan probablemente algunos actos violentos en la ciudad de Mexicali o Tijuana como represalia para el día de hoy. Así que espero que no pase nada.
2: Ojalá que no, señor.
0: Sí, espero que no pase nada.
2: Esté bien toda la gente de Mexicali, en todo México y en todo el mundo.
0: Sí, claro. Amigos, el día de ayer comentábamos tempranito en la mañana esta situación que vivió Beto y sus canarios. El día de ayer lo comentábamos, iba al lugar este en Texcoco, que estaba celebrando 28 años, grandes agrupaciones de Tierra Caliente se iban a presentar, o se presentaron, porque el show continuó. Los organizadores dijeron: oye, acaban de tirarle a don Beto, Pues le paramos o le seguimos. Tú síguele, la gente ya está ahí. Y le siguieron. Beto lo llevaron a un hospital. Y bueno, no queremos dar una información que no sea la correcta. Hay uno de los hijos que el día de ayer posteó él mismo esta información. Lo escuchamos, por favor.
3: Buenas noches, mi nombre es Daniel, soy hijo de Beto Portillo. La verdad, estamos en una situación crítica. El estado de salud de mi papá es grave. Se pone estable, se pone crítico y está en sub y baja. Esto es de una sola operación. Todo está aquí, una sola operación. Y faltan muchas. Lo que se vivió en Texcoco es algo lamentable, algo que no tiene nombre, la verdad. ¿Cómo es posible que ataquen a una persona que se ha desvivido? Ha hecho muchas cosas por ayudar a mucha gente. Ha apoyado a demasiada gente. No hablar de agrupaciones. Ha apoyado a mucha gente. Y creo yo que hay un dicho, que favor con favor se paga. Y en este es el momento del favor. ¿Por qué? La economía. Lamentablemente eso es algo que puede ser la diferencia entre la vida y la muerte. En estos momentos estamos viviendo esa situación. ¿Por qué? Porque está en un estado crítico mi papá. Recibió 6 impactos de bala en la cabeza, piernas, está fracturado, arterias cercenadas. O sea, es una cosa te lleva a la otra y una cosa se pone, solucionas uno y la otra cosa se pone más grave. Entonces, pues quiero agradecer al apoyo de la gente, el apoyo del público, sea con oraciones, buenos deseos. De verdad, no sé, tío.
0: Bueno, vamos a verificar exactamente qué es lo que, dónde, me imagino que hay gente que querrá donar, sí, no sé. Claro. Edilberto Portillo, lo comentábamos, ¿no? Decían que había 2 balazos, 5 balazos, 3, él dijo que 6, inclusive, okay. Estaba comentando el dueño fundador Beto, de Beto y sus canarios, Edilberto Portillo, sufrió un atentado en este fin de semana. Y bueno, ahora pues dicen que sí necesitan apoyo económico por todas las cirugías que le están practicando. Esto es lo que tenemos al momento y lo quisimos pasar porque pues justamente dice es uno de los hijos de Beto, de Beto y sus canarios. Sí. Amigos, en más de los informes también arrestaron a Héctor Cohen, sí, ya lo sabes, sigue el novelón en Sinaloa, acaba de estrenar capítulo de suspenso, un juez federal acaba de vincular a proceso a Fausto Corrales Rodríguez, conocido por ser el chofer, esto lo vimos, ¿verdad? Y lo dijimos el día de ayer, sí. El hombre de confianza del fallecido ex rector Héctor Melesio Cohen. A este compa no lo mandaron a ver su casa, le dictaron formal prisión justificada en el mismísimo penal de máxima seguridad del altiplano y dio un plazo de 3 meses para una investigación complementaria. ¿De qué lo acusan? Formalmente los delitos son de encubrimiento, falsedad de declaraciones. A ver, la fiscalía dice que Fausto cayó en un montón de contradicciones y que misteriosamente se le olvidaron todos los detalles o omitió información crucial sobre lo que pasó en el famosísimo 25 de julio allá en la finca Huertos de Pedregal. O sea, dice que se le borró el cassette completito. Se necesita, bueno, saber ahora qué es lo que sucedió, porque iba manejando la camioneta donde estaba Melesio Cohen y él estuvo presente, estaba el Mayo Zambada, probablemente Rocha también de la misma manera. Así que este proceso sigue ahora con el chofer, ¿verdad?
1: Sí, hombre.
0: Ojalá no lo vayan a culpar nada más a él y que realmente vean quién más hay. Culpables, claro. Y saquen nombres, ¿no? No solamente él sea el culpable, ¿no?, completamente de todo.
1: Sí, ¿y acuerdo, realmente sí pasó?
0: Habría que ver más cosas. Y Alberto Beltrán Olmeda, señoras y señores, asesor de Rocha o ex asesor de Rocha, hallado en una fosa. El sábado 22 de agosto, autoridades de Baja California Sur confirmaron el asesinato de Carlos Alberto Beltrán Olmeda, ex oficial mayor de los Cabos y ex asesor de Rubén Rocha Moya, cuyos restos óseos fueron localizados hace poco, más de un mes, en una fosa clandestina en San José del Cabo. Fue la Procuraduría, ahí del Estado, la que confirmó que la identificación se logró gracias a estudios de genética y forense también. Los restos de quien fuera también asesor del gobernador con licencia, doble licencia, ¿verdad?
1: Ah, sí.
0: Doble licencia, Rubén Rocha Moya fueron hallados en una brecha de terracería ubicada al norte de San José del Cabo, en las inmediaciones de un predio conocido como La Bonita. Pues salen y salen y salen y salen un montón de cosas.
1: Y van a seguir saliendo, yo creo, ¿eh?
0: Caray, y ahora Morena le pide a Insunza también pedir licencia. Acuérdate, primero es, no está solo con Rubén Rocha Moya, regresa Rocha Moya, y muchos dijeron, ah, qué bueno que regresaste. Pero cuando ya la presidenta mexicana dijo, yo no sé por qué regresó, a mí no me dijo nada, todos se cuadraron con la presidenta y dijeron, pues allá él, fue cosas personales. Entonces sí, lo dejaron solo a Rocha Moya, y ahora Insunza también le dicen lo mismo. Un día después de que Rubén Rocha Moya solicitara de nueva cuenta licencia para ausentarse del cargo de gobernador, el portavoz de los diputados de Morena, Arturo Dávila, convocó a su correligionario, Enrique Insunza, para también seguir el ejemplo de su paisano, que se vaya también, ¿verdad? Que se abstenga de ocupar un escaño como senador en la reapertura del próximo periodo ordinario de sesiones. Y así debería de ser, ¿no? Si lo están investigando, ya no tanto que lo esté investigando Estados Unidos, sino la Fiscalía de México, pues hasta que termine y te digan, ya terminamos.
2: Ahora sí.
0: Ya. Otra cosa,
1: ¿no? Y de por sí no, ni iba para allá, ¿verdad?
0: ¿De qué, oye?
1: No iba para allá él, levantaba.
0: Pues para que veas.
1: No se presentaba.
0: No, ya tenía meses, ¿no?
1: Sí.
0: Inclusive. Caray, carita. Cosas de la vida,
1: los, ¿no? Los políticos, no, hombre. Ahorita está que arde ya.
0: ¿Por qué? Y bueno, atraparon también a Ricardo Verduzco Bernal. Otra vez Rocha tiene que ver aquí porque parece competencia a ver quién le mete más problemas al gobierno de Sinaloa. Resulta que las autoridades federales en Estados Unidos detuvieron, torcieron en Utah a Ricardo Verduzco Bernal, 54 años de edad. Ni más ni menos, ¿sabes qué hacía él en el gobierno de Rocha Moya?
2: Sí, señor.
0: Promovía el deporte en la administración del mismísimo Rocha. A ver, uno pensaría que si era el encargado del Instituto del Deporte en Sinaloa, vas a estar en Estados Unidos corriendo un maratón, promoviendo la vida sana, haciendo lagartijas, carbohidratos, asesorando al Turqui, claro, ¿verdad? ¿Cómo distribuir tu energía? Pues no, señoras y señores, era todo lo contrario. Tenía visa de turista, al parecer. Aquí estaba en Estados Unidos, le dijeron, ¿a qué vienes? Pues vengo a Disneylandia, dijo.
1: Ah, mira.
0: Qué nada, güey. Vengo a visitar a Mickey. No, el FBI le venía pisando los talones desde julio y lo agarraron en una habitación de un hotel en Salt Lake City. Al ex director de deportes de Wasabe y colaborador estatal, pues no le encontraron balones de fútbol, le encontraron 11 kilos de fentanilo puro.
1: ¡Ay, güey!
0: Que equivalen a 111 mil pastillas listas para inundar las calles de los Estados Unidos. Wow. Y escucha la paradoja, la discrepancia enorme. Él se encargaba de promover la salud y el deporte. Deporte,
2: exacto.
0: Dios de mi vida.
2: Sí, no.
0: Dios de mi vida. ¿Cómo
2: están? A lo mejor pensaba que hacer esto es un deporte, hombre.
0: Amigos, acá en Estados Unidos con el correo, ¿no? Vamos con información de la Unión Americana. A menos de 2 semanas que algunos estados comiencen a enviar boletas electorales tradicionales, el Servicio Postal de los Estados Unidos acaba de lanzar más requisitos para el voto por correo. Pero ojo, estas normas se emitieron de última hora el viernes en la noche y solo entrarían en vigor si la Corte Suprema le da luz verde a una orden ejecutiva de Donald Trump que busca restringir la modalidad de votación. El plan de la administración de Trump es que el gobierno federal elabore una lista de votantes elegibles y que únicamente se les mande la boleta a quien aparezca en esa lista elegible. El gran problema es que un juez federal de Boston ya congeló esa orden antes de las elecciones del mes de noviembre. Así que faltan días para que empiece el juego, para que manden las tarjetas para votar, y apenas están queriendo cambiar reglas del estadio. Es como querer cambiarle las llantas al carro en plena autopista a 100 millas por hora.
1: Es increíble, ¿eh?
0: ¿Cómo está el asunto? ¡Hombre! Esto también veremos quién gana, si el juez o la orden de Donald Trump. Así que por lo pronto así lo estamos manejando. También incendio, carita, también, ¿verdad?
1: Claro.
0: Incendio forestal fuera de control, conocido como Hawk Fire, ha arrasado más de 15 mil acres, 6.070 hectáreas aproximadamente en el estado de Nevada. Mantiene bajo alerta la evacuación a cerca de 90 mil personas. El incendio, que según autoridades fue provocado por actividad humana, otra vez, la mayor parte de los incendios aquí en China son provocados por alguna persona, sin querer queriendo, si quieres, ¿verdad?
2: Sí.
0: O sea, una fogata, un cigarro, un cerillo, o a veces realmente provocado con saña. Se originó el pasado sábado este incendio en el condado de Washoe, cerca de la ciudad de Reno, y hasta el reporte más reciente permanecía sin ningún grado de contención, con un comportamiento de fuego calificado como extremo. Esto es en el estado de Nevada también, pero hay varias áreas en la Unión Americana que también tienen este tipo de problema, mi querido Carito.
1: No, hombre, bastante.
0: Si aguas.
1: Mucho calor por eso.
0: Mucho calor. Demasiado. Así es. Y bueno, Trump alista nuevos aranceles, otros aranceles, ¿verdad? China por inundar mercado con productos baratos. El presidente Donald Trump alista nuevos aranceles para que van contra China por inundar el mercado global con bienes por debajo de su valor, según tres personas familiarizadas con el asunto. Dos de esas personas que hablaron bajo condición de anonimato dicen que Trump está considerando el nuevo arancel en 7,5%. Es un nivel que, según creen funcionarios del gobierno, no pondría en riesgo la tregua comercial de un año entre Washington y Beijing, que ya se habían reunido Xi Jinping y Trump, así que no es mucho lo que le subirían. Los que sí están súper enojados, obviamente, es Canadá. Tú lo sabes, ya sí. Dijeron, nosotros no vamos a dialogar sí. con una persona que dice una cosa y después dice otra. Ya chocaron, ya no solamente por los aranceles, sino por la soberanía. Dice, hey, estamos tratando de arreglar algo y Trump nos pone otras cosas.
2: Otras trabas.
0: Y ya llegamos a algo y Trump dice otra cosa. Y aparte, sí. atenta contra nuestro idioma, nuestra cultura, ¿de qué se trata esto? La guerra comercial entre Canadá y Estados Unidos entró en la fase del fracaso de negociaciones que ha encasillado en cuestiones de soberanía. El resultado es la imposición por parte de Washington de aranceles del 50% a 20 mil millones de dólares estadounidenses también. Entre los sectores más castigados están equipos electrónicos, eléctricos, de Estados Unidos también y de ahora de Canadá. También están incluidos productos lácteos, cerveza, vino, licores, artículos de papel, madera contrachapada, automóviles, camionetas no forman parte de esta nueva ronda de aranceles, pero Canadá dice, hey, de nosotros, con nosotros no se metan, ¿verdad? Con nosotros no se metan, dice Canadá, ya es demasiado, ¿no? Sí. No negociamos así con Donald Trump. Pues estancado es, completamente, ¿eh?
1: Que se arregle todo, hombre, por bien de toda la gente.
0: Por bien de todos. Sí. Pero bueno. Caray, 42 minutos después de la hora en tu estación favorita, amigos. Estamos en vivo en el show más perrón de las mañanas.
1: Sí, señor.
2: ¿A dónde se va la vaquita de vacaciones?
4: ¿La vaca de vacaciones?
2: ¿A dónde se va?
4: La vaca.
1: La vaca.
4: Se va a Canadá.
2: ¿A Canadá dónde?
4: Especialmente a Toronto.
0: ¿Toronto?
4: ¡Toronto! Me encanta ir ahí.
1: A Toronto.
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13: Buenos días, muy buenos días, mi gente. Raúl, ya no te acabes de mi San Luis Potosí, el país de la tuna. Bonito día.
14: Saludos a todos los
15: que tengo tres bolitos de San Luis. Ahorita me comí 6 tacos de tripa, 4 de pastor, un plato de menudo y un plato de pozole. Pero era la voz de la noche con el carita. Me quiero morir, la verdad.
14: Indianápolis, señora, saludos para mi familia Rosa, allá en Nueva York, en New Jersey. Saludos. Sí, para mis camaradas, por favor, nos seguimos desde Indianápolis, Indiana, ¿eh?
16: Carita, ya no te metas cuando va a estar el profesor bailando, ya no hables, por favor. Cállate, Carita, y arriba las super águilas de la América.
4: Que no, los de papá no traen a ver el mexicano.
16: ¿Cómo agarra vacaciones? Oye, qué bárbaro.
0: Oye, pero
4: eso... Es envidioso, hablas desde la envidia, compadre, lo que sea. No eres mexicano, compadre.
5: Déjate un mensaje hoy,
17: 8-32-71-81-31.
5: Eso, de lo que quieras hablar.
17: Claro,
5: pero sobre todo de los decidiosos. Hoy estamos hablando de gente que mañana lo hago, mañana. Oye, que tienes que cambiarle la llanta al carro, las traes bien balonas ya. Mañana voy, pasamos mañana. Y luego, Dios no lo quiera, tienes un accidente y ahí vienen los problemas, ¿no? Entonces, hay que tener cuidado con esto también.
1: Oye, qué
5: por favor.
1: Eso, ¿qué acaba de decir, de verdad?
5: ¿Dejas para mañana? ¿Las traes balonas o qué?
1: No, sí.
5: ¡Te reflejaste, cara!
1: No, es que sí, así me pasó una vez y por andar así, se me reventó en el freeway. Decía siempre sí.
5: Ay,
1: no,
5: Dios.
1: El rato.
5: Sí.
1: Y se me reventó el freeway, la llanta.
2: Sí, ya hace que las cosas se vuelvan urgentes, ¿no?
5: Sí.
2: Ese es el problema.
5: Ah, de acuerdo.
2: Sí,
5: de acuerdo.
2: Cañón.
5: Así que.
1: ¿Para qué eres decidioso? ¿O en qué eres decidioso?
5: ¿En qué eres decidioso? Por favor. No han adivinado qué tengo aquí atrás, carita, todavía, sí, ¿eh? Siempre. ¿No? Y yo pensé que lo iban a adivinar.
17: Es la Michoacana, ¿no?
5: Es la Michoacana, donde usted siempre gana.
17: Oye, ¿sabes que yo soy decidioso en el aspecto de sacarle el sticker al carro, Raúl?
5: No,
17: de repente me llega la. La llave es que te mandan por correo y puedes ir al súper a sacarlo. Y no, pues tienes que sacar la inspección y todo esto. Y espero hasta ya de último para poder hacerlo.
5: Creo,
17: no, pues todavía aguanta un mes más.
5: Todavía tienes tiempo, le doy. Largas, increíble. Por cierto, amigos, son las 7 de la mañana, 51 minutos. El show más perrón de la radio está contigo con el Borre Mayer. No se metan envidiosos, no son mexicanos, dice Angélica. Es que acá se pide licencia cada rato.
2: Ah, ok.
5: Ah,
1: pues ayer, ¿no?
5: ¿Ayer? Sí, ayer. Ayer.
1: Licencia.
5: Buenos días. Eso del hombre que promovía el deporte hizo lo que hizo es tan irónico como cuando Bejarano, después del video de Todos Sabemos, y luego creó una asociación para promover los valores, dice Luis Roberto. También.
1: De quién se hacen balas, ¿eh?
5: Ah, no, ya le dieron.
1: Ya,
5: Rexa le dio ya. Es,
1: órale.
5: Valió. Ayer me quedé con el pendiente. Sí le aclararon al Javi que en el medio maratón es de 21,097 metros. Él dijo que eran 21,000 kilómetros. Se le fue tantito. Yo lo aclaré, más no se lo aclaré él. Pero entenderé que es por la prisa, a veces da uno datos equivocados. Pero bueno, ahí está mi Javi.
1: 21,000 kilómetros.
5: Estamos.
17: El doctor Alonso.
18: ¿Qué tal? Buenos días.
2: Good morning.
5: Venga, doctor Alonso.
18: Oigan, hablando de doctores.
5: A ver.
18: ¿Se acuerdan de Blue Demon?
5: Sí, claro que sí. ¿Y de dónde es Blue Demon?
18: De la
5: el original.
18: El original era acá de García, Nuevo León.
5: Ah, de güey.
18: Claro, okay. Orgullo regimontano. De hecho, es una cosa que pocos han dicho, Raúl, o que pocos saben. Blue Demon fue la imagen de Monterrey para la FIFA. En la previa al Mundial 2026.
5: Ok.
18: Lo eligieron por su pasado regiomontano, porque es un personaje de Monterrey, por los colores, en fin, ¿no? Pero bueno, Blue Demon ya lo habíamos platicado anteriormente aquí. Ya había anunciado su retiro, de que ya no va a poder, por cuestiones de salud y por cuestiones médicas, ya él prefiere, pues, no subirse a los cuadriláteros, ¿no?
5: Uh-huh.
18: Y bueno, pues el luchador Blue Demon Jr. decidió estudiar medicina. O sea que ahora va a ser mi colega, es el doctor Blue Demon, o sea, no es el doctor Wagner, no, es el doctor Blue Demon, porque estudió medicina regenerativa, porque hay que recordar que él sufrió un cáncer en etapa 4 y también ha tenido varias lesiones que marcaron su carrera en la lucha libre, ¿no? El gladiador mexicano, tiene 60 años.
5: Claro.
18: Está a semanas de obtener el título y planea, bueno, pues dedicar parte del tiempo a atender a sus compañeros, porque pues hay muchos luchadores que no tienen los recursos, ¿no? Para recibir un tratamiento adecuado.
5: Uh-huh.
18: Y pues Blue Demon como que quiere colaborar por ahí en algo, quiere exponer una escuela de lucha libre, va a iniciar su gira, que va a durar prácticamente un año, y va a poner fin a su carrera. Ya ha anunciado a Blue Demon III, también que va a estar ya como luchador, que va a ser como, va a recibir la estafeta, ¿no? Para poder estar en los cuadriláteros.
0: Claro.
18: Y así es como Blue Demon, bueno, pues va a poner fin a su carrera. Bien. El bien. Próximo año.
0: Y de una manera muy bonita, muy loable, uh-huh. también, ¿verdad? Ayudándola. Fíjate que así debería ser el ídolo Turki. Tener ya Turki 2 y Turki 3, güey.
2: Ya
0: Blue Demon ya
2: el hijo del tercero, güey.
0: El hijo del Turki, el nieto del Turki. Debería, ya para que
18: se no, pero esto, Dios no se equivoca dos veces, Raúl.
0: ¡Hijo de tu
2: no,
0: hombre,
2: qué feo!
0: ¡Hijo!
2: ¡No, yo sentí feo!
18: Con una edición, ¿no?
0: Desgraciado,
18: especial. Una edición especial y con eso tenemos para que quieran más.
2: Imagínate otro carioquero como ese.
0: Imagínate. No. Dios nos ampare. Pero bueno.
18: Oye, es que hay que recordar Blue Demon, sí, o sea, más allá que es un gran luchador y un personajazo.
0: Sí.
18: Porque realmente sí es un gran luchador, tiene muy buen físico y tuvo grandes victorias en su carrera. O sea, él venció el cáncer, Raúl.
0: Ah. Okay.
18: Y después en una función de lucha libre también sufrió quemaduras, creo que de segundo y tercer grado.
0: Uh-huh.
18: Y recientemente, bueno, pues estuvo en silla de ruedas porque también sufrió una grave lesión. O sea, es un luchador que le ha tocado lesiones fuertes y situaciones complicadas, ¿no? Pero bueno, oigan, por cierto, hablando de cuestiones complicadas,
0: a ver,
18: lo de Santos Laguna, no, ¿qué pero fin de semana?
0: Uh-huh.
18: Perdón, es que es un tema que hay que tocar, cara. Sí. El fin de semana se hizo viral un video.
0: Lo vi.
18: Que a mí sí. Le voy a decir una cosa. Sí. A mí me da risa, Borre, pero me parece que los medios de comunicación a veces se ensañan muy feo con ciertos personajes.
2: Sí, pues sí.
18: Aleco Iraragorri es el presidente de Santos, que es uh-huh. hijo de Alejandro Iraragorri, ¿no? Que es el propietario del club. Y los medios se ensañan muy feo con este chico que tiene 24, 25 años. Y que es el presidente del equipo, ¿no? Resulta que él convivió con gente del Puebla el viernes por la noche y él dio una opinión de qué hay que hacer en el fútbol mexicano y era una opinión adecuada, ¿no? Pero el sábado surge el video y el Puebla, pues ya saben cómo es el Puebla, en redes sociales, porque el equipo no sirve para un carajo, ¿verdad? Pero en redes sociales el equipo se burla, toma la canción de Color y Esperanza que cantó Aleco en una boda o en un evento ahí en Torreón.
0: ¿Mm?
18: Y se empezaron a burlar de eso, ¿no? Y como que les jalaron las orejas y tuvo que el pueblo el día de ayer salir a ofrecer disculpas, borrar los contenidos y pues no le quedó de otra al equipo de la franja más que pues decir señoras y señores, pues ofrecemos una disculpa, discúlpenos señor y familia Iraragorri, ofreció disculpas a Santos Laguna y también a la directiva después de las publicaciones que aparecieron en las cuentas oficiales de la franja tras el partido de la jornada 5 de la apertura 2026. A mí me parece que esto es lo correcto, ¿verdad? Porque aparte, pues cómo se van a estar tirando una cosa es lo que pasa en la cancha y en los jugadores, pero imagínate estarse tirando camotazos entre los equipos y entre los claro. presidentes. Por más joven que sea Aleco, es una autoridad en Santos, ¿no?
0: Uh-huh.
18: Y se estaban burlando del presidente de Santos y bueno, pues me parece ahí que la gente que maneja las redes sociales del Puebla pues no se dio cuenta, ¿verdad? O no tuvo criterio para analizar este caso y bueno, pues así es como ofrecieron disculpas después de esto, se burlaron de Aleco y de Iraragorri. En más información de lo que ha acontecido en las últimas horas, el balón con el que llegó Armando Maradona marcó el gol del siglo y la mano de Dios fue subastado, Raúl. Fue subastado el día de ayer, o en estos últimos días,
0: uh-huh.
18: aquel gol con el que metió la mano de Dios en el Mundial de México de 86, y fue vendido por 3.4 millones de dólares en una subasta. Una cifra, sí, que sí es histórica, o sea, sí es un galón. Una cifra histórica para una pieza relacionada con la Copa del Mundo, aunque pues los organizadores de esta subasta pues quedaron muy dolidos porque pues ellos esperaban venderlo en 6 millones de dólares.
0: ¡Órale!
18: Y pues no llegó a alguien claro. que lo pagara. Pues nada más se quedó en esta cantidad de 3.4.
0: Sí.
18: Porque alguien dijo, oye, pues si la camiseta se fue 9, pues el balón en cuánto se puede ir, ¿verdad? Y pues no, pues el balón resulta que no tuvo la misma trascendencia. Y bueno, pues simplemente pagaron 3.4 millones de dólares. Simplemente como si hubieran pagado 20 pesos, pero bueno. Pues fue una cantidad importante. Oye, y es más información, sí.
0: Este balón lo agarró el árbitro tunecino después de que terminó el partido.
2: Ah, sí.
0: Lo agarró, lo escondió, se lo llevó
2: a la Mauser.
0: Árbitro tunecino Ali Benashore. Okay. Este era el que saludó.
18: Durante muchos años lo tuvo este árbitro.
0: 30 años.
2: ¿Tuvo visión el señor?
0: 30 ¿sí? años lo guardó. Así es.
18: Hasta que le quedaron las tripas y dijo, oye, ahí tengo algo en la casa.
2: Mira, que esto me puede saber, dijo.
18: Sí, sí, sí. Oigan, ahí tengo el guardado y lo sacó. Oye, y
1: tengo para las rentes. Ajá.
2: ¿Cuánto crees que me puedan dar por ello?
18: Sí, pues 3.4 millones. Okay. Oye, la nueva era de los Padres de San Diego ya comenzó. Y su nuevo propietario, el empresario puertorriqueño José Feliciano, lanzó un mensaje que ilusiona a los aficionados mexicanos. El directivo quiere que la novena trascienda la frontera y tenga una conexión todavía mayor con México. Es decir, pues está pidiendo que algunos partidos de los Padres de San Diego, pues nada más en San Diego, sino que también se jueguen en México,
0: claro,
18: para convertirse en una franquicia importante. Sabe que los mexicanos consumen bien los equipos de grandes ligas y quiere acercar al equipo para que tenga más partidos en México. Así que bueno, pues seguramente tendremos detalles más adelante.
0: Excelente. Gracias, mi Javi. Te agradezco mucho toda la información. Que tengas maravilloso martes, compadre.
2: Abrazo, carnal.
18: Gracias, buenos días.
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0: 8 Centro 9, hora del Este.
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0: Good morning, como me llaman mis amigos. Buenos días, el show más perrón de la radio está contigo, el show de Raúl Brindis. Martes en tu estación favorita. Notes el bochinche, la alegría, el dinamismo, la entrega, la versatilidad y la jovialidad que traemos el día de hoy, martes 25. 25 días del mes, 237 días del año. Frente a nosotros en este 2026, aún tenemos 128 días más para vivirlos, para gozarlos, para disfrutarlos al máximo. En vivo, en vivo, en vivo. No.
2: Es la que le gusta.
0: No.
2: Es la que le encanta.
0: No.
2: Es la que le fascina.
0: Ni le gusta, ni le encanta, ni le fascina. Al Carita, la cuarta.

0: qué rico! ¡Ah, qué rico! ¡Qué rico, Pedro! Eso.
1: Qué rico, hombre!
0: ¿Estás bien?
1: Claro que sí,
0: respira,
1: estamos bien.
0: Respira, ¿no? Profundo, respira eso, profundo.
1: Eso nos ayuda bastante eso, a mantenernos en movimiento.
0: En movimiento, siempre, y en buena siempre, forma. Siempre, siempre. ¡Buenos días! Si al Carita le repapalotea la cuarta, que baile cada... Que sí, deberías de bailar más, Carita.
2: Sí, aquí estamos también bailando, disfrutando en este momento día, martes.
1: Pero hoy está bailando más que ayer.
0: Sí. ¿Tú qué es?
1: Hoy sí.
2: No, sí hemos bailado.
1: Más activo, no, ahora sí te miro más activo.
2: No, es que hace rato estaba como muy ocupadón acá, por eso, pero ya estamos, ya.
0: Ok. Saludos a mi esposo, Luis, apoyándome en estos momentos, dice... Uy, sí, yo estoy pasando, mi hermano falleció.
2: Ay, caray.
0: Mi madre está en el hospital. Pero estamos escuchando tu programa con toda la fuerza que necesito, Carmen. Fuerzas y abrazos. Recuerda que somos una comunidad. Me encanta que compartan las cosas positivas, pero también las negativas. O sea, no solamente todo es miel sobre hojuelas en esta vida. Gracias porque aquí estamos nosotros para acompañarte. No podemos hacer mucho más que tratar de entretenerlos un momento. La vida es así, yo lo entiendo. Son momentos de la vida que hay que pasar en todas las familias. Dios quiera y todo esté bien con tu mami, que eso es lo más importante. Lo sentimos mucho por lo de tu hermano, mi querida Carmen Gutiérrez. También, y saludos a tu esposo Luis. Lo bueno es que hay, se comparten las penas, ¿verdad?, con una persona que amas, que es Luisito. Carmen Gutiérrez, un abrazo enorme. Saludos a tu mamita, que se reponga de veras de corazón.
2: Salud.
0: Bien, gracias, buenos días, qué delicioso, también lo del borrego, hacemos las cosas que se vuelven urgentes, sí. Hacemos las que las cosas se vuelvan urgentes, Cop, sí, definitivamente.
3: Yo creo que eso es lo peor de la desidia, ¿no?
0: Claro.
3: Conviertes algo que puede tener solución muy rápido y lo vuelves urgente y valiente.
2: Es increíble, ¿no? Que a veces cosas facilitas se te vuelvan bien difíciles.
0: Difíciles también, ¿verdad?
2: Uh-huh. O sea, cosas que se las puedes hacer como dos segundos.
1: Pero tienes que tener la determinación para hacerlas, porque si no, después ahí se te van a quedar.
0: Saludos al chofer de la taquería La Morenita, un abrazo muy, muy grande también. Chofer de la taquería La Morenita, para mi nieto Álvaro Junior, que va para el daycare en este momento de parte de Julieta. Gracias, Julieta hermosa también, ¿verdad?
3: Saludos.
0: Bien, bien, bien.
3: Fíjate que ayer les mandó saludos la persona que me llevó de Saltillo al aeropuerto.
0: De Saltillo al aeropuerto.
3: Sí, okay. Me dijo.
0: ¿Trabaja transporte ahí en el...?
3: Sí, sí, es chofer. Okay. Es que ese tramo de aeropuerto de Saltillo, Monterrey, Monterrey, Saltillo, es hasta cierto punto largo, es casi...

0: Y casi 2 horas.
1: Sí.
0: Puede ser más. Entonces me tardo más en llegar a Saltillo que el mismo vuelo de aquí a Monterrey.
1: Claro.
0: Y me dijo que escuchaba el show, que le gusta mucho.
1: Qué
0: que
1: bueno. Por allá. Qué bueno.
0: Sí. Y le dije, pues muchas gracias, carnal. Les mando muchos saludos.
1: Un abrazo para el compadre.
0: Exactamente.
1: Bien, el chofer.
0: Sí, René.
2: Los choferes.
1: Es lo que te iba a preguntar.
0: Sí.
1: René.
0: René se llama.
1: Un abrazo para René también. Excelente, René. La próxima vez que vayamos, pues utilizamos los servicios de René.
0: Sí, ándale.
1: ¿Cómo
0: sí,
1: no? Con todo el gusto del mundo.
0: Yes.
1: Y bueno, la desidia, el día de hoy estamos hablando de la gente desidiosa, la gente que nunca termina de hacer absolutamente nada.
0: Híjole.
1: Le encomiendas un trabajo, le dices que haga esto.
2: Y se hace güey.
1: Se hace güey, lo termina mañana, le va dando largas y largas y largas. Y no termina haciendo nada. Y si lo hace, lo hace mal.
2: Para que ya no lo pongan otra vez.
1: ¿Verdad?
2: Para que ya no lo pongan otra vez.
1: ¿Conoces una persona así? Tú eres de las personas que dices, güey, no sé qué me pasa. Estoy haciendo algo y me desespero y me voy y hago otra cosa mejor y ya no terminé lo que estaba haciendo.
0: Y luego, si somos decidiosos y tenemos esta cosita enfrente, con más decidido.
1: Peor todavía.
2: El teléfono.
1: Peor todavía. Pero a veces los genios son así. Ayer la gente estaba hablando que era genio, ¿no te acuerdas?
2: Ah, cierto.
1: Estábamos hablando. Y me estaba acordando, por ejemplo, Da Vinci no era de los que dejaban las cosas a la mitad. O que Miguel Ángel. Era Miguel Ángel. Miguel Ángel, ¿no?
2: Miguel Ángel.
1: Hacía una cosa y terminaba el busto, terminaba lo que estaba haciendo. Oye, pues viene el próximo año, ¿no?
0: Dame chance, sí.
1: De repente.
2: Apenas lo estoy terminando.
1: Se le acababa la inspiración a alguien y no, ¿sabes qué? Sí. Después que tome la inspiración, vuelvo a hacerlo.
3: Lo retoma, ¿no?
1: También, también, así es, Pedrito.
3: Y a veces es que hay momentos para todo.
2: Dejas ir oportunidades también, ¿no? Por la desidia.
1: También.
2: Dejas ir oportunidades buenas que después digo, ¿por qué no lo?
1: ¿Por qué no lo hice?
2: ¿Por qué no lo, acepté?
1: En su momento, ¿por qué no acepté esto, verdad?
3: Te atrasas aquí, no te puedes dar ese lujo, ¿no? Porque otros vienen empujando.
2: O los amores también, Raúl. Por ejemplo, una muchacha le dice, ¿por qué no acepté ese muchacho tan guapo que me decía?
1: Exacto, esos caidelitos.
3: Se me escapó. Se le escapó la colombianita.
2: Yo quería con él.
1: Es.
3: Mira, y ahora lo ves triunfando en la radio, ¿no?
1: Míralo ahora.

0: Ahí está otro stripper. Ahora, si no traes feria, aquí tienes otro stripper, mira. Mira, este te lo regalamos.
1: Te queda grande la camiseta, güey. No me gusta, te ves más gordo.

0: Seguirle cabeza.
1: Oye, no, sí, me quedo grande,
2: ¿Qué onda, Ponchito? ¡Buenos días!
0: ¿Cómo están, muchachos? Buenos días, anda,
2: buenas. Anda estrenando el güey, pero le dijimos que se quede. Mira, le queda. Mira, hazle así otra vez. Le queda grande, güey.
3: Son como 80X.
4: Es la moda oversize.
2: Pues sí, anda como los chavos, es cierto, tiene razón, Pedro.
4: Sí, anda como los chavos. No, oversize es lo de hoy.
2: ¿No? Oversize.
4: Lo hizo con toda la intención.
3: Que no te mire Bukele ahora sí, güey.
1: No, ¿cómo crees?
4: ¿Cómo están, Raúl, muchachos?
2: Con tenis, Ponchito.
4: Oye, Raúl, te voy a confesar una cosa, que estoy a punto de no entrar al aire.
2: ¡Ay, Dios! ¿Qué pasó?
4: Me quedé sin internet desde anoche.
2: No, hombre.
4: Ahorita hace media hora, Raúl, me regresó, la verdad. Uh-huh. Y andaba pariendo chayotes hace rato, porque ¿qué voy a hacer? Sí. De verdad, estaba con el estrés.
2: Claro.
4: Hace media hora, Raúl, no sé qué pasó anoche, se nos fue. Y hasta ahorita, Raúl, que regresó.
2: Bendito.
4: Le digo, pero aquí estoy, Raúl, aquí
2: bendito,
4: estoy.
2: Bendito, gracias.
4: Oiga.
2: Digo, si has estado en momentos tan apremiantes para ti también, digo, esto tendría que ser algo algo grave, ¿no? Que te debe haber pasado. En ese caso, pues ya no es culpa tuya.
4: Se fue de la nada. El y dije, internet. A ver cómo le hago. Me levanté a las 5 de la mañana, Raúl, y nada, Raúl. Hace media hora regresó el mendigo
2: internet. Qué bueno.
4: Aquí estamos. Bueno. Oigan, ¿qué traemos más adelantito, Raúl? Venga. Pues nada, Jorge D'Alessio sigue ya presumiendo esta nueva relación que tiene después de haber terminado con Marichelo. Uh-huh. Ayer utilizó sus redes sociales para poner una fotografía con su nueva mujer estando en la alberca. Él está relajado sobre la orilla y la mujer está abrazándolo por detrás, Raúl. Ya no hay pena, ya no se esconde, ya habla también del tema. Digo, no, la primera vez ya lo ha hecho, pero pues ya se relajó, ¿no? Jorge D'Alessio. Y bueno, pues ya está iniciando una nueva etapa amorosa con esta nueva mujer. También más adelantito, el actor Alejandro Spicer, pues se quejó ayer en redes sociales porque iba llegando a la Ciudad de México. Ay, Raúl. A todos los que nos ha pasado eso, Raúl, es lo peor que nos puede pasar. Llegar de un destino con tus maletas y llegar y saber que te las abrieron, te las bolsearon, te robaron todo, Raúl. Estaba bien molesto, dijo, y no fue una maleta, fueron dos y me sacaron todo. Estaba bien enojado y dijo, voy a hacer todo para llegar con los responsables porque esto ya estoy harto que sigue sucediendo aquí en nuestro país. Sí, estaba muy molesto, Raúl, la verdad, y con toda justificación. También más adelantito, Yolanda Andrade arremete en contra de Victoria Rufo por haber dicho que la niña de Eugenio Derbez pues no estaba muy agraciada, ¿verdad, Raúl? Que dijo que era algo normal en todos los niños. Bueno, Yolanda Andrade ahí a cómo está con su situación de salud, pues escribió en sus redes sociales algunas cositas en contra de Victoria Rufo, y ayer Victoria Rufo habló con los medios, dijo, es que yo no dije nada malo, ustedes me malentendieron y bueno, pues ustedes tienen la culpa, ¿verdad? Normal en este tipo de situación. Claro. Tenemos mucha información, Raúl, también acerca de la próxima elaboración de Pablo Light, el próximo mes de diciembre.
2: Perfecto, gracias, Ponchito.
1: Venga, Ricky. ¿Qué piensa hacer el Poliboz hoy, Rorrito?
5: ¿Oye, el Poliboz?
1: ¿Ah?
5: ¿Nuestro compañero el Poliboz?
1: Sí, ¿qué piensa hacer?
5: No piensa hacer nada.
1: Pero si ayer no hizo nada.
5: Es que no terminó, compadre.
2: Me faltó poquito.
5: Pues hoy lo compré.
3: La verdad es Sidia, bueno.
5: Tú no vas a hacer lo mismo, compadre.
3: Tú eres Sidia.
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5: Raúl, qué pena esto del Chino Huerta y qué pena de todos los jugadores mexicanos. Yo te hago una pregunta. ¿Cuánto va a durar la hormiga González en Europa? ¿Cuántos meses va a durar allá?
2: ¿Ya
5: tiene capacidad para estar allá?
2: Desgraciadamente,
6: ¿no? Mándale un saludo a Efraín Gutiérrez, que le va al Cruz Azul. Cuando era campeón Cruz Azul, estaba muy contento y ahora dice que no ve los partidos. ¿Cómo la ves? Bonito, mándame un beso, no seas malo.
2: Mándame un beso. No
7: te cuento, Raúl, estoy en casa hoy. Catracho, que va para Novosville, me quedé en casa. No, hombre, tengo la domadora bien enojada. Se le hace más caso a la estación de radio de Raúl Brindis que a mí. Aquí la tengo, Raúl, y está brava. Casi así como traen al Carita, me traen a mí.
0: No tanto,
1: buenos días, muy buenos días, amigos. ¿Qué tal? Es el show más perrón de las mañanas. El show de Raúl Brindis, 8 de la mañana con 20 minutos centro, 9 con 20 hora del este. Gracias por tu sintonía. Puro Matamoros, Dianita, Diana hermosa. Buenos días, Dianita González. Besos y abrazos, Diana. Buenos días. Otra más de Matamoros. Soy de Matamoros, vivo en Houston y ahora mismo estoy en la ciudad de Dallas. No los puedo escuchar, pero aquí estoy. Gracias, Miguel Horta. Saludos, paisanos de Puro Matamoros, Tamaulipas también.
8: Saludos, Miguel Horta.
1: Clemente, mira, puro Matamoros, ahora ching. Diana, hola, saludos a Matamoros. Clemente, hola Raúl, saludos desde mi Matamoros, Sierra de Rigo. Miguel, hola, soy de Matamoros, estoy en Dallas. Oye,
8: salieron todos los matamorenses.
1: Los paisanos, la imagen, sí. No, no le diste, Tomás González. No, no, no, no, parece, pero no. Gracias, Luis, también. Ese Jorge D'Alessio, en todas las fotos, todas las chavas lo abrazan, lo besan a él. Y él nomás posa para la foto. Dice Luis Ruiz. Ya sé por dónde va Luisito Ruiz. Gracias. Muy bien. Oye, no dijeron nada del Grupo Frontera que tocó en el cumpleaños de Lamin Yamal, dice Cowboy 6.
8: ¿No?
1: Claro que sí, lo dijimos. Hasta pusimos imágenes. Sí. Amigo, debes de hacer una pelea entre Poncho y el

0: El huevón trabaja doble. ¿Sabes qué hacía mi mamá? Me decía algo similar, Angélica. Uh-huh. A ver, tú dices, el huevón trabaja. ¿Se oye? ¿Qué se oye? Soy yo. Por ejemplo, estaba yo, me dijo, tira esto a la basura. Okay. Y agarraba algo.
1: Okay.
0: Y no quería ir hasta el bote de basura y lo aventaba. Y luego caía afuera, de esas que no caía adentro. ¿Te crees basquetbolista? Tú, sí, Michael Jordan. Ajá. Lo tiraba y no caía, y entonces iba, lo recogía y lo ponía, y se me quedaba viendo. Dijo, el flojo y el mezquino andan dos veces el camino.
2: Órale.
0: Y de ahí se me quedó, sí, cierto, le digo, mamá. Uh-huh. Flojo y mezquino andan dos veces el camino. Siempre tenía dichos, mi jefe.
1: Pero como que ya te divertías cuando le tirabas así el
0: bote. Sí, a veces lo hacía nada más por hacerlo. A veces por huevón, la verdad, no te voy a mentir, güey. No te voy a mentir. Bueno, vámonos adelante con Ponchito. Venga, Ponchito, te escuchamos.
3: Vámonos, venga, Raúl, con la información de los espectáculos. Oigan, ¿qué les voy a contar? Lo voy a contar acerca de Jorge D'Alessio, Raúl, que te digo que pues ya está muy libre con el tema de su nueva relación con esta mujer rubia. Una mujer rubia trabaja con tu esposo, cuidado, porque te lo estás sonsacando, decía el comercial, Raúl, ¿verdad? Hace mucho tiempo. Exactamente, y bueno, pues sí, fue una mujer rubia la que sonsacó a Jorge D'Alessio. Bueno, se sonsacaron mutuamente, ¿verdad? Ambos dos. Ahí estamos viendo justamente esta imagen en Playa del Carmen, donde dice Be Happy y ese corazón. Está esta chica ahí entre pelo negro, rubio, abrazando a Jorge D'Alessio por la espalda, posando, Raúl, quién sabe quién les tomaría la foto. No sé si a estas alturas se la habrá tomado Marichelo, ¿verdad? Porque con eso que son muy opens, uno ya no le sabe. Pero lo que es cierto es que, pues bueno, te digo, ayer compartí esta imagen ahí en sus historias, donde, bueno, pues es feliz. Es feliz, Raúl, con su nueva relación, la cual pues ya lo comparte abiertamente. Repito, no es la primera imagen, ya habíamos visto la otra imagen donde en una fiesta, creo que es esta misma chica, se le acercaba y lo besaba. Y bueno, pues que también ya Marichelo había hablado al respecto, él también había hablado al respecto, y como él dice, pues sí, hay mucha gente que todavía no entiende esta situación, Raúl. Fue un desenamoramiento y un enamoramiento muy pronto para muchos, ¿verdad? Para el público que lo ve en redes sociales, ¿cómo puede ser? 14 o 15 años juntos y un matrimonio muy bonito, y supuestamente no había una tercera persona. Sí, está muy rara la situación, porque los dos han dicho que nunca se hizo una tercera persona, ni que haya sido el motivo por el cual terminaron. Marichelo hizo que hubo un error en que él cometió, pues en ese caso yo creo que metiéndose con una mujer, y después dicen que esta mujer con la que anda no es con la que se cometió el error, lo cual causó la separación, ¿verdad? Un revoltijo que pues ahí solamente ellos dos entienden, pero lo que es cierto es que lo que muestran es que pues se llevan bien. Eso es una realidad. Antier compartía una imagen donde andaba en un supermercado y se la topa y, ay, mira, aquí me estoy encontrando aquí, chocan los carritos, ¿verdad, Raúl? Claro. Del supermercado, ay, qué padre, qué bonito todo. Y ayer se topó a los medios en la Ciudad de México porque fue un evento y le preguntaron, oye, pues es que todo esto sigue estando muy raro para muchas personas, la gente opina que qué raro que se separaron ayer, antier, y hoy día ya están muy felices ambos dos por separado, tú ya tienes pareja, etcétera, etcétera, y dice él, y lo reitera, mientras nosotros nos entendamos, que nos valgan pero 3 hectáreas de cacahuate, Raúl, lo que opine la gente, yo la quiero mucho a ella, es una gran mamá, cometí un error, ya lo arreglamos y pues yo estoy disfrutando este momento que estoy viviendo actualmente. Tenemos las declaraciones de Jorge D'Alessio, mi querido Carita, que es lo que dice de esto que está viviendo.
4: Venga. La verdad es que nos llevamos tan bien. Hablamos todo el día porque hay 20 cosas. Oye, que tu hijo tiene una cosa del fútbol, que si esto y que... Obviamente son nuestros hijos y somos dos papás presentes. Y lo más bonito es que nos llevamos re bien. Y eso está bien padre. Mira, todas las cosas pasan por ahí. Y hoy ella, la versión que oyó y veo de Marichelo está brutal, más guapa que nunca. Está haciendo tantas cosas, su podcast, todo. Se lo aplaudo tanto. Y yo me siento también muy bien. Entonces, de pronto dices, ok, pasamos algo complicado, pero hoy nos hemos encontrado como verdaderos amigos y como padres presentes de nuestros hijos. O sea, estamos siempre con ellos. Y la verdad, te voy a decir que hay mucha gente que no lo entiende, pero pues cada quien habla desde cómo le va en la feria. Tuvimos 14 años de un matrimonio maravilloso y lleno de cosas bonitas y de muchas sorpresas y de mucho amor y de memorias. No te definen algunos errores.
0: A ver,
1: me encantó a mí.
0: No, a mí me encantó también.
1: Sí.
0: Lo único que no nos cuadra es esto. O sea, no es que nos vaya, lo que nos sorprende es que tan rápidamente ya tengan un acercamiento. Sí. O sea, qué bueno que como papás tengan, tengan este tipo de encuentros, que vean por sus hijos, etcétera, etcétera. Lo que nos saca de onda es que el hecho de que apenas en marzo tuvieron el problema, entre comillas, y ya ahorita conviven tranquilamente. O sea, siempre hay como un rencor, un problemita, rencillas o algo, y pasa medio año, un año, dos años, y dices, bueno,

0: el bien de los hijos, ¿no? Pero aquí como que fue muy rápido ya es, ah, ya tuve un problema así, no pasa nada.
1: Tanto él como ella, ¿eh?
2: Sí, ya como que, sí, o sea, como dice Poncho, pues se supone que no había nadie entre ellos y pues al poco tiempo sí, entonces...
0: Que por cierto, este viernes yo lo iba a ver.
2: Ah, sí, aquí en la ciudad.
0: Este viernes. Aquí está, Raúl. Sí. No sé todavía, es que tengo otro compromiso. Pero va a ser Matute, sí, Jorge. Va a estar.
3: Ay, como no, Raúl. La fiesta, sí, ya sabes, sí, con Matute se pone buena. Sí, aquí no, es un punto y aparte.
1: Uf. Sí,
3: ¿verdad? Okay. Pero pues bueno, Raúl, digo, él lo ha reiterado de esta manera, pues mientras Marichelo y yo estamos felices, estamos contentos, al final de cuentas lo decimos, son personajes del medio artístico, Raúl, y pues están expuestos a esto, a los comentarios, a los dimes y diretes en redes sociales. Sí, repito, yo creo que a todos se nos hace un poco raro, y él lo dice, la gente se le hace raro y también es entendible que no entienden que tan poco tiempo de haber terminado. Ajá. Pues ya, cada quien sigue su camino, y en este caso él está estrenando una nueva relación, viven cerca, eso es cierto, porque si yo quiero estar cerca de mis hijos, por eso nos encontramos en esta tienda de supermercado hace unos días, compartí la imagen, y ay, qué guapa, qué bonita, qué tremenda mujer, y reitera, y lo digo, cualquier hombre que se enamore de Marichelo se está llevando a una tremenda mujer, y aquí en este caso yo acepto que yo cometí el error, hoy estamos bien y estoy disfrutando de esta nueva relación que tiene con esta mujer con la que he compartido últimamente, muchachos. Bueno. Bien. Pues que les vaya bien. Y en algo tiene razón. Mientras ellos estén bien,
0: y los chamacos.
3: ¿Verdad, Raúl?
0: Claro.
3: Y los chamacos,
1: exactamente. Pero si ella se está aguantando y no, y, o sea, y finge estar bien, está cañón.
0: Sí. Tipo más o menos.
3: Es que, ¿sabes qué? Eso es una parte también que no entiendo, Raúl, porque, por ejemplo, están bien entre lo que cabe, pero Marichelo todavía hace 10 días daba una entrevista en un podcast y luego en una entrevista también donde fue portada, donde hablaba pues que se sentía decepcionada por esta traición o por este error, pero es como que, ah, pero nos hacemos videos donde nos llevamos bien, pero en el podcast llora, pero en la revista dice que pues se sintió decepcionada, pero luego se toman una foto juntos, y es como que pues esa es la parte que en lo personal todavía no entiendo, ¿verdad?
1: Se aguanta de repente y de repente afloja.
3: Y lo que sí es cierto es que yo creo que después de esta separación, pues Marichelo está resurgiendo un poquito ya personalmente, porque han dado en podcast, en revistas, y que si esto, y que si lo otro, y que si allá, pero pues bueno, ¿verdad? Cada quien, Raúl. Que les vaya muy bien, y que la gente disfrute este fin de semana allá en Houston de Grupo Matute. Sí. Oye, vámonos ahora con Alejandro Spacer, Raúl, muchachos, y les digo, a mí solamente una vez en la vida me ha pasado, Raúl, qué coraje te da cuando vienes de un viaje y te abren la maleta y te sacan todo, Raúl. Sí. Y bueno, pues Alejandro Spacer está molesto, enojado, también estaba tranquilo, pero diciendo, oigan, no voy a permitir que siga pasando esto. Uno lo dice en el coraje. Yo creo que la tiene difícil, la neta, el poder dar con los responsables o que le regresen pues lo robado. No le abrieron una maleta, le abrieron dos. Así lo dice él en un video que compartió en sus redes sociales. Dijo, me sacaron todo, me tiraron cosas, me robaron cosas que traía, obviamente, después de este viaje. Y creo que no se vale. Dijo, traigo unos localizadores en algunas pertenencias que se llevaron y los voy a seguir, voy a dar con ellos, voy a hacer la denuncia y voy ir hasta las últimas consecuencias, porque ya basta de que permitamos esto en el aeropuerto de la Ciudad de México. En los comentarios, Raúl, hay muchos famosos que le ponen de que qué bien que lo haga, pero que no va a lograr nada. Mucha gente también en general que le ponen, nos ha pasado a medio México y nunca logras pues recuperar las cosas o dar con los responsables. Pero así justamente lo he compartido ayer por el actor Alejandro Spicer.
4: Oigan, estoy llegando de viaje y pues con la sorpresa de que me saquearon toda la maleta. No me robaron, me saquearon toda la maleta.
1: ¡Órale!
4: Dos maletas. Las rompieron, me robaron muchas cosas y fue en el aeropuerto de la Ciudad de México. Esto se los digo para que tengan cuidado. Tenían candado las maletas, lo rompieron. Yo ya estoy dándole seguimiento y metí mi solicitud y demás. Pero pues como soy bien necio, voy a echarle ganitas y vamos a traquear. Y vamos a encontrar la manera de dar con esos amantes de lo ajeno, porque se toparon con un necio. Entonces, pues nada, amigos, cuando les llegue a pasar esto, no lo dejen así, porque también esta gente sabe que no metemos denuncias y demás. Voy a meter mi denuncia, voy a darle un seguimiento.
3: Raúl, bueno, sí da coraje, da tristeza y da una impotencia que estas cosas sigan sucediendo en muchos aeropuertos, digo, no solamente en México, y son cosas que te preguntas, que realmente nadie podrá hacer nada, Raúl, que realmente las autoridades del aeropuerto, no sé, jefes del aeropuerto, Raúl, tengan una solución a este problema, porque imagínate, uh-huh, repito, hasta que no te pasas, ya lo vives y agarras un coraje, Raúl, en contra de las personas que van y te abren las maletas, ¿verdad? Sí. Pero, pues, ¿cuánta gente no lo pasa? Sí.
0: Pero eso, donde quiera se cuecen.
3: No, sí, sí.
0: Acá
3: sí,
0: también en Estados Unidos pasa.
3: Sí, no, claro.
0: Eso,
3: sí.
0: Lo hemos visto. Por eso digo, ¿qué podremos hacer? Pues en Estados Unidos, que se supone, podrían regular esto, sí, no lo han podido hacer. Sí, no, no hemos visto las fotografías o los mismos videos de ellos mismos, de los aeropuertos, ¿verdad?
1: Sí, claro, que están.
0: Pasan tu maletita, dejas tu reloj, tus cositas y mira. Ay. Acá, ¿no? Te los van metiendo en la.
3: Sí, Raúl.
0: Uh-huh. Los van metiendo en el bolsillo, caray.
3: Oye, y por más que uno, como dice Alejandro, oye, los traía que si con seguros, que si con la funda. Con los candados, no, Raúl. Y la verdad es que una vez que te pasa, Raúl, ya te ponen ese miedo que después, sí, cuando vuelves a bajar. Exacto, o sea, tratas de tener tu maletita, la carry-on que llevas arriba, que es, no, sí, aquí voy a echar todas las cosas que compré o la mayor cantidad, porque tienes ese miedo, Raúl. Y fíjate que soy de esas personas, digo, bueno, cuando haces viajes largos, ¿verdad? Dices, no, llevo mi carry-on y en la que va abajo llevo los calzones sucios, Raúl, sí, las, lo que quieran, y en la de acá arriba llevo todo lo nuevo, lo valor, Raúl, porque qué coraje una vez que te pasa eso.
0: Así lo hice yo y me robaron todo.
1: También
0: arriba, mi carry-on.
2: No manches, no,
0: sí, me lo robaron, Raúl.
3: Pero el aeropuerto no llevas con la mano.
0: Y nadie. No, pero lo puse en el piso. ¿En
1: Estados Unidos?
0: En Estados Unidos, aeropuerto de Austin, la línea era continental en ese momento. Uh-huh. Lo dejo en el piso y yo tuve la culpa. Porque salgo y digo, mi maleta. Ya cuando yo estaba, ya ves que pasas por el pasillito,
1: sí,
0: saliendo del aeropuerto, y cuando me regresé ya no estaba.
3: Ah, ok, la olvidaste.
0: La olvidé, pero ya no estaba. Okay. La aeromoza no supo. Alguien lo agarró y se lo llevó. Claro.
3: La gente que trabaja en esos lugares y que lo escucha, no hagan eso, por amor de Dios.
1: Eran los calzones, ¿no? Como quieran.
0: No, los calzones los traía en la maleta, vale. Pero ahí lo traía traía valor todo. Me quedé sin licencia,
3: peor
0: sin
3: maleta,
0: sin nada.
3: ¿Qué te puede pasar?
0: Por eso sí, pero también uno tiene la culpa, a veces se descuida, ¿no? Digo, sí, en este caso no, él tenía todo protegido, pero aún así, vaya. Los 20 aeropuertos con los robos de TSA, acá en Estados Unidos también, fíjate nada más. Robos acá en Estados Unidos también, Carita, no creas que nada más allá.
1: Pero tantas
0: número 5 es aeropuerto de Las Vegas, McCarran.
2: Ok.
0: Número 4, aeropuerto Jackson de Atlanta. Hatsfield, Jackson, Atlanta. Número 3, aeropuerto de Los Ángeles, California. Número 2, aeropuerto internacional JFK. Y número 1, aeropuerto de Miami. Los peores aeropuertos que te pueden robar cosas también. Órale. 12, el aeropuerto de Houston, Intercontinental. ¿También?
3: Vea, Raúl. Hace como 10 años, Raúl, que a mí me pasó yendo a Canadá, venía bien ilusionado porque traía souvenirs, traía paletas de que miel de Canadá, Raúl, eché todo en la maleta grande. No, Raúl, cuando voy llegando aquí veo que no traía nada. Ay, Raúl, Dios es muy grande y me sostuvo porque no me pasó lo peor por la mente, Raúl. Me dio un coraje que casi lloro del coraje. Me sacaron todo, Raúl. Todo me sacaron.
0: Todo. Bueno.
3: ¿Verdad? Bueno, así las cosas.
0: Venga.
3: Oigan, vámonos, Raúl. Quien también anda haciendo coraje por la maleta, Raúl, es Charlie López, el de Garibaldi. Lo platicamos la semana pasada.
0: Sí, claro.
3: Porque la revista TV Notas, como les dije, ellos fueron los que fueron a buscar a la mamá, a los hermanos, y los hermanos dijeron, no, hombre, somos, pero mira, boca abierta para echarle al exintegrante de Garibaldi, y el de Garibaldi respondió, y ahora respondió el hermano, y respondió la hermana, la mamá también que está en la cama en un hospital con un dedo amputado, también ya habló, Raúl. No, pues cállate, TV Notas está facturando brutal, y ellos felices de tener un escándalo en sus redes sociales, Raúl, pues tienen como 20 publicaciones de este caso en su cuenta de Instagram, porque están en el dime, en los dimes y diretes, de que si da dinero, que si no da dinero, que si la apoya, que si le olvidó a la mamá. Él dice que los hermanos son unos huevones, así lo dice Raúl. Uh-huh. Y bueno, pues siguen con lo mismo, y dice Charlie, no le he ido a visitar, pero mi mamá también tiene la culpa, porque hace un año que la llevé, bueno, en noviembre el año pasado que la llevé con el doctor, me dijo, oiga, es que su mamá ni se toma las medicinas, ni hace ejercicio, ni toma los cuidados que le decimos que tiene que tomar. Y luego mi hermano, que está quejando que yo no lo apoyo y que él no trabaja desde hace 20 años, por rey, ponte a trabajar, no tienes 20 años. Mi hermana igual, que quiere que le compre un departamento a mi mamá y que la quiere en mejores condiciones. Ya salió una sobrina de Charlie también a tirarle al integrante de Garibaldi, que ahí sí creo que también entendemos, oye, toda la familia en contra de él, pues son 3 o 4 integrantes, y yo creo que todos deben de apechugar, no igual, pero pues algo, Raúl. Y Charlie está bien enojado porque dice, mientras están ahí en la casa, yo ni me voy a parar. La verdad, te digo, estas declaraciones solamente le está dando juego TV Notas, y así esta continuación de los dimes y diretes entre Charlie y sus hermanos. Venga, Charlie López.
5: A ver. Toma sus medicinas, sus medicamentos, no está comiendo bien, que se cuide y que haga ejercicio, es lo único. Pero de su salud, es un descuido de ella. perdón, es un descuido de ella. Son dos pastillas las que tiene que tomar nada más y le pido hacer ejercicio. Que no lo haya hecho, no es mi culpa. Perdónenme, señoras y señores, no es mi culpa. Ahí está mi hermano René, que dice que lleva 20 años cuidándola. Entonces, su médico de cabecera o su ayudante de cabecera no lo está haciendo bien. ¿Me explico? A mí lo que me dijo el doctor cuando la fui a ver al hospital que la llevé, y fue en este, hace un par de meses, fue: no se cuida, no toma sus medicinas, sus medicamentos, no está comiendo bien, que se cuide y que haga ejercicio, es lo único. Estuvo
3: bien. Okay. Dice: no hace nada, mi mamá tampoco se mueve por ella misma, no sigue las indicaciones, mi hermano es un bueno para nada, mi hermana está igual, ya le entró mi sobrina. Bueno, Raúl, no sé, dime si diretes, yo te digo, tú me contestas, claro. Y yo te digo, y ahí está Raúl, y la mamá ahí tirada en la cama.
0: Estaba escuchando ayer que este chavo Charlie tenía la empresa y que los hermanos trabajaban para él,
3: okay. Ajá.
0: Que hacían muy buen trabajo, pero se acabó el trabajo y los dejó ir.
3: Sí.
0: Y ahí empezaron un poquitito los problemas económicos entre ellos. Y, y luego dice: los entiendo a ellos, pero la sobrina, que es una chamaca, ni siquiera sabe las cosas y me está atacando a mí. Digo, pues, ¿qué onda con ellas, no? El y también que apoquinen los demás. Dijo: no, nada más yo, ¿por qué tengo que ser yo nada más?
3: Y tiene razón, Raúl.
0: Tiene toda la razón del mundo.
3: Tiene toda la razón, pero pues los hermanos han de haber dicho: pues él es el famoso, es el que tiene más billete. Y si podemos echarle, podemos tirarlo. Y desgraciadamente, digo, hay gente que va y le pone: no, que qué mal hijo, que no apoya a su mamá, que no. Entonces, que, espérame, pues tampoco los hermanos tienen 10 años, ya también están bien peladotes los dos, Raúl, sí. Ya están sentadotes, la hermana pidiendo una nueva casa,
0: Andy,
3: para la mamá, y sí, el hermano pues pidiendo pues que Charlie que suelte dinero, y ellos, Raúl, sí, bien a gusto, hablando, claro, para TV Notas, que quiero pensar que al menos saquen algo de provecho, porque imagino que le está cobrando algo TV Notas, y si no, qué brutos, la verdad, ¿verdad?
1: Y así tiene que ser, entre familia, por ejemplo, nosotros que le ayudamos a mi mamá.
0: No digas.
1: Le ayudamos entre todos los, hasta los que están allá. Pero acordamos, sí, cuánto.
0: Pero tú eres el que mandas más, me imagino. Tú eres el de los dólares.
2: No, problema.
1: No. No. Fíjate que no, que okay. Ya tenía como un mes que no le mandaba.
0: No me digas, otro para ti.
1: Pero fíjate que mis hermanos no son esos. Ey, ¿no has mandado? ¿Qué te pasa?
0: O sea, qué bueno. Qué bueno. Son considerados también.
1: Sí, no, pero son buena onda.
2: Ya lo conocen, más bien.
0: Como que este güey
2: ya lo conocen.
1: Eso, no, pero sí cooperamos entre todos, sí. O sea, para todos, sí. Y pues,
3: oigan,
0: mande.
3: Y ya para cerrar una cortita, Raúl, como dices tú, pues Sergio Mayer, Raúl, ya ves que va a pedir otra vez licencia para dejar su puesto en la política.
0: Órale.
3: Y porque tal parece que va a otro reality. Ayer era la nota, Raúl, en redes sociales, a nivel nacional, que pues Sergio Mayer ya le gustó. Ya ves, recordemos que ahora que se fue recientemente se generó la polémica, que porque no tiene vergüenza, que es un descarado, que cómo le permiten. Se hizo también un dime si diretes porque supuestamente no lo iban a dejar regresar. Hicieron todo un circo para que al final de cuentas regresara como si nada, Raúl, y ayer se dio a conocer que ha pedido permiso una vez más, bueno, ha pedido licencia para retirarse de sus actividades, aparentemente sin el goce de ningún centavo por parte de su puesto político, Raúl, y sería entre el 31 de septiembre y el 31 de agosto y 1 de septiembre, cuando Sergio Mayer pues guarde sus cositas, diga: ahí vengo, porque voy a otro reality, aguántenme, y ya cuando termine esta etapa otra vez, regreso otra vez a la política, porque pues la política me permite eso y mucho más.
0: Mira, nada más. Mamando del gobierno.
3: Exactamente.
0: Tranquilito,
3: y burlándose del pueblo.
0: Burlándose del pueblo, nada más. Qué cosas de la vida. Así es la política muchas de las veces. Oye, salió mucha gente de Matamoros, Coray. Saludos desde Matamoros, Pablo Ramírez. Ya ves que dije uno. No, dice: soy de Matamoros, estoy en Matamoros. Saludos desde Matamoros, Pablo Ramírez también. Arriba elegido Los Arados, Matamoros, Tamaulipas. Estamos escuchando a Néstor Rociel también. Para Nena Canales, Vallehermoso. Es su cumple, Nena Canales, preciosa. Hola, Nena Canales, de parte de Stephanie. Abrazos, besos también. Gracias. Katie, Texas. Aquí escuchamos. Somos de Matamoros, Mari González también, gracias. También saludos en Matamoros, Colonia Juárez, Hugo Sánchez. Soy de Matamoros, de la Mariano. Juan Medrano, buenos días también. Saludos para Austin. Hoy dormí en el hospital. Mi esposa está malita, dice Antonio. Claro. Te mandamos un abrazo, mi querido Antonio. Qué bueno que estás con tu mujer. Y besos y abrazos para tu señora.
1: Claro.
0: Qué bueno que se apoyan uno con otro. Así debe de ser, ¿no?
1: La familia unida.
0: No soy de Matamoros, a mí les mando saludos, dice Chalino. Gracias, Chalino. Gracias. Mi mamá también decía, mi abuela también decía esa frase: el flojo y el mezquino andan dos veces el camino. Me acuerdo muy bien de mi mamá. Yuyis, besos y abrazos. Soy de Matamoros, Lucy Castro. Hola. Javier Cantú, puro Matamoros, y arriba el Cruz Azul, dice. Saludos a la colonia Chapultepec de Matamoros, allá por la calle 3, Cowboy, saludos. San Fernando, Tamaulipas, saludos a Canchola. suben el rating al Fabiruchis de la radio, dice Laure Chávez. Gracias, parroquia, sí, sí, Esme, así están las cosas también. Híjole, felicidades a Antonio Sandoval por su cumpleaños.
2: Saludos.
0: Jubilado del no, del Banorte, dice Jesús Lugo. Felicidades, señor Luis Antonio Sandoval, que Dios me lo bendiga. Soy de Guatemala, pero me siento de Matamoros.
1: Valiendo.
0: Buenos días. Hoy es mi cumple. Buenos días, Raúl. Mauricio. Salud, Mauricio Ramón. Mauricio Ramón, feliz cumpleaños, amigo. Gracias por tu sintonía.
2: Charan, chan, chan, me agarré.
6: Mucho. ¿Cómo se dice de Matamoros a mí, la
1: verdad? ¿Verdad que sí? Culto. Matamoros arriba. Que hay muchos robos en esta vida,
6: Rojo. Uy, sí, la verdad, hay muchos robos, muchos robos. Cuídense mucho, la verdad, sí. Este mundo cada vez está peor.
1: ¿Por qué, Rorín?
6: El polibosque le acaban de robar.
1: ¿Qué le robaron?
6: Las ganas de trabajar.
2: Ah, caray.
6: Y ayer también. Y ayer. Y creo que mañana se las van a robar otra vez.
1: Que se las devuelvan, por favor.
6: No, no creo, no creo que sea.
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11: Buenos días, show perro. Yo soy de Cárdenas, San Luis Potosí. Y mándenmele un saludo a Cárdenas, San Luis Potosí con balazos, por favor. Y bendiciones a todos. Muchas gracias por el show. Adiós.
12: Antes nos gustaba vacacionar como borre, pero un día Carita dijo que él prefería pasársela bien todo el año y cambiamos. Pero ahora andamos como el rey de vacacionistas en centros de salud para, como el tema de hoy, no dejarlo a la desidia. Rey, exacto, eres mi robot favorito, pero los amo a todos. Estaba hablando acerca de lo de las maletas que te roban en la Ciudad de México. Me pasó hace un mes. Me pesan la maleta de 55 libras. Llegué vacía con la maleta de 18 kilos. Entonces es cierto lo que dice el que está hablando ahorita, que hay que tener cuidado y revisar las maletas y poner quejas, porque si no, nunca van a parar.
13: Se está viendo el show. Están hablando de Chelo Silva. Todavía tiene mucha gente aquí en Bronzeville. Yo soy un sobrino lejano y todavía tenemos mucha familia de aquí en Bronzeville.
9: Gracias, gracias. Yo sabía que alguien se iba a reportar, caray.
14: Chelo Silva.
9: Hoy es el natalicio de Chelo Silva y digo que fue la primera patina. Y desdíguemelo, nadie lo ha dicho así. Así realmente es la pionera de contra ellos, duro y contra ellos. Sabemos que Paquita, que en paz descanse, es la que hizo famosas muchas canciones, pero la primera que nos tiró a los hombres, Paquita, Chelo Silva de Brownsville, Texas. Que era más complicado, fue vetada en radio, vetada en televisión, no querían sus canciones que salieran a la luz pública porque eran muy fuertes.
0: Muy fuertes,
9: se supone, ¿no?
0: Eran como novelas o películas que salían pesándose así bien fuertes, sí.
9: También.
0: No, eso no, chamaco, no mires eso.
9: No mires eso, no.
0: Puedes aprender.
9: Soy de la calle Matamoros de la colonia Reforma del DF. Cuéntame, para unirme al gremio de Puro Matamoros. Ah, pues también, Chuy, sí, de la calle Matamoros, pues también cuentas, compadrito. Saludos, soy El Salvador, pero mi esposa es de Matamoros, Tamaulipas. Bendiciones, dice Gil. Saludos, Gil, un abrazo enorme. Saludos, Salvador. También El Salvador y a la gente de Matamoros.
0: Me gusta cómo baila la raza de Matamoros, la verdad.
9: Uy, bailamos a todo dar. Somos
0: muy cumbialeros. O sea, los pasitos que se echan.
9: Estilo.
0: Bien, o sea, únicos, de verdad.
9: Sí, claro.
0: Porque en ningún lado yo he visto que bailen así como ellos. O sea, mira, te voy a mostrar además ahí.
9: Ah, la mouse. Espérate, Poncho.
3: Dame un segundo, Poncho.
9: Espérate. ¿Sabes que soy error? Espérate. También, porque este güey quiere bailar ahora. A ver, ¿cómo es? A ver. No te veo muy...
3: Hombre, la gente de radio está bien contenta.
9: Sí, güey. Es que está bailando este güey.
3: La gente de radio está bien feliz, güey.
0: Déjame.
3: Lo estoy esperando.
9: Dale. Ah, es que está bailando. Se supone que está bailando atrás. Me agarró en curva. Ni siquiera le medio como... Me dejó ponerle música ni nada.
0: Así va la gente de Matamoros.
9: A ver. Dale, güey. A ver. Se supone. A ver, dale.

0: puro Matamoros. Yo te veo ahí en la capilla bailando, caray. En el barrio. Saludos a mis amigos de Alegría, Alegría de Corazón, a mis amigos de Magdad, que son.
1: Canta la música
0: Matamoros. Grandes de Matamoros, Tamaulipas. Muy buenos grupos también. Te agradezco, gracias. Soy de Río Bravo, Tamaulipas, dice María. María, gracias. Yo no dejo las cosas para otro día. Tengo un buen chiste para el Rorro, pero se lo cuento mañana, dice Milo. Saludos a la gente de Puebla. Soy de Michoacán, dice Lucy Castro. Ah, Michoacán, Matamoros, dice, órale. Saludos. Gracias también a mi esposa. Carita, ¿qué te pasa? No seas güey. Al ritmo de la italianita del grupo Bagdad, dice Cindy también. Buenos días. No es Guanajuato lo que tienes atrás. No, no es Guanajuato, Adriana hermosa. Saludos, Hidalgo, Texas. Abrazos enormes, Hidalgo. Sí, bailamos de la capilla, pura vuelta, dice Marí González. Buenos días también. Pur Bagdad, Alegría de Corazón. Saludos, Raúl. Yo soy de Matamoros, de Ejido Los Ranchitos. Buenos días, Ardillos y la Chela. Si la Chela canta, Chelo Silva también. Muy bien. Bueno, tenía algo importante, se me fue. Ahorita lo busco. Venga, Ponchito, adelante, ya no te quitamos.
2: Vámonos, vamos con más información de los espectáculos. Venga. Oye, es que estoy leyendo ahorita, Raúl, en las redes de Televisa Espectáculos. El corresponsal de Televisa Espectáculos en Miami comparte que el día de ayer, por la tarde noche, Colate pues metió un oficio legal en los juzgados de la Florida con este tema que tiene con su hijo, de que recordemos hace unas semanas platicamos que hubo un encuentro legal, Raúl, por el tema de que la fuerza se quiere llevar a vivir a España a su hijo, en lo cual pues Paulina a final de cuentas logró, gracias al apoyo legal que tiene de su abogada, de que esto no sucediera, mostrando diferentes pruebas. Colate alega que la relación con Paulina es muy mala por parte de su hijo y por lo cual él prefiere llevársela allá porque en España tiene la mayor cantidad de familia y un ambiente en el cual es sano para el pequeño, bueno, ya ahorita pequeño va, para el jovencito, para poder seguir creciendo cerca de su familia. Bueno, después de que se le negó esta oportunidad o esta petición que hacía Colate, según la información comparten que ayer metió este folio, Raúl, este oficio, perdón, para pedir que se escuche el relato del joven, porque eso había quedado pendiente la vez pasada en el juicio, donde supuestamente también se tenía que escuchar en ese caso al joven, no sucedió, y Colate está pidiendo que los jueces escuchen al muchachito para que escuchen su versión y así esto pueda pesar, dice Colate, y que le puedan dar permiso de que se lo lleve a radicar a España. Recordemos que si esto llegara a suceder, que ya se lo rechazaron en primera instancia, bueno, aquí Paulina tendría que hacer algunos cambios, Raúl, y algunas peticiones también cumplir de Colate monetariamente hablando, porque el que se lo lleve a España pues genera ahí un cambio en los gastos de la chica dorada. No quita el dedo de renglón, Nicolás Colate quiere llevarse a su hijo a España y ahora pide a las autoridades de Miami, de la Florida, que escuchen el relato de su hijo. Bueno, pues ya habían dicho, Raúl, que no se pensaba quedar con los brazos cruzados, pero pues tal parece que ayer a última hora metió este oficio pidiendo que por favor lo escuchen porque quiere llevarse a su hijo a España,
0: ¿no? Sí, señor. Sí, señor.
2: Bueno, pues qué cosa. Wow. Temas también legales, parejas, hijos, Raúl, tú, yo. Bueno, qué cosas. Claro. Oigan, vámonos, Raúl, con alguien a quien Paulina Rubio no quiere. ¿Y? Con Maribel Guardia, Raúl, acuérdate que mi Paulina no quiere. Claro. No quiere a Maribel Guardia. Bueno, Maribel Guardia se topó a los medios de comunicación, Raúl, pues platicaron de muchas cosas. Y pues dicen que se enoja, pero verle enojada a Maribel Guardia es muy poco común. Raúl, medio ahí como que deja algunas cosas claras. Exacto, exacto, pero es muy raro verla enojada. Y como que cuando se enoja, como que no le sale, Raúl, sinceramente, a Maribel Guardia. Pero le dijo una reportera, oye, es que dice la gente que tú eres manipulada por Marco Chacón. Y pues como que no le gustó mucho este tema a Maribel. Dijo, a mí no me estás diciendo que soy una manipulada, porque soy una persona que, mira, tengo todo para estar sola si quiero. No lo estoy, pero no me vengas a mí a decir ese tipo de cosas. Así las declaraciones de Maribel Guardia. Venga.
0: A ver, venga. Venga, Maribel, ahí viene
3: más. ¿Qué han aumentado de que Chacón podría estarte manipulando? Y muchos lo han dicho así.
4: Yo soy una mujer. Y me sorprende que tú siendo mujer me digas eso.
3: Es que yo no lo
4: Bueno, digo, no lo estás diciendo tú, me lo estás diciendo en ese momento. Entiendo. Yo soy una mujer independiente, autosuficiente, que he trabajado toda mi vida, viví sola desde los 18 años. Me quedé sin mamá, sin papá, soy una sobreviviente, soy una mujer inteligente, una mujer que elige lo que quiere y que no necesito de nadie, porque gracias a Dios tengo todo lo que necesito para vivir sola, si así lo
2: Pues sí, si lo quiere.
0: Y eso es realidad. Otra más cosa diferente, porque no es que dependa de alguien más, sino que la manipulaba, me imagino.
2: Marco.
0: Marco, ¿verdad?
1: Tiene razón, supuestamente. Sí. O sea, no está hablando de manipulación, está hablando de independencia. De manipulación es otra cosa.
0: Sí, claro.
1: Sí, tienes razón.
2: Pues sí, pero como que, bueno, sí, a lo mejor confundió el término, pero pues al final de cuentas quiso decir, yo no me dejo de nadie, yo nadie me
1: maneja. La respuesta de la reportera es, puede ser una mujer independiente, pero también te pueden manipular.
0: También, pero te pones al brinco ahí.
1: Sí, ya valió,
0: ya valió, ¿no?
1: Sí.
2: Bueno, pues la cosa que la piso Maribel, que ella, mira, está solita y tiene mucho trabajo y mucho billete para vivir sola cuando ella quiera. Oiga, vámonos con Yolanda Andrade, que Yolanda Andrade ayer, hoy, como decimos, muchachos, en su etapa, que no la está pasando bien con este tema de la enfermedad degenerativa, que la verdad, Raúl, no es por nada, muchachos, pero de repente me deja bien pensativo, porque la vez pasada que escuchamos a su hermana, que decía que ya se está despidiendo de sus seres queridos, se ha estado despidiendo poco a poco, porque sabe que en algún momento se va a ir, ya me pone bien pensativo, Raúl, porque a veces siento que no sabemos qué tan grave realmente es, aunque la vemos, obviamente, sea la situación de Yolanda, y que, digo, esperando que no, pero pues que si ese momento va a llegar, Raúl, claro, no sé cómo vaya a ser, ¿verdad? Pero pues que Yolanda ya está despidiendo. Bueno, la cosa es que Yolanda, pues entre esta etapa que está viviendo, agarró sus redes sociales para decirle a Victoria Rufo que deje de estar hablando de los niños. Con los niños no, lo que dijimos hace unos días, Raúl, de que Victoria Rufo pues fue cuestionada por la prensa, que qué opinaba acerca de la pequeña Aitana. Fatal ese tipo de cuestionamientos, después de que se presentó con su mamá Alessandra Rosaldo hace dos fines de semana en el Auditorio Nacional, y que Victoria dijo, ay, los niños de esa edad están feos. Y bueno, pues Yolanda puso esta fotografía que estamos viendo ahí en la pantalla y dijo, con los niños no, y si mejor hablamos de la obesidad, y pues pone esta fotografía de Victoria, pues un poco cachetona, ¿verdad? Ahí está, mira, Yolanda.
5: Andrade.
0: Sí.
2: Ahí está, mira, ahí está su nombre arriba. Dijo, con los niños no, Victoria. ¿Qué tal si mejor hablamos de la obesidad? Y puso esa fotografía, digo, donde mi Victoria pues
0: se está, poquito cachetona. Se está saliendo ya, ¿no? Ya es demasiado esto, ¿no?
2: Sí, pero pues Raúl quiso tomar cartas en el asunto.
0: Pero sí le insultó realmente.
1: No, es que esa es la cuestión. Ella habló de los niños en general. Hubiera dicho, ah, mira, está fea como todos los niños. A lo mejor sí, pero.
0: Por eso pregunto, yo no lo vi tan fuerte.
1: No.
0: Pues es cuestión de tenerle coraje, ya.
2: Pues sí, pero creo que a lo mejor ahí le falta. Bueno, no, igual lo dijo, porque los niños en esa etapa están.
0: Sí, no sabes si van o bien, están feitos.
1: Pues la adolescencia, todo. Yo creo que en algún momento todos lo hemos comentado.
2: Todos, y en la adolescencia igual. Porque una cosa es como que la niña, y luego también de repente, con el estatus siguiente, también te vuelves a descomponer. Pero pues bueno, después de que dio estas declaraciones, Yolanda le puso eso. Con los niños, no. Habla de tus otros hijos, ya están grandes para cualquier conversación. Eugenio Derbez, parece que esta mujer todavía está ardida. Saludos a la señora Victoria Rufo. Opinión Yolanda Andrade, y una vez más con los niños, no, mejor hablemos de la obesidad, ¿verdad?
1: Así le puso. En broncas, man.
2: Sí, y Yolanda, más que también que no está en el mejor de sus momentos y que la han criticado mucho, que porque si Verónica Castro, que si esto, que el otro.
0: Ahora sí, bueno, genio y figura hasta la sepultura.
2: Hasta la sepultura,
0: y ¿verdad? Yolanda se va a morir siendo Yolanda.
5: Increíble, ¿no? Estando así, no.
2: Sí, es que eso le ha causado, obviamente, comentarios en contra.
5: Qué tristeza, ¿verdad? La verdad.
0: Sí, porque puedes sentir empatía por ella y de repente saca algo hiriente y dice, ¿qué necesidad hay, no?
2: Sí, bueno, totalmente.
0: Vamos a identificar, Ponchito, permíteme.
2: Venga.
1: Venga, Rey.
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0: 9, centro, 10 de la mañana, hora del este.
1: Listos para luchar.
5: ¡Listos!
1: ¡Vamos!
5: ¡Qué felicidad!
0: ¡Qué mañana, mis amigos! Buenos días, el show más perrón de la radio. Está contigo el show de Raúl Brindis. Martes. En tu estación favorita. Notes el bochinche, la alegría, el dinamismo, la entrega, la versatilidad y la jovialidad que traemos el día de hoy, martes 25. 25 días del mes, 237 días del año. Frente a nosotros, en este 2026, aún nos quedan 128 días más para vivirlos, para gozarlos, para disfrutarlos al máximo. En vivo, en vivo, en vivo. Arrancamos. ¿Qué horas está, Pedro? Ya.
5: Esta es la quinta.
0: La quinta ya. Dios de mi vida. La quinta hora de programación en el show más perrón de la radio. Vámonos. Arriba, arriba, arriba, arriba, arriba.

0: qué bárbaro, qué bárbaro, Pedro Reyes.
1: Anda intensa la gente también.
0: Que la gente te llame, Pedrito. Dale, por favor.
1: 832-271-8131. Cualquier saludito, cualquier experiencia que quieran comentarnos. Y acerca también de lo que estamos hablando, de los decidiosos.
0: ¿Qué tienes en plan hacer y no lo has hecho? Y mañana, próximo año, lo iba a hacer. No lo hago, sí lo hago.
2: Increíble.
0: Y sabes que es importante y no lo haces. Conoces una persona decidiosa. Proyectos que tienes a medias, correcto, carita.
2: Sí, hombre.
0: Este año lo hago, mañana lo hago.
2: Sí, correcto.
0: Mañana barro, mañana trapeo, mañana limpio el garaje, mañana pinto la casa.
2: Y
0: mañana,
2: no lo hago. Mañana se te junta otra cosa.
0: Y ya.
1: Ya, ya, ya lo dejaste de hacer. Sí. Pero es que también las múltiples ocupaciones que uno tiene a veces no lo deja, Raúl, por más de que quiera. O sea, el tiempo, ¿de dónde vas a sacar tanto tiempo?
2: A ver, creo que las mujeres son más responsables que el hombre en las decisiones, pues.
1: Son más organizadas las mujeres, lo que pasa.
2: O sea, que las mujeres lo hacen de volada.
0: ¿Por qué tienen que hablar por ustedes? Digo, hablen por ustedes, no hablen.
2: No, no, porque yo hablo por mi mujer, por ejemplo, que ella, por ejemplo, porque yo la veo cuando hace un. Va a hacer algo y lo termina.
3: Cualquier mujer de ustedes va a estar igual,
2: compadre.
1: Son un ejemplo.
2: Cuando te cases, vas a ver.
0: Cuando te cases, vas a ver. Pero bueno, sí es.
1: Sí es.
2: La desidia.
0: Pero te sigue llamando, ¿no?
1: 832-271-8131. Deja tu mensaje en la pura neta.
0: Bien, bien, bien, bien, bien. Vámonos, vámonos con más. Adelante, Ponchito. Acábatelas, Poncho.
4: Vámonos, Raúl. Vámonos, vámonos. Oigan, Raúl, el próximo 29 de diciembre es una fecha ya especial y muy esperada por Pablo Lai. Porque es su fecha, aparentemente ya, Raúl, de salir de prisión después de lo ocurrido hace ya algunos años, 2019, si no me equivoco. Ayer que veía la nota, Raúl, que rápido pasa el tiempo, de verdad. O sea, bueno, no sé, siento que fue hace 2 años, Raúl, y pues no, ya tiene su tiempecito tras las rejas. Y el próximo 29 de diciembre es la fecha que está prácticamente ya escrita, a las 12 de la noche, para que salga Pablo Lai de prisión y pues en este caso pueda regresar a México. Ayer que veía esto, Raúl, aparentemente decían que ya está haciendo casi, creo que, el movimiento que sigue. ¿Cuál es el movimiento que sigue después de que él salga de prisión? Creo que estarían las autoridades migratorias esperándolo para ahora llevarlo a otro proceso, Raúl, para que pueda regresar acá en México. Wow. Según la información que estaba viendo, es que creo que sí se puede adelantar un poco este proceso para que al momento que él salga ya tenga la carta que le digan, bríncate ya para México, y ya nos evitamos que estés otro días más con este procedimiento migratorio que tendría que seguir para poder regresar a México. Te digo, el próximo 29 de diciembre es esta fecha especial en la cual Pablo, pues bueno, podría ver la libertad una vez más después de estos hechos que todo el mundo ya sabemos, Raúl, que todo el mundo hemos, pues sí, cuestionado, señalado, criticado y también tomado como ejemplo de lo que no debes de hacer en un momento de coraje, que te pesquen la calle, en la carretera, de pelearte con otro automovilista, que bueno, realmente no ha servido de nada porque la gente lo sigue haciendo, sin pensar en que puede ser vivir estas consecuencias que ha vivido Pablo Lai. Pero lo que veía, Raúl, y eso es cierto, digo, lo han dicho muchos medios de los Estados Unidos latinos que hablan de este caso, que Pablo ha estado no solamente en un mal momento por lo que está viviendo, sino en una depresión por la muerte de su papá, que fue reciente y de la cual, pues, no, del cual no pudo despedirse, a pesar de que había pedido un permiso especial para poder salir, viajar a México y despedirse en los últimos días de vida de su señor padre, lo cual, pues, bueno, se le concedió, ¿verdad? Pero bueno.
0: Sí.
4: El próximo 29 de diciembre, pues yo creo que también todos los medios, Raúl, de espectáculos estarán ahí presentes afuera del lugar donde está Pablo Lai encerrado, y una fecha en la cual inicia una nueva historia también para el actor al quedar en libertad. Acá lo han dicho en México, Juan Osorio es su principal, pues, apoyador, por así decirlo, que él será quien le dé la primera oportunidad de regresar a las telenovelas. Y repito también, Raúl, se va a enfrentar, creo que, a un público también que en redes sociales hoy te destrozan por lo más mínimo y por el caso que él vivió. Desgraciadamente creo que también tendrá que enfrentarse a comentarios bastante fuertes, hirientes y señalativos en redes sociales después de tener la libertad, tras lo ocurrido, donde desgraciadamente una persona perdió la vida.
0: 85% de su sentencia la que va a cumplir, o sea, sí, por buena conducta sale en diciembre, sí, y lo pasan inmediatamente al Buró de Prisiones, lo va a entregar al ICE. Y en ICE ahí van a determinar cuánto tiempo va a estar.
2: Vale.
0: Sí. Ahí, y luego, pues, de retache para México, para repatriarlo,
4: sí,
0: ¿no?
4: Sí, caray, ¿verdad? ¿Cuántas veces hemos hablado de esto? ¿Cuántas veces decimos hay que controlarnos cuando vamos manejando?
2: Los errores que cometes, ¿ah?
0: Sí. Oye, Ponchito, Houston es de las ciudades más...
4: ¿Lo has dicho? Lo has dicho.
0: Houston es. Balazos, trancazos. Lo más tranquilo son trancazos, güey. Que te agarres a madrazos con la otra persona en el trigo, güey.
4: Es que te va bien.
0: Si es que te va bien. Pero gente que carga pistola también acá.
4: Sí, claro. Muy normal allá. Pero pues bueno, a tomar esto como ejemplo, esto y muchos casos que hay similares, pero próximo 29 de diciembre, Pablo Lai tendrá su libertad. Bueno, así las cosas. Sí, ya. Oigan, ya para finalizar, Raúl, una notita internacional. Ahí estaba viendo que la hija de Kanye West y Kim Kardashian, Norwest, aparece en la portada de una revista en los Estados Unidos. No, sí. Raúl, en los comentarios se la acaban, Raúl, a la chamaca Norwest, porque la ponen nuevos ídolos, Norwest, y todos los comentarios ponen nuevo ídolo, nueva ídolo. Pues se supone que canta la chamaca. No, los comentarios de que un follower a la revista, que porque estos nuevos ídolos, que Nepo Babies a nivel internacional, Raúl, que ha hecho la chamaca para poder ocupar una portada, que su talento es ser hija de Kanye West y de Kim Kardashian. No, los comentarios están y bonitos, Raúl, son los que estoy diciendo, porque hay unos comentarios que se la acaban de la manera más horrible, pero pues no sé si a lo mejor también es como esta parte de que pues a fuerza la quieren poner en el mundo del espectáculo, que ya está de entrada, ¿verdad? Por ser la hija de quién es. Pero pues que si la música tenía una serie de mini conciertos recientemente, la canceló, Raúl, no sé si porque no estaba lista, no se sentía bien, etcétera, etcétera. Ella creo que durante una entrevista dijo que su sueño es trabajar en un Starbucks, y pues que a lo mejor está obligada a estar sobre los escenarios, pero ahí esta revista recibió no una cantidad negativa de comentarios por ponerla como nueva ídolo, Raúl.
0: Oye, me sirve de forma de preguntarte. Hoy estábamos hablando de que una mujer bonita, de esas actrices, a veces no tienen hijas bonitas, y estábamos hablando ¿de quién?
5: Ay, ¿de quién estábamos hablando?
2: Yo dije de Susana.
1: De Susana Dos Amantes.
0: Sí, pero nos referíamos a otra antes.
2: Ay, ¿quién era, hombre?
0: Hoy hablamos y dijimos, es que alguien vio la belleza, que son muy guapas, pero no llegaron a tener.
2: Sí, al final.
0: Silvia Pinal, que alguien dijo en el chat, dijo, pero nadie de las hijas de Silvia Pinal heredó la belleza de Silvia Pinal. Entonces pregunté yo, ¿alguna de estas mujeres guapísimas? Por ejemplo, hablaste de Paulina Rubio, Susana Los Amantes, era bellísimo, un rostro espectacular. ¿Había una que se te venga a la mente, Poncho?
4: Ay, Raúl, en ese momento me pescas en curva, porque yo creo que las que conocemos pues ya están tocadas, Raúl, retocadas, con un arreglito, ¿verdad?
0: Verdad, oye, de la que siempre hablas, de Alicia Villarreal, nuestra amiga Alicia y su hija Melanie.
4: Pues bueno,
0: te quedaste.
1: Sí, no, quedaste pensando. Sí, pero sí está más esos bonita la
2: gestos
1: la,
2: que hiciste.
0: Melanie es guapa.
1: Muy, sí, está muy más Melanie bonita que su mamá.
0: Ándale.
1: Lejos.
0: Ya. ¿Cómo que lejos?
1: No,
0: güey.
1: No.
0: Oye, ¿tú has visto a Alicia cuando empezaba?
1: No, sí.
0: Pero cuando empezaba, güey.
5: Creo que la estás pensando en cómo está ahorita.
0: Sí, claro.
5: O sea, a lo mejor de la misma edad.
0: Alicia era guapa.
1: Yo creo que Alicia se mira mejor ahorita que antes.
0: Híjole.
1: Antes no se sabía vestir.
4: Es que, ¿sabes qué, Raúl? Yo siento que Melanie tiene rasgos como fuertes.
0: Ok.
4: Siento que está un poquito tosquita.
0: Ok.
1: Okay. No, pero es que Melanie salió a su papá.
0: Es que yo decía que me costaba trabajo encontrar una de esas mujeres guapísimas que tengan hijas igualmente guapas, que es muy difícil, las tiene que haber, pero son no heredan tanto la
5: guapura. ¿Sabes quién? Pero esta es americana, la Reese Witherspoon.
0: Sí,
5: su
0: claro.
5: Su hija se parece un
4: es
5: chorro.
4: Es un clon.
5: Entonces,
4: o por ejemplo, la hija
5: la belleza de ella.
4: De Cindy Crawford también.
5: Sí. También, la Kaya Gerber, sí. La que le decía Raúl en la mañana, man. Bien. Chula.
4: Está espectacular también. Bueno, no todas tienen esa suerte, Raúl.
0: Esa suerte de ser hermosísimas completamente. Bueno, Ponchito.
2: Tu hijo bien guapo, la verdad.
0: ¿Y
5: dónde quedó, güey?
3: Oye, búscalo, compadre. De repente hasta dinero tiene.
5: ¿De una feria o algo?
3: ¿Para que empiece una feria?
2: Para que tú veas, yo nunca cambié cuando era jovencito. He sido igualito.
3: Igualito. Ahí, si tuviera Victoria Rufo, nunca
5: pasó la adolescencia.
1: Ya está lisando su peluquín.
0: No, gracias, Ponchito. Cuídate mucho. Que tengan
4: buen día, muchachos. Nos vemos mañana.
0: Abrazo, Poncho. Tenemos un montón de gente en radio. Agradezco. Un montón de gente en plataformas digitales. Nada más que creo que se le separa y mucha gente dice: ¡Ey, qué pasó! No escuché nada. La solución, y yo lo he hecho. Sálganse y vuelvan a entrar. Es lo que yo estoy haciendo desde la mañana. Hay veces que la tecnología, nosotros no lo manejamos, las plataformas digitales, pero a veces se les traba. A mí se me ha trabado 3 veces durante toda la mañana. Me salgo y vuelvo a entrar y otra vez, mira, santo remedio, ¿ok?
2: Ahí perfecto. En YouTube.
0: Excelente. Bueno, vámonos con más. Pedro, que te sigan llamando, por favor.
1: 832-271-8131. Deja tu mensaje.
3: ¡Para Puma!
1: ¿Sabe, Ruito, por qué llevaron a la impresora al hospital?
3: Sí, llevaron a la impresora al hospital. Tuvo una impresión muy fuerte. A mí eso pasó. Pensé que no iba a pasar.
2: Los más estupidines son los que pegan.
3: Los más estupidines son los que pegan, sí, es cierto, fíjate. Vamos a los mejores. Vamos, la lluvia de chistes la cambiamos por puros estupidines, ¿te parece?
1: Fíjate que sí, chistes estupidines.
3: Estupidines.
2: Dale, dale. Lluvia de estupidines.
3: Eso está buena.
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0: señoras y señores, Virgin llegó con los pasos prohibidos. Ah, esos son pasos estilo Matamoros.
1: Okay, maestro.
0: El profesor sí está bailando estilo Matamoros.

0: paso sin creer.
1: ¡Cállate, lo seco!
2: Por favor.
0: No, se cayó.
1: ¡Cállate, lo seco!
0: Ahora eso sí bailó.
1: ¡Buen día, hermano!
3: ¿Qué dice, maestro?
0: ¿Qué dice, maestro?
3: ¿Quieres salir a la tele o qué? ¿Quieres salir a la tele?
1: No, traigo un chontaro. ¡Ah, es el otro!
4: ¡Maestro!
1: Pues es que te decía, güey.
3: Es que usted quiere salir en la tele, quiere causar polémica.
0: ¿Usted quiere armar controversia, maestro? ¿Quiere llamar la atención usted,
2: maestro? Sí, maestro.
1: Ay.
0: ¿Quiere ser tendencia, maestro?
1: ¿Yo quiero qué?
0: Ser tendencia.
1: ¿Tendencia?
2: ¿Qué es eso?
1: ¿De qué?
0: Tendencia, o sea, quiere ser importante usted, realmente quiere ser una persona influyente, una persona prominente.
1: Pues cállalo, no sé tantito.
3: Por favor,
1: volteame la cámara para acá a mí nada más.
3: ¿Quieres salir en televisión o qué?
1: No, es para que no salga el carita.
4: ¿Por qué?
1: Se la pasa trague, güey.
4: ¿Qué le pasa, maestro?
1: Oye, ayer, güey, a cada rato que volteaba a ver la pantalla, me imaginaba ver al carita, no sé, picándole los botones de la computadora, trabajando, escribiendo algo, produciendo, editando, güey, picándole a los botones, algo para editar, pero no,
0: maestro.
1: Se le pasó toda la mañana tragando de su lonchera.
2: Maestro, es que da hambre, maestro.
1: Bueno, hasta la lonchera del carita parece sombrero de mago, ¿las has visto?
3: Sí.
1: Esos que meten la

0: bueno. Pues de perdida el turqui sí está ocupado algo,
1: sí,
0: ¿verdad?
1: Está haciendo algo. Claro.
0: Sí. No parpadea.
1: No, no, no.
0: Está en su jale. Qué bueno que estos productores sí le ayudan a Raúl a completar el jale.
2: Saliendo.
0: Y sí, efectivamente, güey, sí está ocupado el turqui.
2: Ah, jalando.
0: Buscando bocinitas en la computadora.
1: ¿Qué crees?
3: ¿Qué pasa?
0: Eso es lo que hace toda la pinchurrienta mañana este güey allá, güey.
1: No, sí, ah,
0: y todavía se queja el baboso.
2: Ah, valiendo, maestro.
0: Y todavía le pagan, güey.
1: Ay, ay, ay. Y me pagan muy bien, maestro. No hay queja.
0: Por eso digo, hermanito.
1: Yo qué bien.
0: Volteame, borrego, la cámara. Nada más a mí, güey. Para donde yo estoy. Para donde yo estoy.
2: Listo, maestro.
1: Ahí está.
0: Para donde yo estoy, nada más. Y no es para protegerlos.
2: Ah, no quiere protegerlos.
0: Lo único que sé es que la guillotina viene apretando fuerte, papá.
1: No, maestro, no digas esas cosas, maestro.
0: Ay, se los dejo de tarea, güey. Ay, se los dejo de tarea.
2: ¿Qué más nos puede apretar la guillotina?
0: Si supieras, papá.
1: ¿Para dónde va eso, maestro?
2: No, digas, no.
1: ¿Para dónde vas en directo, maestro?
2: Estamos trabajando a gusto, maestro.
0: Ya me dolió la panza. Yo no me les digo, güey. Yo salgo por su bien, baboso.
1: Ya también me dolió la panza, también ya.
0: Otro, otro con dolor de panza, güey.
1: Maestro.
0: Pero bueno, dejemos a los que trabajan tanto aquí en la radio.
2: Póngale que estamos aquí.
0: Estamos aquí.
3: Sí, exacto.
0: Vámonos precisamente con la chuntarología de un chuntaro holgazán.
1: ¡Ah!
0: Llámese perezoso.
1: Ajá.
0: Flojo.
1: Flojo.
0: O chuntaro lazy.
1: Lazy.
2: Lazy. Sí.
0: O sea, un chuntaro que no hace absolutamente nada.
2: ¿Qué lo quiere nuestro?
0: Mira, con que le cargue la bolsa a Alicia Villarreal ya es trabajo, güey. Póngale nombre, güey. A mí no me diga nada. Porque aunque usted no lo crea, hermano o hermanita que me está escuchando, madre e hija.
1: Nunca miente.
0: El ser un perezoso.
2: Sí, sí.
0: El ser un bueno para nada. El ser un holgazán.
2: ¿Tipo quién, maestro?
0: Ya les dije, babosos. No trabaja, pero así lo quieren. Que hasta lo sacan de vacaciones a Europa, güey.
1: ¡Hala, Mauser!
0: Ya. Pues sí, güey.
1: En Turquía ya
0: no. ¿No lo viste ya, güey?
1: En los globos.
0: Pues la maya quisieras tú un día, güey.
1: Sí,
0: conocer París, güey.
1: Bueno, pues qué gozo de privilegios, maestro el vato.
0: Pero bueno, es ser flojonazo de primera no es fácil serlo.
1: ¿Qué?
0: ¿Escuchaste bien, Borrego Cruz? El ser un atenido. El ser un re... ¿Así? ¿Ah, atenido?
1: Sí.
0: Ay, ustedes imagínense el reverendo que es este güey.
1: Sí.
0: No es fácil.
1: No, pues no.
2: ¿Qué, maestro?
0: Es como el jale billardero.
2: ¿Cómo, maestro?
1: ¿Cómo, maestro?
0: Todos piensan que lo pueden hacer, pero no cualquiera puede usar el güiro.
1: Ah,
2: es cierto.
1: Para hacer las orillitas.
0: En otras palabras, hay que fregarse para ser un verdadero ocioso bueno para nada.
1: ¿Tipo qué, maestro?
0: Mira, güey, deja que el polibó se aviente otro coyotito en su estudio y les digo, güey. No se repone de la del lunes, güey.
1: No, no,
0: maestro.
2: Pero la de 1984.
0: No se repone, güey.
1: No, ¿qué dice?
2: Estaba cerrada la puerta y yo pensé que estaba grabando alguien.
0: Yo también, güey. Entreabrí la puerta.
1: ¿Ah?
0: No, güey.
1: Está dormido el vato.
0: Ciérrame
1: la puerta, me dice.
2: Ciérrame la puerta, por favor.
0: Pues ponle candado, baboso.
1: Pues sí.
0: Un día lo voy a ver encuadrado allá en el estudio, güey. No. Y dormido, güey. Pero bueno.
1: Es que dice que el cheque se queja supuestamente.
0: Es lo que dice, güey.
1: Hijo de tu madre.
0: Dice, es que suben los ronquidos y viene un cliente. Y entonces. Así dijo, güey.
2: Espérate.
0: Pero bueno, para empezar, existen leyes de la vida, reglas. Normas,
1: sí.
0: Que un verdadero holgazán debe seguir al pie de la letra.
2: Eso.
0: Como si fuera su propia Biblia de este chúntaro.
1: Okay.
0: Por ejemplo, la fortaleza física.
2: Ah, pues sí, claro.
0: Chécale, borrego. Escucha lo que te voy a decir.
2: A ver.
0: No existe chúntaro flojo, no existe chúntaro perezoso que no goce de buena salud.
2: Eso.
0: Chéquelo usted nada más. Todos los chúntaros que no les gusta trabajar, que no les gusta camellar, todos están en perfecto estado de salud, güey. Bueno, hay algunos que hasta están cachetoncitos y gorditos, chapeaditos, chapeaditos. Mira, no pueden levantar la radio de Austin, güey, ¿verdad? Pero le está haciendo la lucha.
1: Maestro.
0: Le está haciendo la lucha.
1: Deje el juditas en paz, maestro.
2: No, pero tiene buena entrevista, ¿ves?
0: Es la primera ley de un holgazán. Estar fuerte como un toro.
1: Ah, fuerte, sí, sí, sí.
0: Espérame, güey.
2: No te rías.
0: Te lo imaginaste, ¿verdad? ¿Eh? Bueno, la primera ley del holgazán es estar fuerte como un toro, ¿eh?
2: ¿Fuerte?
0: Sí. Bueno, no, güey. Por los cuernotes que tiene el
1: bacho. Ah, no, pues sí, maestro.
0: Esa es la segunda ley, güey.
1: Sí, la
2: es el problema.
0: Sí. Mira.
2: Los cuernos.
1: ¿Cómo, maestro?
0: Tarde que temprano, güey. El chúntaro que es flojo.
2: No me enseñaste.
0: El chúntaro que no le gusta trabajar. Tarde que temprano le van a poner los cuernos.
1: No me enseñaste, maestro.
0: Tarde que temprano.
1: Sí, pues no se esfuerce.
0: La

0: aguantarás engaños y desprecios.
1: Ok.
0: Y los chúntaros que están ahorita en casita sin hacer nada, que están todavía acostadotes en la cama con la almohada toda babeada y
2: no
0: con el yoyo para arriba y que no se quieren levantar, no me dejarán mentir. Chéquelo usted nada más.
1: A ver.
0: Le pregunto yo a usted, hermano mío.
1: Sí.
0: Le pregunto con todo el respeto que usted se merece. Yo le pregunto, ¿sabe usted, ahorita que está acostado en la cama, a esta hora?
1: Roncando.
0: Exactamente, 9:30, 10:30.
1: Ajá.
0: ¿Sabe usted, hermano, le pregunto con todo el respeto, ¿sabe dónde está, dónde anda su señora justo en este momento?
1: Maestro.
0: ¡Ey! ¡Yo nomás lo digo!
1: ¡Maestro!
0: ¡Yo nomás lo digo!
1: Vamos. No metas cizaña, maestro, porque si me quedé, me quedé.
0: ¡Yo nomás lo pregunto! ¿Sabe usted lo que anda haciendo su señora ahorita?
1: Trabajando.
0: ¿Sabe maestro? ¿Usted con quién está hablando?
2: Y, maestro.
0: Y la pregunta del millón.
2: ¿Cuál es, maestro?
0: ¿Está usted seguro que está trabajando su señora?
1: Sí, maestro.
0: Ahorita mismo. Claro, yo nomás lo pregunto.
1: Claro, maestro, porque...
0: O los chúntaros que están en su jale.
1: ¿Cuál es?
0: Y que se la pasa nomás haciéndose tarugos sin hacer nada.
1: Ay, ay, ay.
0: Les hago the same question.
1: Oh, yeah.
0: ¿Están seguros que sus señoras están en sus casas esperándolos ansiosamente? ¿Llenas de amor?
1: Yo creo que sí, maestro.
0: ¿Ahí en la puerta para cuando usted regrese de su casa?
1: No.
0: Tampoco,
2: maestro.
0: ¿Verdad?
2: No, maestro.
0: Al contrario.
1: ¿Cómo?
0: Llegas a tu casa y sale tu señora... Y estas son las palabras que te dice tu señora cuando te recibe. Te dice toda desanimada cuando entras ahí.
1: Ajá.
0: Ah, eres tú. Yo pensé que era alguien más.
1: ¡Ay, maestro!
3: Mejor rayame la maraca.
1: ¡No, maestro!
2: Es un insulto, maestro.
0: Ah, eres tú. Yo pensé que era alguien más.
1: ¡Valiendo!
0: Fíjate. Fíjate lo que
1: te
0: dice,
1: güey.
0: Y se da la vuelta.
3: ¿Trajiste el Panda Express, digo, el oso del oso, no?
0: Sí, es más duro.
1: ¿Trajiste los bingos?
0: Oye. ¿Todavía recuerdas, hermano mío, el día que conociste a tu señora, güey?
1: Sí,
0: el día que por primera vez viste el resplandor en sus ojos, ese mágico destello como dos estrellas en el firmamento,
2: esa sonrisa,
0: de lo enamorada que estaba ella de ti.
1: Tienes razón, maestro.
0: Que, por cierto, tenían planes de comprar una casa grandota, ¿te acuerdas?
1: Sí.
0: Esa casa blanca, bonita, que querían esa señora, con bellos jardines, rosales hermosos.
2: Ah, qué bonito.
0: En un lugar bonito, hermoso.
1: Cancha de golf.
0: Que hasta sus...
3: Ventanas rotas.
0: Techo rojo, güey. Estamos siendo muy directos.
3: Ranas, ¿no?, en el baño de afuera.
0: Ranas en el baño.
1: Zancudos en el baño privado de
0: afuera. Que hasta suspiraba tu señora en aquel tiempo de la fe que te tenía como hombre trabajador, que te miraba hacia ella, güey.
1: Sí.
0: Que le ibas tú a sacar adelante a ella y a la familia, güey.
1: Claro,
0: maestro. Que le ibas a ofrecer un buen futuro.
1: Yes. Exacto,
0: maestro. ¿Cierto o no es cierto?
1: Sí, claro,
0: cierto. Bueno, fíjate que sí, güey, sí la sacaste.
1: Adelante, claro.
0: No, la sacaste de un departamento y la metiste a otro departamento.
1: Ay, ay, ay. Maestro, pero más limpio,
2: con carachento, maestro.
0: Hijo de su madre.
2: No,
0: llevan años matrimoniados y no salen del mismo mugroso y cucarachento departamento donde viven. ¿No ha cambiado nada?
1: No, pues no.
0: Ahora, en lugar de ver destellos en los ojos, miras chispas, pero de lo encarboronada que está la señora.
1: Parece toro encabritado.
0: En otras palabras, eres un reverendo talegón que no hace nada. Mira, ¿hace cuánto que lo corrieron de la radio aquel? Es momento que no ha encontrado jale. Ya le ofrecieron trabajo de mesero y en la construcción.
1: Pero
0: él dice que quiere radio, güey.
1: A fuerza.
0: Quiere radio, a fuerza.
3: Hay que le siga.
0: No, pues, claro, porque es lo que sabe hacer él. Dígame.
2: Pues, toda su vida ha hecho.
1: Claro que sí, maestro.
0: Fíjate,
1: yo
2: aquí le gusta el trabajo de oficina.
0: Fíjate, güey. Fíjate, güey.
1: Solo para mis hijos.
0: Este chúntaro se la pasa al día. Al día.
1: Ajá.
0: Con las mismas y quemadísimas excusas de siempre.
1: ¿Qué dice?
2: ¿Cuáles son?
0: No, pues, ¿qué quieres que haga, vieja ching? No hay jale en este momento, bueno, hombre.
1: Ya tan,
2: ¿para qué hubiera perdido el tiempo?
0: ¿Cómo quieres que pague la renta, hombre?
2: ¿Cómo?
0: O la otra.
1: ¿Qué?
0: Que, por cierto, pone cara de desesperado, cara de angustiado.
1: Sí.
0: Y le dices a tu señora, le dices, no, pues, ¿qué quieres que haga, gorda? Yo quisiera darles a ustedes lo mejor.
1: Pero, pues,
0: darles una casa, darles carro del año, por ropas, hasta joyas.
2: Claro.
0: Pero, pues, no puedo, hombre.
3: Oye, exactamente, no puedo.
2: No puedo.
0: Mira, pedazo de soquete.
1: No me digas
0: soquete. Soquete con ojos, es lo que eres, güey.
2: ¿Qué?
0: Ey, caballero.
1: Déjelo, por favor.
0: Te quiero decir algo.
1: A ver.
0: Ven. Mírame los ojos.
2: Mira, ¿dónde soy?
0: Ey, tienes pura salud, güey.
4: Sí,
0: no te duele nada, güey. No te falta nada, güey. Aparte, no sé, eres carpintero, pintor, mecánico. ¿Sabes hacer algo, güey? Tienes una profesión, güey. Entonces sí puedes, estúpido.
2: Sí puede cambiar el mundo.
0: Es lo más que quieras, güey. Ponte a jalar, supérate, sal adelante. ¡Estúpido!
1: ¡Déjelo! Da coraje con usted, maestro.
0: Al rato que te deje tu señora por otro vato, vas a andar llorando, vamos. Y ahí está el otro chúntaro, Calegas también, Borrego Cruz.
2: ¿Cuál es nuestro?
0: El chúntaro Tortuga.
2: ¿Cuál es ese?
0: No estoy hablando de los chúntaros que tienen una concha. Que les vale un reverendo conmigo que hables mal de ellos. Mira, mientras le siga cayendo el chequecito al polibús, dice que no hay tos con que le sigas tirando.
4: Tú dale, dijo.
0: Tú dale.
2: Me vas a perdonar.
0: Te dice el chúntaro de flojonazo. El flojonazo.
4: Sí.
0: Tranquilito el chúntaro cuando hay comentarios de que es flojo, que es un maquetón, que no trabaja,
1: que no sirve para nada.
0: Que no sirve para nada.
2: No le gusta hacer nada.
0: Dice, no, primo. A mí me vale Wilson que hablen de mí, primo.
1: Exacto, maestro.
0: A mí la gente nunca la vas a tener contenta, güey.
3: Pues claro.
2: Pues sí,
4: dos costos.
1: Espérese.
0: ¿Cómo van a estar contentos, güey? Si no trabajas, estúpido. Te la pasas todo el mendigo día acostadote sin hacer nada, güey.
1: Que no hace gusto, maestro.
0: ¿Verdad, chúntaros estampilleros?
3: A veces me levanto al baño.
0: Pero no. No, para nada, güey. Más bien este bello ejemplo de chúntaro, mi querido hermano Turki.
2: Ok.
0: Este chúntaro sí trabaja.
4: Ok.
0: O sea, tiene un empleo.
2: No, okay. Bueno, maestro.
0: Ya sea de oficina, de restaurante, la construcción, en una tienda.
2: O aquí en la radio.
0: Ándale, Turki, tú lo dijiste. También aquí en la radio.
1: O en la oficina.
0: Exactamente.
3: Oficina.
0: O sea, miras este chúntaro en su lugar de trabajo.
4: Ajá.
0: Y lo miras jalando, güey.
3: Pues sí.
0: Lo vuelves a ver. Y todavía está trabajando.
4: Órale.
0: Volteas otra vez a verlo.
2: Y
0: sigue jalando.
1: Se van todos y él sigue jalando.
0: Todo el día está trabajando.
4: Oiga, maestro, pero espérame, ¿dónde está el chúntaro? Pues si está trabajando.
0: Bájale, güey. En que el güey trabaja, pero en lo mismo.
4: ¿Cómo?
0: O sea, se lleva siglos en terminar algo.
4: ¡No!
1: Lento,
0: el chúntaro tortuga, lento en su agonía, el desgraciado chúntaro. Mira, güey, date de santos con que te saque una pedorra neta por pausa, güey.
4: No,
0: le pidas dos, no le pidas tres. Una que saque.
4: ¿Te crees que es fácil?
1: ¿Qué pasó, maestro?
0: ¿En esta pausa te evitó algo?
2: No
0: he visto nada, güey. ¿Ves?
2: No
0: hay chance.
2: Lento,
0: o sea, es el típico chúntaro.
1: Y le echa la culpa de que lo mandan.
0: Chúntaro Aragán.
4: ¿Aragán?
0: Bueno para nada.
1: Hijo de su.
0: Que lo pones a hacer algo, güey.
4: Ajá.
0: Digamos que lo pones hasta parece que lo puedes hacer todo el edificio completo, güey.
4: Claro,
0: se tarda una mendiga eternidad para terminar el baboso.
4: ¿Tipo quién, maestro?
0: Mira, el carita se tarda, pero porque toma siestas de 4 horas durante el día en su casa, güey.
1: Ay, maestro, ya. Y lo viene el chino. Oye, ¿por qué te tardas tanto aquí? ¿Por qué estás aquí?
0: Pues,
1: Le digo, no, es que me gusta quedarme
0: aquí. Me gusta quedarme aquí, baboso.
1: Hasta bien tarde.
2: Hasta las 3:30,
4: ¿eh?
1: O eres lento, dice.
0: O sea, así le dice, güey. Que es lento este güey. No importa que vaya a ser este chúntaro, lo miras caminar. Hasta parece que trajera patas de plomo el estúpido, güey. Da un paso y le pide permiso a la otra pata para dar el otro paso, güey. Y que no se encuentre un conocido o un compañero de trabajo en el pasillo, güey.
4: ¿Por qué?
0: Porque el güey se para y se pone a platicar.
4: Valiendo.
0: Sales tú a ver y piensas, oye, ya pasó una hora y ya debe de estar en otro lugar el turqui, ¿verdad?
4: Claro.
0: Perdón, el
4: vato
0: este. Sales otra vez del pasillo y ahí está el güey, platicando todavía. Ya digo allí, pero no. Acuérdate, es un chúntaro tortuga, lento el desgraciado chúntaro.
4: ¿Tipo quién, maestro?
0: ¿Cómo dieron lata, babos? Ya les dije, su vieja lo quiere así, y el Simbad pinta...
4: ¡Zuraya!
0: He dicho. ¡Ay, mira esa chiquita!
4: ¡Mira!
0: ¡Ay, chiquita!
2: ¡Mamazota!
0: ¡Cosita!
5: Claro que sí, ya es martes, profesor.
0: ¡Ey!
5: Usted a veces se pasa, qué bárbaro.
0: Contigo me
5: pero
0: paso.
5: Pero no importa, me cae muy bien. Saludos, chicos, a todos en el estudio, si va manejando, si va hacia su trabajo. Y si está en su trabajo, le mando muchas, muchas bendiciones y muchos saludos. Y empiezo con los horóscopos del día de hoy. Para ti, que eres del signo de Aries, tu casa, vas a andar queriendo estar en un espacio bonito. A lo mejor vas a arreglar tus espacios, tu casa, tu habitación, no sé. Pero va a ser una mejora que va a ser para estar con más energía positiva. Tauro, no te enojes por enojarte, hermoso, hermosa. No son las cosas así. Relájate, tranquilízate y vas a ver cómo todo se va a poner en orden. Para ti que eres del signo de Géminis, Géminis, a lo mejor si eres de los Géminis que tienen hijos, a lo mejor sobrinos, personas jóvenes, vas a estar preocupándote por un hijo o por una persona joven porque anda ahí algo tenso, tensa. Son etapas, tú tranquilo, tú tranquila, tú también lo viviste, que no se te olvide. Para ti que eres del signo de Cáncer, los Cáncer, muy buena onda, muy buena energía, vibrando alto, trabajando, viendo cambios, posibilidades y cosas nuevas en su entorno. Eso es para vibrar más alto. Viene alguna propuesta o algo en tu trabajo que se reconoce. Para ti que eres del signo de Leo, Leo dice, hay gente que quiere causarte problemas o situaciones, no caigas, ya sabes cuál es la señal, ya sabes que la gente se enoja, ya sabes que la gente es envidiosa. Tú a lo tuyo. Para ti, mi querido, mi querida, del signo de Virgo, Virgo, hay una persona que te va a ofrecer un negocio, te va a ofrecer una tanda, no sé, algo, pero no es algo bueno, Virgo, y a lo mejor porque como traes ahí situaciones de dinero, vas a decir, pues sí lo hago, pero no es el momento, vas a salir perdiendo. Para ti, que eres del signo de Libra, mis amigos de Libra se me van de viaje, van a empezar a separar un paquete o algo, porque en próximos días, en el mes de octubre, que muchos cumplen año, septiembre, octubre, van a querer pasar su cumpleaños o este nuevo año en cuestión de vida en otra ciudad, en otro país. Te lo vas a pasar muy bien, vas a poder con todo y te vas a divertir, pero en serio. Para ti, mi querida, mi querido Escorpión, dice una situación de dinero que se hace problemática y es que no lo pensaste antes, a lo mejor te confiaste, a lo mejor dijiste pues así lo hago y está bien, y no, fíjate Escorpión cómo se van a ir dando las cosas para que no sea el trancazo tan fuerte. Para ti, mi querida, mi querido Sagitario, dice una fiesta, una reunión que vas a andar organizando, a lo mejor un ser querido, un familiar, un amigo, una amistad, no sé, pero te va a salir de maravilla y también te vas a divertir, Sagi. Para ti, a Capricornio, Capricornio, una junta donde te van a decir qué está pasando en el trabajo para ti, hacia dónde vas, por qué vas y cómo has reaccionado en las últimas temporadas en tu trabajo. Te vas a dar cuenta que no ha sido del todo satisfactorio. Para mis amigos y amigas del signo de Acuario, Acuario, una llamada que recibes que de hace mucho querías recibir, querías tener esa comunicación, dice no lo desaproveches porque es el momento de hablar y de aclarar las situaciones. Para mis amigas y amigos del signo de Piscis, los celos no te ayudan, pero fíjate Piscis, aquí te están diciendo celos en todos los aspectos, no nada más de pareja, no nada más de amistad, en cualquier ámbito los celos van a estar vibrando en ti y estos no te van a ayudar a nada bueno. Hasta aquí los horóscopos. Pues chicos, chicas, echarle ganas, no olvide que estamos en el mejor show, claro, en el de Raúl Brindis. Seguimos con mucho más y no olvide que soy Lo Tarot, sí. Y le dejo mucha energía positiva, mire, de aquí de mi corazón, ah. A su corazón. Seguimos con mucho más.
6: Le queda bien el color verde a la güera, mira, sí, el verde. Yo no, casi no tengo verde, pero la güera le queda muy bien. Verde, cosas verdes.
7: Sí, sí, ven los
6: verdad. Bien, bien, bien, bien. Buenos días, José Rico. Buenos días también. Sandrita Vázquez, y sálganse y entren otra vez a la gente de YouTube, ¿verdad? Muy buenos días. Saludos para mis amigos de Indianápolis. Indiana, gracias a la gente de Indiana. Maravillosa la gente de Indiana. No. Otro rollo en Indiana. Laure Chávez, saluditos a la de Tex. Buenos días también. A pura base de rifa se va de vacaciones. Es gacha, Laure. Bueno. Buenos días, el Borrego Mayer también. Saludos a toda la gente de Templeton, Indiana. Saludos a Jaimito García, ¿verdad?
7: Saludos.
6: Eso es todo. Bien, bien, bien, bien. Pinche Leo dice: avienta besos, dice Cabo. Sí, besos para todos también. Gracias a la gente de Hayward, Marilú, besos y abrazos por estar con nosotros todos los días. Te agradezco infinitamente. Bien, bueno.
7: ¿Qué será, señor?
6: A ver, ¿no has visto la noticia sobre el embarque que fue robado fuera del aeropuerto de la Ciudad de México de puros drones de la marca DJI? Ándale,
7: César. ¡Hala, Mauser! Fíjate. Sí te lo creo. Oye, pero qué peligro, Raúl. Es que sí es bien frustrante, como decíamos hace rato, ¿no? Que roben algo de la maleta o entera la maleta, ¿no?
6: Sí, ajá.
7: O sea, que una empresa como DJI no pueda enviar sus productos porque se los van a robar. Uh-huh. Sí debe estar cañón, mano.
6: Sí.
7: O sea, puede afectar a la economía también del país y de todo.
6: Wow. Lo que se maneja. Wow, sí. No lo tengo, me encantaría verla. A ver, aquí lo tengo. DJI México denuncia el atraque de un embarque de esos productos que salieron por el AIFA. Valiendo. De acuerdo con el comunicado en redes sociales, especula que iban en dirección a Mexicali. Coincide con que Estados Unidos suspendió todos los viajes también hacia... Ah, lo de Mexicali.
7: Sí. Okay, sí, okay.
6: Estamos viendo, ¿no? Sí. Coincide con que Estados Unidos suspendió todos los viajes a la ciudad de Mexicali. Advierte a los ciudadanos refugio si ocurre un accidente. Lo están ligando.
7: Lo de los drones.
6: Lo de los drones que iban para Mexicali con esto. Ah,
7: ¿qué pasaría primero? ¿El comunicado de Estados Unidos o el robo de...
6: El comunicado de Estados Unidos. Es buena pregunta.
7: Digo, porque si a lo mejor es un indicio y se iban para Mexicali y se lo robaron, pues sí está cañón, mano.
6: Wow, qué interesante, ¿eh? Gracias. Sí, que bueno, gracias por estar con nosotros, amigos. Ya saben que tengo aquí ahí ya, esto ya, ya lo adivinaron.
2: Yo creo que sí. No, no todavía. No.
7: Venga,
2: Rubén. Oye, me enteré que tu tío robó una tienda de ropa, Rubén.
8: No lo puedo mentir, la verdad, salió en todas las noticias.
7: Híjole.
8: Robó una tienda de ropa, desgraciadamente, sí, no lo puedo desnegar. Ah. Ahora va a ir a la cárcel.
2: ¿Y no pensó en su mujer y sus hijos?
8: Pensó en ella, pero nada más era tienda de hombres y se robó puras botas y pantalones, ¿ya? No. Esa fue la primera pedoreada de la que no se lo pasaste ni
7: la. ¿Qué te pasa?
2: Si supieras.
8: Era de hombres.
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23: Y hacerme preguntas de por qué.
24: Hubiera dicho unos.
23: Ella sí me dio
8: el. Unos 20 años antes.
24: Exacto.
8: Pero tú no estabas. Todavía estaba. Yo como estaba mi abuelito. Pero igual decía mi abuelito.
24: Era.
8: Cuando dijo, es bien. Así decía.
24: Así decía tu abuelito.
8: Y te tenía así.
24: Tampoco.
8: Sí. Diciendo, yo lo comprobé.
24: Mira, todo su tiempo y el tiempo, lo que no fue tuyo, no fue.
8: ¡Ay!
24: Lo que, como es el dicho,
25: el show de Raúl
8: Brindis.
25: Y en vivo.
24: Claro, aquí estamos.
8: ¿Tú crees que es fácil? ¿Tú crees que es fácil, Borrego? Nada más te pregunto.
24: ¿Tú crees que es fácil?
8: ¿Tú crees que es fácil?
26: Siguiente concursante, por favor. Pero yo ya no quiero.
24: Hay que rebuscar.
27: Raúl, buenos días. Yo me corto el pelo en la escuela de barberos. Y son $5.
26: Ahí fue el Borrego,
27: recomiendo. Buen día, bye.
7: Se trabó acá, mira. Mira.
6: Se trabó.
7: Es el internet. Pedro tuvo problemas para subir.
6: Ok.
24: Pero aquí estamos, okay.
6: Como dijo aquel, la tecnología
24: fire.
6: No tiene palabra.
24: Fire. La tecnología falla.
6: Cosa grande, la tecnología falla.
24: ¿Qué pasa, no? La tecnología.
6: Sí, se le atoró al borrego. Mande, carita, ya me estás haciendo algo, dime.
24: Qué feo, ¿no? De que cómo tiene que eso depender de la tecnología, ¿no? Que falla mucho la tecnología.
6: Claro.
24: Pero no estamos hablando de eso, estamos hablando de las cosas que son decidiosas las
6: personas. Sí, de los decidiosos. Qué bueno que le cambiaste ahí.
24: Sí, porque.
6: Decide. Ahorita vamos a ver que se baje todo y lo ponemos.
24: Ojalá.
6: Sí.
24: Si no te veo, sí, ahí estás, Rorín.
6: Sí,
7: También somos. Yo creo que un peligro de ser decidioso me está pasando a mí precisamente por dejar la salud para después, por no irme a haber checado. Por decir, me voy a curar ahorita, me voy a curar en 2 días. De repente puede afectar la salud también.
6: Uh-huh.
7: O no será decidido. O es miedo.
6: Es miedo, también como
7: carita. ¿Para qué voy al doctor si ya soy lo que me va a decir?
24: Sí, la verdad que sí.
6: Sí, la verdad. No creas, yo también soy así.
24: Yo creo que todos, ¿verdad? ¿Eh? Pero uno sí.
6: O todos, sea, mira.
24: Somos si decidiosos. Sigan,
6: yo en este año
7: sí.
6: Estoy yendo más al doctor.
7: Sí, sí.
6: Ustedes lo han notado, ¿no?
7: Sí.
6: Pero estoy yendo porque, digo, ¿cómo puedo mejorar mi salud?
7: Claro.
6: O sea, yo no tengo 40, 50, tengo 63 años de edad. Sí. Yo tengo que ver cómo me puedo mejorar mi salud y sacar adelante lo que yo puedo dar. Entonces yo digo, espérame, si hay cositas que pueden, no es que se enfermo, no, bendito sea el Señor.
7: Pero si puedo mejorar para evitar.
6: Pero si puedo mejorar, le dije al doctor, ¿cómo puedo mejorar? ¿Cómo puedo mejorar? Le dijo, qué bueno que vienes para acá. Es muy raro que alguien venga a decir cómo puedo mejorar. Es usualmente vas al doctor porque tienes un problema ya. Un mal, digo, yo quiero evitar todo esto. Vengo de un problema de mi mamá, de cáncer de colon. Yo no quiero tener lo mismo. Dígame qué puedo hacer para mejorar. Y estoy con mi alimentación, productos también de la. Digo, no es por darle la regia, pero productos que tienen la regia que me pueden servir. El doctor me puede decir esto y esto y esto, balanceando comidas. Y mira, bendito sea el Señor. Bendito sea, me siento con mucha energía, estoy bien.
7: Eso es importante.
24: Y aparte la actitud también.
6: Y la actitud. Sí. La actitud es tan importante. Sí. Entonces, eso es lo que estoy haciendo. Uh-huh. Pero si tienes razón, Mario, ya entonces, cuando empiezas tú a decir, híjole, es que puedo tener esto, puedo tener lo otro, y tu mente.
7: No, vuela,
6: pero. Te juega horrible, compadre. Exacto,
7: ¿eh? Horrible, horrible, señor.
6: Horrible.
24: También te escanija, de verdad. Uh-huh.
7: Me cuesta mucho ir al doctor, pero lo voy a hacer por mi familia.
6: Hazlo. Sí, hazlo.
7: Es importante y. Hazlo. No hay que dejar las cosas para después.
6: Sí. Menos la salud. Sí, y hay unos claro. Y mira, la verdad, me siento bien, me siento todo dar. Dios es muy grande. Uno no sabe qué va a pasar el día de mañana, pero trato de cuidar. Y siempre lo he hecho, No es que me esté cuidando desde hace poco. O sea, tú me conoces, soy muy metódico, muy tranquilito desde que era niño. No le cambio. Pero ahora más, y digo yo, quiero estar bien, quiero durar bien, me siento muy bien y puedo estar mejor. Pero bueno, es un consejo para todo mundo, una sugerencia para todo mundo también, ¿no? Vamos con lo que tengo atrás, luego se me va el tiempo, güey.
24: A ver.
6: ¿Qué tengo atrás? ¿Qué tengo atrás?
24: Alguien que diga por ahí.
6: ¿Qué tengo atrás?
7: Un par de nachotas.
6: Aparte. Oye, tengo buenas nalgas, güey. No, de veras, güey. No, sí, estoy viendo. Oye,
7: ¿Es que no te quede viendo el cara, Raúl?
6: Sí, no veo el cara que me...
24: Se no, fíjate que a mí se me acabaron las nachas.
6: ¿Cómo crees?
24: Porque mi esposa me decía, oye, tú tenías antes buenas nachillas.
6: Sí, ok.
24: Ahora las tengo todas caídas ya.
6: Sí.
24: Ajá. Okay. Yo creo que no hago ejercicio.
6: ¿Será?
24: Sí.
7: Por la fumada, por la pero la buena alimentación, como quiera, te aliviana, güey.
24: Tampoco.
6: Bueno, vámonos. Sí me dijeron, la verdad, sí me dijeron de lo que tengo aquí, esta pantalla tan hermosa. Las imágenes tan bellas que tenemos. Bueno, esto es icónico.
24: Sí.
6: ¿Verdad? Que es Nuevo León y es un lugar muy, muy bonito, Nuevo León. Vamos a él, venga.
0: 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Hoy viajamos al sureste de Nuevo León, donde la Sierra Madre dibuja el horizonte y el aroma de los cítricos anuncia la llegada a una tierra orgullosa y trabajadora. Montemorelos, ubicada en el fértil valle del río Pilón. Montemorelos tiene una historia que se remonta a los primeros asentamientos coloniales del siglo XVII. Con el paso del tiempo, esta tierra generosa encontró en la agricultura una de sus mayores fortalezas y terminó construyendo una identidad que hoy es reconocida mucho más allá de sus fronteras. Hablar de Montemorelos es hablar inevitablemente de naranjas. Durante generaciones, sus huertas de naranjos, toronjas y mandarinas han perfumado el campo y dado trabajo a miles de familias, convirtiendo a esta región en uno de los grandes referentes citrícolas del noreste de México. Pero Montemorelos también se descubre entre montañas, caminos y parajes naturales. El río Pilón ha acompañado la historia y la vida cotidiana de sus habitantes, mientras la cercanía de la Sierra Madre Oriental regala paisajes que contrastan con la imagen industrial que muchos tienen de Nuevo León. En el corazón de la ciudad, la plaza principal, sus calles tradicionales y la parroquia del Sagrado Corazón de Jesús forman parte de ese Montemorelos cotidiano donde todavía se encuentran familias, amigos y generaciones que comparten el orgullo por su tierra. Y claro, aquí la nostalgia también se lleva a través de los sabores. Una buena carne asada con tortillas de harina, las ricas gorditas de manteca, frijoles a la charra o con veneno, la carne zaraza, finas tiras de carne de res adobada y asada a las brasas, el caldillo norteño y los productos preparados con los cítricos de la región. Sabores sencillos que, cuando uno está lejos, pueden transportar inmediatamente hasta la mesa de la casa. Pero quizá lo más bonito de Montemorelos parezca en
6: recuerdos todavía más simples. El olor de los naranjos cuando están en flor. Una tarde junto al río. Las montañas después de la lluvia. O una reunión familiar bajo la sombra de los árboles. Porque Montemorelos es mucho más que la tierra de la naranja. Es una comunidad de agricultores, comerciantes y familias que durante generaciones han aprendido a cosechar de una tierra generosa sin olvidar jamás sus raíces. Así es Montemorelos, Nuevo León, donde los naranjos perfuman el campo, las montañas abrazan el valle y el orgullo norteño florece generación tras generación. Esto fue Conociendo México con el show de Raúl Brindis. ¿Te gustó o no te gustó?
24: Perrón, no, hombre, está perrón Montemorelos.
6: Siempre le digo al Carita porque las viste. Sí, sí, ¡ay, sí, mire!
24: No, hombre, está fregón.
6: Muy bien.
7: Las naranjas ombligonas son de allá.
6: Naranjas ombligonas, sí.
7: Montemorelos.
6: Sí, adelante, adelante.
7: Nomás iba a mandar un saludo a Ramiro Olvera, Raúl, allá en el Bayuco, que es de Montemorelos.
6: Es de Montemorelos.
7: Sí, siempre hablaba de los
6: teníamos naranjas. Un compañero antes de radio que era de Montemorelos, Nuevo León, que yo sepa, no recuerdo exactamente.
24: ¿Era Reinaldo o no?
6: ¿No era Reinaldo? ¿No era Reinaldo? Morelos, sí, ¿no?
24: No, ¿verdad?
6: No, ¿verdad? Por ahí era, por ahí era.
7: Más o menos.
6: Podaca. Es muy bonito Montemorelos, Nuevo León, la verdad, y sí, las naranjas ombligonas. La... Me acuerdo mucho porque mi mamá siempre esperaba las naranjas de Montemorelos. Y llegaba el camión, naranjas de Montemorelos, naranjas de Montemorelos. Ay, salía mi mamá por las naranjas de Montemorelos. Y más porque ella creció en esa área.
7: Sí, le tiene el cariño especial.
6: Le tenía el cariño. Todo que olía a Linares o a la Huises, Montemorelos.
24: Todo
6: ella
24: lo que estaba cerca de ahí.
6: Ella le gustaba mucho todo eso. Capital naranjera. La capital mundial de la naranja debido a su enorme producción citrícola, naranjas, toronjas, limones, en la valle del Pilón. ¿Del Pilón, el río?
24: El río Pilón, sí, que está muy grande, muy, o sea, muy visitado, ¿eh?
6: También.
24: Había poca agua cuando hice ese rollo del...
6: Ah, sí, no había agua.
24: Había poca agua, pero
6: hace poco, cuando la presa de la Boca también estaba seca, ¿no?
24: Sí, pero hace mucho
7: tiempo. El agua se mete en las naranjas, güey, por eso no hay
24: tanto. Ah, que la absorben.
7: Exacto.
6: Originalmente llamada San Mateo del Pilón, así se llamaba, ¿eh? Cumplió su bicentenario.
7: Pero Montemorelos.
6: Pero pues, me gusta más Montemorelos.
7: Sí, está más bonito, pega más en el corazón.
6: Vista impresionante, panorámica. El Bioparque Estrella también, que puedes ir a disfrutarlo y bueno, vale la pena. Toda la gente que vaya a Monterrey se va para el sur y órale, manejando, manejando, ranchando.
24: El río.
6: Qué bonito, sierra, que vas a la sierra.
7: Qué bonito. Ahí. Aparte, digo, nuestro
24: México, mira, somos esa de parte la... que está ahí. Mira, sí. Hay como una, no sé qué es, como un algo para ir a pasear.
7: ¿Qué?
24: Ir a pasear.
7: Algo para ir a pasear.
6: No lo vi, pero es el Bioparque Estrella, de seguro, ¿no?
24: Yo creo que sí.
6: Okay.
7: Ah, Bioparque Estrella, sí. Sí. Okay. Pero te digo que
6: ahí hay animales, perdón.
7: La dime. Gente del noreste somos perros.
6: ¿Perros?
7: Sí.
6: Ok. Okay.
7: Sí. Bueno, al menos allí en Tamaulipas, Nuevo León.
6: Vale la pena.
24: Mira, la carnita asada.
6: Ay, esa carne asada. Tortillas. Las tortillas. Mira.
24: Las de
7: gorditas de maíz.
6: Las gorditas. Con manteca de puerco.
24: Esa carne, no sé cómo se llama, que dijiste.
7: ¿La zaraza?
24: Ándale,
6: zaraza. La zaraza se llama. Sí.
24: Y el caldillo norteño.
6: Y lo interesante de todo esto es que, ¿sabes qué me gusta de todo esto? Que la gente ya en los pueblos se lo cocina con leña. Y le da un sabor.
24: Sí.
7: De eso con un cafecito de olla. Con la comidita preparada, hombre.
6: Impresionante. El sabor a la leña. La vez pasada, ahí estaba con el cuñado.
7: Sí.
6: Y dijo, voy a hacer una carnita. Y yo imaginé el carbón. Dijo, ¿quieres que traiga el carbón? Le dije, no, güey, aquí tengo leña. A la Mauser.
24: Sí.
6: Se me olvida a veces que ahí es pura leña, leña, leña, leña. Y nada más huele tan rico. Y dices, qué sabroso. Sí,
7: está
6: verdad.
7: Prendiendo la flama y pum, vámonos.
6: Sabroso.
7: Carnita sabrosa.
6: Saludos a toda la gente de
24: Montemorelos.
6: Montemorelos.
24: Y eso lo estás tú ahí, esa picture.
6: Sí.
24: La capilla de Morelos.
6: Capilla de Morelos.
24: Eso.
6: Sí. Bien, identificamos.
7: Puedes ponerla en 92.1.
6: Ah, sí,
7: escuchando el show de Raúl Brindis.
6: Mira, te voy a hacer una cosa. Me pidieron el robot también, pero ¿sabes qué voy a hacer? Poner las dos, güey.
7: Doble.
6: Ok, doble. No pasa nada. No pasa nada, absolutamente nada. Son las 10 de la mañana, 11 de la mañana, hora del este.
7: ¿Listos para luchar?
6: ¿Listos?
7: ¡Vamos!
6: Por mañana, mis amigos, buenos días. El show más perrón de la radio está contigo. El show de Raúl Brindis, martes en tu estación favorita. Notes el bochinche, la alegría, el dinamismo, la entrega, la versatilidad y la jovialidad que traemos el día de hoy. Martes 25 de agosto.
7: ¡Oh, yeah!
6: 25 días del mes, 237 días del año frente a nosotros en este 2026. Aún tenemos 128 días más para vivirlos, para gozarlos, para disfrutarlos al máximo. En vivo, en vivo, en vivo. arrancamos la sexta hora de programación, recordándote que aquí somos gente de radio, estamos en vivo porque

0: No, no, no, estás bárbaro, Pedro. Yo creo que sí le ganaste el borrego, ¿eh?
1: ¿Tú qué? La verdad.
0: Y eso que trajo producción de
1: Habanero.
0: Trae
1: producción, ¿sí? Ya.
0: Trae
1: yo
0: producción.
1: Que tú,
0: trae
1: mañana
0: producción.
1: Trae algo.
0: Trae, eso, sí, compare, trae Quique. Algo de robots, güey. Tanto robots. Madre,
1: ¿sabes? Pero lo regaló Quique.
0: Quique.
1: Enrique de.
0: Ah, mi amigo Enrique, nuestro amigo.
1: Sí,
0: Enrique.
1: Lo vimos el día de tu fiesta.
0: Ah,
1: le digo, andaba. ¿Dónde conseguiste estos, güey? Porque.
0: Sí, sí, tan padre. Sí, dijo.
1: Me dijo, ¿dónde los pasos? Pues Raúl, me llegó el paquete. Mi casa ahí con los.
0: No, qué lindo.
2: Qué padre. Enrique
0: es un amor. Enrique,
2: ¿quién ganó?
0: ¿Quién ganó? A ver, ¿quién ganó? La gente no, no ganó, no, el robot, sí. ¿O ganó el intenso, señoras y señores?
2: El intenso, la
0: ¿quién ganó? ¿Quién ganó?
2: A mí me sorprendió esa combinación de eso, sí. De lo comía con Magneto.
0: Sí. No entendí por qué el robot, Arisol, qué lástima, dice. Gracias.
1: No le quedó al no. Turkey, no le quedó al baile porque trae una camisota muy muy floja.
0: Exacto,
1: muy
0: eso es. Votación, borre contra Chema, dice Yesenia. Nada de innovación, don Chema, lo mismo a los leones, dice este güey. ¿Quién va a ganar? Sí, es una batalla de aura. Ya ves que farmear aura, ¿no? Ahora, farmeando aura, ahora farmeando. Todo es igual, ¿no?
1: Oye, pero está bien interesante eso del aura, Raúl.
0: ¿Por qué?
1: Porque eso, obviamente, empezó acá en Estados Unidos, farming aura y todo el asunto. Pero en México fue donde se el pusieron boom, a hacer las batallas.
0: Claro.
1: O sea, aquí le pregunté a mis hijos de acá, oigan, ¿han visto gente así? Dicen, no.
2: Ah. No, aquí no.
1: ¿Quién
2: no
1: sabe? Visto.
0: Bien, sí, practica. El rey es mi ídolo, dice. Turqui ganó, dice Mauricio Hernández. El intenso eso. Ganó, dice Arisol. Se puso intensa la batalla aura. Ahora dice sí. Pagano también, ganó el borrego, dice sí. Lugarza, borrego bravo, dice Araceli también. El borrego trae más aura, dice Juan, saluditos, borre el intenso. Pero empate, dice Margarita, empate.
1: Sí, empate.
0: Se le había quitado el sueño y andaba con energías, gracias a Mario del Turqui, que regresó la flojera otra vez, dice. El Turqui, el borre practicó, Eugenia lo también. Perdí. Ok, bien. Los dos me gustaron, dice Juanita Rivas.
2: Gracias,
0: parece
2: gracias,
0: que el robot sí tiene dolor de panza en vez del otro. El robot con Chiripiolca. Bien. Guerra de baile, el borrego, ganó el borrego. Sí, pues yo creo que ganaste por tantito, pero
1: por
0: ganaste.
1: Poquito.
0: Sí, la producción Turqui
2: no,
0: tiene.
2: No, sí, no, pero como gracias a la gente. Tú muy bien la producción.
1: No, sí. Oye, estaba viendo su playera del Turqui, pero es XL. Yo pensé que era como 3X.
0: Yo también, no, no, se no, ve sí. Más grande de lo.
1: Pero ya
0: lo,
1: le chequeé y sí es.
0: ¿Y es XL?
1: XL.
0: Yo creo que por eso lo compró la señora.
2: Sí, yo creo que sí.
0: Por así, verdad, porque pensó que venía más pequeña, pero esa es súper grande.
2: Sí, no.
0: Es muy, muy grande.
2: Es
0: XL. Bueno, ¿a quién le importan? ¿A quién le importa eso? Vámonos al tema. Yo no sé si quieran hablar de esto, la verdad, porque estábamos hablando acerca de los desidiosos. La verdad, sí. la desidia es mala. Dejar para mañana. Yo pongo de ejemplo siempre a mi jefe, que es muy metódico, es muy trabajador. Yo no heredé esas, heredé otras virtudes que él no tiene, pero me gustaría haber heredado esa virtud de no dejar la desidia. Él era nada de desidioso, él trabajaba, lo hacía y lo terminaba. Me acuerdo una vez.
1: Pero eso era organización también.
0: Una vez estaba yo trabajando con él.
1: Sí.
0: Y estaba mientras uno cortaba, el otro esmirilaba, el otro soldaba y yo pintaba.
1: Ok.
0: Y estaba ahí, y sacaban como en serie, güey, era mano, güey, a mano. Y un día le dije, oye, ¿y cómo cuántas faltan? Se me ocurrió decirle a mi jefe.
1: No.
0: Dijo, ¿qué me está preguntando? ¿Cómo cuántas faltan? Dijo, a ver, faltaban dos, pero ahora van a faltar 10.
1: Ah, tu papá.
0: Sí, no, y aquí nos vamos a quedar hasta que terminen todas las 10. Dijo, no, qué baboso.
2: Güey. ¿Para qué preguntaba?
0: ¿Para qué preguntaba, güey? Dijo, no, menos quedamos todos a trabajar y hasta terminar todo, dijo.
1: ¿Pero por qué? O sea,
0: así era mi jefe, era bravo, era de trabajo y dale hasta el final. Y te digo que siempre fue así. Pero quizás llevaba a la exageración esa situación de darle para adelante, darle hasta que se terminara.
1: Sin parar,
0: ¿no? Ese es el punto. Ahora, lo contrario, todos extremos son malos.
1: Sí, de acuerdo, tanto uno como otro.
0: Todos los extremos son malos. Pero también decir, no, mañana lo hago. Mira,
1: no, pues eso voy
0: a terminar mañana, otro día, tranquilo, no pasa nada, ¿no? Tampoco es bueno eso, ¿no?
1: No, tampoco dejarlo todo así que... Pase, pues no.
0: ¿Eres decidioso? ¿Eres decidiosa, amiga? ¿Dejas para mañana las cosas?
1: ¿Tu pareja es decidiosa? Porque pareja... también te puede afectar si tu pareja es decidiosa.
0: Sí, también.
2: Sí, claro.
1: Digo que mañana yo en la casa vamos, así, oye, échame la mano allá afuera con el jardín, porque sí.
0: Sí.
1: No, pues de aquí.
0: Y va creciendo las plantas, va creciendo todo.
1: Ya, cuando veo que ya mandaron carta de lecho, a lo mejor me pongo a cortarlo.
2: Pero es más difícil, ¿no?
1: Sí, verdad, te atoras más.
2: Sí. Te atrasas y es la única manera de progresar. No seas que tienes que terminar las tareas que te propones.
0: Eso.
2: Porque si no te vas a quedar atascado en el mismo lugar.
0: Y se va haciendo la bolita de nieve y más grande todo. Exacto. Más grande todo, y te da más hueva y más hueva y más hueva y se te juntan más cosas, ¿no?
1: Híjole.
0: Por eso me encantaría hablar contigo, hablar con esto. ¿Tienes disciplina para hacer las cosas?
3: ¿En qué eres decidiosa?
0: ¿En qué eres disciplinada y en qué eres decidiosa, amiga? ¿Verdad? Ahora. En lavar ropa, también qué hueva lavar ropa. ¿Verdad? Y si te van acumulando y acumulando y acumulando.
2: Ya no hablamos de planchar.
0: ¿Cuántos no tendrán los cestos de basura hasta la hasta el tope? Y nunca lavaste, porque sí es floje, es de flojera lavar. Y más si no tienes tu lavadora y secadora en tu casa. Sí. Que tienes que ir a los lavadores y apartamentos, a lo de los apartamentos donde vives.
1: Sí.
0: Ir a llevar tu ropa para lavar y secar, ¿no?
3: Sí, también. A mí me regañó porque como es que yo tengo en el closet tengo el lote de mi ropa.
0: Ok.
3: Sucio.
0: Ajá.
3: Pero me regañó porque es que como ella siempre me dice, sácame la ropa y la lavo.
0: Uh-huh.
3: Pero no sé qué me pasó, que dejé pantalones, Toto, camisas,
0: no me cuentes.
3: De todo, calzones,
2: y todo regalo,
3: calcetines,
2: ¿no?
3: Ahí, ¿eh? Uh-huh. Y hasta que se metió ella y olió como feo, pues. Dice,
0: y te regañó.
3: Sí, me regañó. Me dijo, hey, ¿qué onda contigo?
0: Sí.
3: Le digo, es que se me va la onda y... No, es que me da flojera, de verdad. Te lo juro, me da flojera. Sacar el canasto, ¿tú crees?
0: Con todas las cosas.
2: No, pero tiene justificación el cara, porque aquí trabaja tarde, Raúl.
0: Sí, la verdad. La verdad, trabaja mucho.
2: Gracias. Ya llega cansado. Ya.
0: Trabaja mucho el Carita, la verdad. Sí, todos trabajamos mucho. El Carita es uno de los que... Pero sabes una cosa, no me arrepiento, porque le estoy desquitando lo que no me hizo en el otro changarro. Desniégamelo, güey.
2: Pues sí, porque llegaba 3 horas tarde, ¿no?
0: Desniégamelo.
3: 3 horas tarde.
0: Así
3: lo iba, ¿no?
0: En el otro changarro, ahí sí te da, te la bajetonabas, güey.
2: Llegó a las 11, ¿no? Ya, a las 12 íbamos a salir y llegó a las 11.
0: Sí, güey.
3: Cuando dije que pensé que era domingo.
0: No. Se ha compuesto, fíjate, para que veas que sí hay gente que ha...
1: Crece, evoluciona.
0: Ha evolucionado, Carita ha evolucionado.
1: Bastante.
0: Mario, no me dejarás mentir, Pedro.
1: Totalmente.
0: Es
1: totalmente
0: la persona que más ha evolucionado en el trabajo.
1: Sí, de acuerdo.
3: Sí.
1: Totalmente. Sí, porque digo...
3: Pero me ha costado, o sea, me ha costado porque... o sea, eso de evolucionar es disciplina también.
0: Claro. A ver, eras decidioso, eso sí. Flojo y decidioso.
3: Hijo de su...
0: ¿Qué es lo que te ha hecho cambiar? A tu edad, ¿qué es lo que te ha hecho cambiar? ¿O quién?
3: Yo creo que también es el tiempo, sí, la edad.
0: ¿La edad?
3: Sí, o aparte, ¿sabes qué? Que te aburres después, ¿sabes qué? No, vamos a cambiar.
0: ¿No será tu esposa que te ha dicho, güey?
2: La presión de tu esposa, yo creo que es
3: ¿no? ¿A ti qué te hizo cambiar?
1: Estamos hablando a ti, güey.
4: Pero sí. No ha cambiado nada.
2: No, yo sigo igual. A mí realmente no me presiona la señora. Y yo de...
1: Imagínate si te presiona. Así te están muriendo.
2: Yo quiero que me presione para poder yo levantar más nivel. Pero no, ella no me presiona para nada. Tranquilo. Okay. O sea,
3: okay. Es que te quiere.
2: A ti es que te presiona.
0: 713-930-9292. ¿Quién te presiona? Eras flojo, ya no eres. Ahora sí trabajas duro, sí o no. 713-930-9292. Llámanos ahora mismo en el show más perro. Venga.
2: Oye, Ring. ¿El Poliboz es una buena persona, te
4: pregunto? ¿El Poliboz?
2: ¿Que sí es una buena persona?
4: Mira, yo diría que no es que sea buena, es demasiado, compadre.
2: ¿Por qué, Rubí?
4: Es tan buena persona que él no madruga.
2: ¿No? ¿Por qué?
4: Para que Dios ayude a otro mejor.
1: ¡Ay, qué buena persona!
4: ¿Sabes que el que madruga Dios le ayuda, pues?
1: Oye, ¿y nosotros madrugamos, Rubí? ¿Y nos para la ayuda?
4: Pues, en ninguna parte.
0: Llámanos 713-930-9292. Vamos a cotorrear, ¿no? Venga, volvemos.
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9: Raúl, buenos días. Yo me corto el pelo en la escuela de barberos. 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
10: $5.
11: Sí, pero no está puro tijeretazo.
12: Raulito, un saludo para Enrique, más conocido como el Goofy. Hombre, qué haragán es ese Goofy, no le gusta jalar. Raulito, saludos, saludos.
13: Hablando de flojos, uno de los trabajos más flojos que yo he conocido, y no me dejarán mentir, pero en las construcciones, por ejemplo, de las carreteras, de las obras públicas de la ciudad, siempre vas a encontrar un mono sosteniendo un palo con un sign que dice stop o slow, mientras todos los hispanos están trabajando, mientras todos los mexicanos y los salvadoreños están trabajando en la construcción y en la reparación de los caminos, siempre vas a encontrar un mono con el palo en la mano guiando el tráfico.
14: Puede ser.
15: ¿También es una friguita, no?
14: ¿Perdón?
15: También es una friguita hacer eso. O sea, no es... tanto como la gente que está en la construcción.
14: Sí.
15: Pero estar ahí en el sol nomás con esa Bowser.
14: Estar parado ahí.
16: Estar parado ahí.
14: Sí.
16: Ya se vieron los... ok, ahorita lo voy a ver, Doc Holliday. Te agradezco dar el dato. El borrego bailó como lo comía, pero se pasó de delicado, dice Antonio Rosalina. Yo lo estoy volteando. El borrego baila como chiva de rancho descontrolada, dice Líez de Houston. Gracias, Martínez. El viernes triple, double play, triple play. Intenso robot iguana, lo queremos. El borrego anda en drogas, eso no es natural, dice Pedro. Todos somos ganadores, Edgar Quintanilla. Gracias, Edgar Quintanilla, también. Gracias. Quisiera ser tu papá, le hubiera inculcado disciplina al Carita, dice Adolfo. ¿Ves? Ay. Fíjate que sí.
14: No, sí me inculcaron disciplina.
16: Mejor dejamos el tema para mañana, dice. No quiero hablar de esto. El intenso, bien bofeado, tanto que se reía el guajolote también, no, ¿verdad?
14: Está cañón bailar toda la canción completa.
16: Se volvió cambio. Yo soy decidiosa, dice Yesenia. Luego un día quiero hacerlo todo. Ese es el problema, ¿verdad? Sí, todo sí. Te lo quiero aventar un día. Todo. El tema de la decida está bueno, pero lo dejamos para otro día, dice. El Chama bajó 40 libras que le dijo el doctor. No, güey, está más gordo, está más gordo.
15: No digas.
16: Está más gordo. No confieses. Serrano, la muralla verde. No soy decidiosa. Lo que me falta es motivación, dice Rocío. Sí, es como el gimnasio, Rocío, también. A veces uno quiere ir al gimnasio, pero dices, es que si no voy con mi amiga, no me dan ganas de hacer ejercicio. Y seamos honestos, el ejercicio lo puedes hacer mejor en tu casa, en tu recámara, en tu sala de tu casa. Hay gente que hace mejor ejercicio en la sala de su casa que en un gimnasio, ¿verdad? Entonces, sí, claro. Ay, necesito ir con una amiga o con alguien. Necesito ir al parque, pero necesito una amiga o un amigo para ir a caminar.
15: Sí.
16: No puedes hacerlo solo también.
15: A mí me sirvió el consejo que tú diste de ponte la ropa deportiva, o sea, cuando quieras.

0: Okay.
1: Y este le dice, pero deja ahí, señor, yo le ayudo a limpiar. No, no, no, no. Se desespera y empieza a agarrar bolsas y empieza a limpiar y empieza a ver que no. Es como que exagerado ahí, ¿no? Ese sentido. Creo yo.
0: Mi abuelita sí era. Estábamos comiendo y luego, o sea, todavía ni terminaba, ya te quitaba el plato para llevárselo a lavar.
1: Pero yo conozco un amigo bien disciplinado para las rifas. Cada mes enchufa seguidores.
0: ¡Ah, que la canción!
1: Mira el borrego y me regreso a los 90, dice José Martínez también. Pero para comer ahí no hay flojera, ¿verdad? No, ya no hay flojera también.
2: No,
1: ¿qué pasó? Carita sintió lo que estaba trabajando. Ya entendí por qué usa sombrero. ¿Quieres tapar las facciones que haces? Dice Juan García. No te entendí, Juanito. Pero bueno, saludos, Juanito García, BM. Carolina y Estefanía de Mónaco no le llegan a la belleza que tuvo Grace Kelly, dice Chelly. También saludos cordialísimos. Gracias. Yo tengo dos ejemplos de desidia, pero les marco otro día para decirlos, dice también. Vamos al público, Carita, por favor. 713-930-9292.
2: Vamos con Roberto.
1: Ah, bueno, sí, Roberto. Buenos días, Roberto. Te escuchamos, mi Robert. Buenos días, Roberto.
3: Soy de Matamoros, de la Popular, y vivo en Dallas.
1: Hoy sí se vino puro Matamoros. Adelante, mire. Una porra para Matamoros. A la Río, a la Bao, a la Bim Bomba. Matamoros, Matamoros. Ra, ra, ra.
0: Gente perrona.
1: Venga, compadrito, te escuchamos, amigo.
3: Dile al señor que de mí no esté hablando, que estoy con el palo y con el time.
0: El banderero.
1: No, tú eres banderero.
0: ¿Sí?
1: Neta, güey, neta.
0: De los 24 dólares, ¿no?
1: A ver.
3: Soy el banderero de 24 y cachito.
1: Ok, a ver, ¿cuánto tiempo tienes siendo banderero de construcción, mi querido amigo? Paisano.
3: 3 años, porque choqué con la máquina.
1: O sea, a ver, ¿qué tiene que ver la máquina que habías chocado? ¿Te bajaron de puesto o qué?
3: Me castigaron porque... me castigaron por andar siguiendo la máquina bien cerquita, y como la máquina no traía frenos, choqué con otra máquina.
1: Ay, güey. Y entonces dijeron, tú no sirves para esto, güey, bájate y bandera.
2: Pero
1: a ver,
2: no fue culpa de él.
1: En la máquina.
3: Tengo 40 años en la máquina.
1: Ah, no, o sea, tienes mucha experiencia
3: tengo
1: en la
3: 40
1: máquina.
3: 40 años, lo que pasa es que la máquina no traía frenos.
0: Pues entonces es culpa tuya, carnal.
1: Okay.
3: Pues sí, fue culpa mía porque por andar cerquita de él.
0: Pero la máquina no tenía frenos, pues es irresponsable manejar una máquina así, ¿no?
2: No sé, pero él dice que no tiene que andar cerca de él. Tuve que andar
3: lo
2: cerca.
3: Entiendo. No tenía que arrimarme tan cerquitas porque íbamos bien recio y la máquina que iba adelante sí traía frenos, pues el freno y que yo seguí caminando y turco le pegué.
1: Ok.
3: Y ahí conseguí el trabajo de banderero.
1: Te lo dieron. Oye, ¿te pudieron haber corrido por ese problema? No creo, sí. Después de 40 años.
3: Sí, me corrieron por un mes y me castigaron. Pero resulta que el domingo me la curé por andar borrachivo el sábado y pues me encontraron cerveza. El domingo tomé y el lunes choqué como a las 7 de la mañana.
1: Ay,
3: y
1: pues, compadre.
3: Pues todavía no tiraba el líquido y pues me salió la espumita.
1: Ok, a ver. Perdón, ¿y ya no te volvieron a correr? ¿O sigues trabajando de banderero?
3: No. Sí, sigo trabajando. Pero resulta que la máquina me pegó con un barrote y ahorita estoy incapacitado, pero me estoy reportando al trabajo, ganando lo mismo.
1: Ok, me quedé con la duda de operador de máquina, ¿ganabas más dinero que de banderero?
3: No, es lo mismo, nunca me bajaron de precio, como quiera me siguen dando mis aumentos.
1: Uy, está todo dar. Sí. Oye, qué padre, digo, porque usualmente es un trabajo menos fuerte. Digo, estar parado en el solazo, con la lluvia, lo que sea, con la banderita en el stop.
3: Con el stop. Todo el día.
2: Pero que está ahorita.
3: Más que yo arrimo mi troca y me siento en el tailgate atrás y ahí estoy con la bandera.
1: Oye, compadre, pero te gusta el chupe, ese es el problema, ¿no? En tu vida. ¿O no?
3: Pues sí, pues la mera verdad, yo les digo a la gente que no soy borracho, que yo soy alcohólico.
1: Ok, ay, wey, eres alcohólico. Y fíjate, a pesar de ser alcohólico, has sido alcohólico semifuncional. O sea, no has perdido el trabajo así grandemente, si me dices, o sea, has estado trabajando más de 40 años, es lo que entiendo, ¿no?
3: Sí, caray. Sí, pues yo como quiera me levanto a las 5 de la mañana.
1: Ajá.
3: Primero, lo primero que hago es bañarme, vestirme y a la fuga.
1: Sí, entiendo.
0: Increíble. ¿A pistear o qué?
3: No, al trabajo. Ah.

0: Si no trabajo el sábado, entro el viernes al chupe.
1: Sí, wow.
2: Qué orgulloso.
1: Ok.
0: Ajá. Y si no trabajo el domingo, pues le entro el sábado.
1: Entiendo.
2: Si no el lunes y así, ¿no?
1: Me gustaría decir que a toda dar, que pero pues la verdad sí está mal. O sea, ¿sí? Tú sabes que está mal esto, digo, a tu edad ya debes de saber que, que está difícil, ¿no?
0: Sí, yo sé que está mal, oye, pero ¿qué quieres que haga? Yo ya le
1: gusta,
0: ya le alcohólico, si no pude.
1: Ok, oye, amigo, ¿y la familia la tienes todavía, si es que tienes familia? ¿O
0: qué? Oh, sí, la señora no me dice nada, pero lo primero que me dice, si tú te retiras, te vas a acabar porque vas a estar tomando y tomando, sí. Mejor vete a trabajar, así nada. Sí. No te quiero ver aquí tomando todo el día.
1: Sí, claro. Ella sabe que mientras tengas el trabajo, vas a estar ocupado tu mente y no estarías en el chupe todos los días. Y tú lo sabes perfectamente bien ahí.
0: Sí.
1: Caray.
0: Respeto este trabajo. Traigo dos cervezas para cuando salgo, pero no me las tomo.
1: Ah, ok.
0: Hasta que salgo por el día completo, pura agua y Gatorade y monstruos.
1: Sí. Sí, claro. Necesitas traer algo en la panza, ¿no? En el cerebro, mejor dicho.
0: Cuando salgo del trabajo, salgo vomitando tanta agua y pues nomás me echo una cerveza. Claro. Y qué casualidad que se me quita el asco.
1: Sí, entiendo. Tu cuerpo ya exige, tu sistema ya exige alcohol. Amigo, te mando un abrazo. Me gustaría...
0: Mándame saludos para la Popular.
1: Órale, para toda la colonia Popular en la ciudad de Matamoros, Tamaulipas, un abrazo muy grande, paisano. Te mando un abrazo, amigo. Te mando un abrazo, ¿ok?
0: Ándale.
1: Te mando un abrazo.
0: Saludos, Varela.
1: Gracias, Varela. Muy amable. Es que puedo yo tomarlo a broma, no lo tomo a broma porque sé que se está llevando entre las patas su jale, su familia y todo. Y él lo sabe, digo, es una persona ya, si tuviera 20, 25 años diría otra cosa, pero una conversación con una persona ya de la edad de mi compadre y que tenga ese problema y que lo acepte y diga, pues sí, tengo problema de alcohol, ya intenté, ya, ¿qué vas a hacer?
2: Sí, pues es que está cañón.
1: ¿Qué vas a hacer ahí, no?
2: Si él no quiere cambiar, ni aunque venga el santo papa a cambiarlo,
1: nada,
2: no va a modificar.
1: Nada, a esta altura de la vida es que Dios lo ampare, lo cuide y que cuide a los demás que lo rodean también. Saludos, amigo Varela, un abrazo para el paisano.
2: ¿Por qué le pintas para allá, Raúl?
1: No, güey, no, es que volteaba inconscientemente, volteaba a la derecha mía.
2: Es la cámara.
1: Es
2: que se divierte la gente sin alcohol, es que se divierten.
1: Oye, hace rato estamos hablando de... Yo no sé de qué se divierte la gente, si no toma alcohol.
2: No se divierte la gente, ¿cómo se va a divertir sin alcohol?
1: Hoy te dije cuatro personas que cumplían años y que no tomaban alcohol, acuérdate. Y dices, yo no tomo alcohol. No tomo alcohol y si no, no
2: hay necesidad. Que va, por ejemplo, a veces sí le digo en el club, le digo a la gente, hey, que están tomando pues agua, ¿verdad?
1: Ok.
2: Digo, hey, ¿qué onda? ¿Dónde está el negocio?
1: Ah, bueno, ese es negocio, es otra cosa muy diferente.
2: Están tomando agua, por favor.
1: 713-930-9292, Carita.
2: José.
1: Vamos con José, por favor. Adelante, José, te escuchamos. ¿Qué onda, José? Con tenis.
2: Good morning.
3: Este también tiene fama de borracho. Tiene
2: fama de
3: borracho.
2: Se le oye.
1: No.
0: No. Soy tomador social.
2: Así decimos todos cuando somos bien pegados.
0: No, fíjate que no, cada fin de semana que hago carnita asada, me compro mi...
1: ¿Ese es alcohólico, Mario?
0: Y con eso.
2: Si no, o sea, si no puedes hacer lo que haces sin
1: alcohol,
2: pues... No, pero una cervecita no es nada. Ah, bueno.
0: Sí,
1: okay.
0: Y fíjate, Raúl, ahorita que estaban hablando de la desidia.
1: Ajá, dime.
0: Yo era muy desidioso. A tal grado que dice, no, pues estudia el año que entra, no pasa nada. Mi novia ahora es esposa. Dijo, no, gordo, el tiempo pasa y cuando no nos acuerdes, se te va a ir el tiempo.
1: Claro.
0: Terminé mi carrera de enfermería, después paramédico en México. Ahorita ya después. Me hice operador transfer, trailero de México a Estados Unidos.
1: Ok.
0: Y pues ahorita ya soy civil.
1: Bien.
2: Mira.
1: Dejaste
0: de la desidia de... ¿Sí? La desidia de no estudiar, ¿pajiste?
1: Sí, a ver, o sea, ¿qué faltó? Entiendo que tu esposa te decía algo, ¿no? Te empujó a hacerlo, pero no lo hiciste.
0: Sí, no, claro. Y lo hice, terminé todo.
1: Exacto, es lo que estoy entendiendo. O sea, tu esposa, si no hubiera sido por la mujer que está atrás de ti, empujándote, no hubieras hecho nada.
0: Claro, y es como dicen por ahí, detrás de un buen hombre y una gran mujer.
1: Fíjate qué buen tema es ese, güey. Detrás de un gran hombre y una gran mujer.
2: Que ahora los woke dicen, sí, al lado de un hombre hay una gran mujer.
1: Yo lo sé.
2: O al lado de una gran mujer y un hombre.
1: Bueno,
4: después se vino abajo el trabajo del ámbito energético de los parques eólicos.
1: Sí.
4: Y pues me hice trailero, así como que por afuera del destino.
1: Ajá.
4: Después nos vinimos para acá, para Estados Unidos.
1: Claro.
4: Mi esposa me arregló la residencia y me dijo: oye, gordo, pues si no sabes mucho inglés y sabes manejar, uh-huh, ¿por qué no busca la opción, verdad, de sacar la CDL?
1: Mm, okay.
4: No, hombre, gorda, pues ¿cómo crees? Y esto sí, y lo otro, gordo. Si pudiste, compa, sacarla de paramédico y enfermero, y pudiste sacar la licencia en México, mm-hmm, de trailer.
1: Claro, claro.
4: Ya tienes los cimientos, ya tienes las bases, tienes todo. Sí. ¿Puedes sacarlo?
1: Claro.
2: Compadre, sí, pero
4: un cuchillito de palo, claro, y a darle, darle, darle, y ahorita, uh-huh, aquí andamos.
1: Qué bueno, es una gran mujer. La verdad, yo sé que no te tengo que decir, la valoras. Entiendes, no, que por nada, ella... Claro. Se ha superado, tú eres el que se ha superado, pero claro, con la gasolina que te mete ella para, sí, hacerlo, ¿no? Qué bien, y todos sí, se benefician, no, ahí.
2: Pero compadre, también fíjate esta, sí, cosa que la señora Mao te dijo, eso para que te fueras de la casa y así tener un tiempecito libre ella, no tenerte tanto tiempo ahí en su casa. Ten mucho, no, cuidado con eso, compadre.
5: Consejos perrones del carro. Sí,
4: no, de hecho, soy chofer nada más aquí en Ruta de Texas. De hecho, ahorita vengo bajando por Sugarland.
1: Claro, ah, aquí,
2: no avises.
4: Voy para el valle.
1: Sí.
2: No avises.
1: Bien, bien, ahí vas por mi tierra. Mi querido amigo, te mando un abrazo. Sí, me encantó tu llamado, José, porque saludos, le diste, jefe, el valor a la mujer. Eso es muy importante también, ¿no? A veces uno dirá...
4: Y el hombre...
1: Mira, hay mujeres que no agradecen al hombre que les apoyó.
5: La verdad.
1: Y hay hombres que no le agradecen a la mujer que lo apoyó. Si yo lo hice, yo lo hice, yo lo hice sola. Mm. Hay mujeres que dependen de un hombre para poder,
2: es cierto,
1: meterle la gasolina. Igual los hombres. Me encantó tu llamado telefónico, okay, mi querido. ¿Cómo, sí, se llama tu mujer? El primer nombre, cuando menos, ¿cómo se llama ella?
4: Mayra.
1: Mayra. Pues Mayra, un beso para Mayra. Es una gran, gran, gran mujer. Felicidades. Bueno. Y para ti también, mi querido amigo.
4: Y gracias, gracias. Este excelente show. A mis 37 años lo sigo escuchando.
1: Sí.
4: Bien. Desde que yo tengo uso de razón, uh-huh, sigo escuchando, me dolió cuando se fueron, pero gracias a Dios regresaron.
1: Bendito sea
4: Dios. Seguimos al pie del cañón y,
1: claro,
4: esperemos en Dios y sigan por muchos años más.
1: Dios se oye.
4: Y antes que nada, antes de despedirme, Raúl, una felicitación un poco atrasada, pero ahorita la hayas pasado muy bien.
1: Así.
4: Y que Dios y la Virgen te guarden por muchos años más. A ti, a todo tu equipo de trabajo y a toda la gente que los rodea.
1: Te agradezco. Saludos, agradezco tus palabras de corazón. Viaja con cuidado, maneja con cuidado, por favor.
2: José.
1: Gracias, José. Muy amable. Gracias, Josecito. Con cuidado, por favor.
5: Sí, no, qué es que bueno, estaba viendo que, le pregunté acá la cosa esta, que si una persona que solamente toma los fines de semana
1: es alcohólica.
5: Es alcohólica y dice que puede ser que sea considerado alcohólica o que tiene definitivamente un trastorno por consumo de alcohol.
1: Ok.
5: No, o sea, que no puede dejar lo mismo.
1: Ok.
5: Sí, dice que es consumo excesivo, falta de control, dependencia psicológica, estar toda la semana pensando en el fin de semana para poder pistear.
1: Para el alcohol.
5: Y consecuencias negativas, obviamente, pero también dice que mucha gente lo utiliza como para... Sin el alcohol no puede relajarse o divertirse.
1: Mira, a ver, es que podemos pensar en un trailero, podemos pensar en mi amigo de la construcción.
5: Sí.
1: Y con todo respeto, me acuerdo de... Amigos abogados, amigos doctores, que también necesitan el alcohol para poder funcionar. Y si no, ¡pum!, se te vienen abajo.
5: Tienes razón.
1: Bueno, pues hasta el...
5: Sí, pues sí.
2: El toquecillo.
1: Toquecillo también.
5: Sí.
1: Para poder funcionar.
5: Sí, señor.
1: Esas cosas. Bueno, cada quien tiene algo que le dé el empujoncito para salir adelante. Necesario. No se relaja ni salir. Sí. El tomar no es malo, lo malo es la cantidad, dice José Martínez.
2: Eso sí también. Malísimo, ¿sabes? Porque es que yo por ejemplo... Yo para poner supuestamente una música perrona, según yo.
1: En estado alfa,
2: pero después me paso, y después ya
1: pierdo. No sabes el límite y ahí viene el problema, ¿no?
2: Claro. Lo bueno que ya cuando estoy terminando ya se
1: acabó. Y lo que tienes a tu señora por un lado también, que te está marcando el paso, ¿no?
5: Ese es el límite.
1: Detrás de un gran hombre y una gran mujer, eso es correcto, dice Laure Chávez, aunque la frase woke es ¿cuál?
5: Al lado de un gran hombre hay
1: una gran mujer.
5: Al lado.
1: Claro.
5: Sí, claro, pues.
1: Sí. La neta, un alcohólico funcionando puede hacer de todo. En cambio, el que no toma mucho tiene problemas en la vida.
2: Ah, caray.
1: Por experiencia lo digo, dice Migui. La neta, dice Migui, un alcohólico funcional puede hacer de todo. El que no toma mucho sí tiene problemas en la vida. Por experiencia lo digo.
2: Cañón,
1: bueno, lo que dice Migui, ¿verdad?
2: Okay. Quien, ¿verdad?
1: Yo trabajé 19 años en la misma compañía, dice Benjamín, y el año pasado me dio un infarto y me corrieron. Okay. Para sacarme del seguro médico me estaban pidiendo que regresara, pero por desidia no lo he hecho, por desidia.
5: Okay.
2: A ver, entonces le conviene.
1: También, sí. ¿Verdad? Uh-huh. Dicen que no toman alcohol en público, cuando están solos sí toman, dice José Martínez. Puede ser, puede ser. Rocío dice, es muy triste el problema del alcohol. Mi hermano está igual, tiene 34 años y tiene así desde la adolescencia también. Ay, caray, ¿no?
2: Oye, me quedé pensando, bueno, de que lo que dijiste del alcohol, de los médicos, todo eso, uh-huh, es que mi esposa no llegó a un hospital. La llevó en la ambulancia. Ajá. Y entonces llegó al hospital y dice que ella sintió el olor de alcohol en los médicos, uh-huh, o en un doctor.
1: Ok.
2: Y le dio miedo y se bajó se salió del cuarto y se salió del hospital.
1: Ok.
2: Porque uh-huh, dice, ¿cómo es posible que me va a atender uno que esté borracho?
1: Claro. Claro. Entonces,
5: ya con el que tengo en la casa tengo.
1: Y tiene que conocer el alcohol, aliento alcohólico, sí, viviendo contigo.
2: Sí, claro, ¿no? Sí,
1: viviendo contigo. Entonces Raúl es alcohólico, dice Pérez, Jack, a Pérez, gracias, Jack da. El alcohólico piensa que está haciendo bien las cosas. Sí. Por ejemplo, cuando maneja, sí, Mari, desgraciadamente. Pero mi amigo que llamó, no creo que sepa que está haciendo bien las cosas. Él sabe, sí, que tiene un problema.
5: Ah, no, claro, el banderero, claro,
1: sí. Y sabe de los errores, uh-huh, y problemas que puede tener. 713-930-9292. 713-930-9292. Ya por último, Byron, no estoy de acuerdo con el borrego. Yo me he hecho unos tragos en mi casa los weekends, uh-huh, y paso hasta 3 fines de semana sin tomar y no me hace falta, dice Byron.
5: Yo estoy de acuerdo contigo, carnal. Claro. Estamos hablando de personas que religiosamente esperan el fin de semana para ponerse hasta la mouse. Si tú tienes la capacidad, sí, de no hacerlo todo, pues está bien.
1: A ver, casi todos los trabajadores, a ver, no quiero cometer un error, casi todos los trabajadores de la construcción que yo conozco, que son cuates míos, que se dedican a la construcción, todos se avientan sus 2-3 cervecitas después de jalar.
5: Y te quedaste corto, se me hace 2-3, ¿eh?
1: Mínimo.
5: Sí, ¿verdad? Fácil.
1: O sea, saliendo del jale, sí, pero es una friega que se llevaron durante todo el día.
5: Claro.
1: Ok, y si no se lo toman, llegan mal a su casa, o no están bien para el siguiente día. O sea, el alcohol es como que una necesidad.
2: Como vitaminas.
1: Pues no sé si vitaminas, como una gasolina o sí, como momento de relajación. No sé. Yo sé que es malo y.
5: Sí. A lo mejor si estuviéramos en la construcción lo haríamos. Pero, pues no sé.
1: No sé. Bueno, cada quien. 713-930-9292. Vamos con Erika, por favor. Erika, buenos días, Erika. Te escuchamos, Erika. A ver, Erika.
2: Oye, colgo.
1: Ay. Erika, me acordaba también de alguien, una persona de radio que me decía, yo todos los días necesito una copita de vino para poder estar bien.
5: Sí, sí pasa.
1: Y yo lo quité. Quité el vino. El alcohol, la copita de vino.
5: La comida.
1: De todos los días.
5: Sí. Así es bien.
1: Vamos al público, vamos con
2: Federico.
1: Federico, venga, Fede, adelante, Fede. Venga, bueno, Federico. Con tenis. Venga, Federico, adelante. Te escucho, amigo.
6: Oye, Raúl. Fíjate que hablando del alcohol,
1: a ver,
6: como dicen, estaba oyendo que dicen que no, que cómo se puede divertir a alguien, una persona que no toma alcohol.
1: Dime, amigo, ¿sí? ¿Y?
6: Tengo 60 años y jamás en mi vida he tomado alcohol.
1: Digo así. Dos preguntas. ¿Por elección lo probaste y no te gustó? ¿Por qué?
6: Mira, en mi casa vi mucho, cuando chico, la familia. Y cada vez que los veía, cómo se levantaban un fin de semana, yo decía, no puede ser
1: posible. Yo no quiero esa vida para mí. Ok.
6: Exacto. No te voy a decir que no sea que sabe. Uh-huh. La probé y en el primer traguito, ahí también, no, dije, esto no es para mí.
1: Sí.
6: Porque en el primer traguito me dolía la cabeza y ya dije, no, vámonos, esto no es para mí.
1: Claro.
6: Ahora, tuve muchos amigos que salían a parrandear, Raúl.
1: Ajá,
6: yo era el chofer de todos esos y yo me divertía igual como que si anduviera
2: más. ¿Te burlabas de ellos?
1: Sí.
6: Sí, porque, o sea, inclusive en mis trabajos allá, a la mayoría le pagaban en jueves.
1: Uh-huh.
6: Entonces, tenía alguien que quedarse a trabajar horas extras de la tarde, siempre me decían, hey, quédate tú porque necesitamos ir a... Se cobraban el check-in directo a la cantina.
1: Uh-huh.
6: Ya me decían, pues quédate tú, y si el domingo me quedo yo, bueno, ándale pues, Raúl, el viernes veías a todos crudos.
1: Sí, claro.
6: Todos, y entonces yo, no, digo, ¿cómo puede ser posible esto? Le digo, ¿cómo puede ser así, Raúl? Lo peor era que a mí no me gustaba era ver cómo, pagándoles, se iban a la... No llegaban a su casa, Raúl, era la cantina, lo veo.
1: De acuerdo.
6: ¿Sí me entiendes?
1: Sí, te entiendo, y eso es muy normal para mucha gente. Te sales de trabajar, te friegas, y así te vas directamente a gastarte a la cantina, o al bar, o al billar, o lo que sea, bueno, lo que tienes de dinero, antes de ir a tu casa. ¿De acuerdo?
6: Exacto. Sí. Yo siempre vi eso a ti, dije yo, no, digo, esto no es para mí. Okay. Ahorita yo te digo, ahí en mi casa, es más, yo no dejo que metan ni cerveza a nadie en el refrigerador.
1: ¡Órale!
6: Si lleve cerveza,
2: tú te ¡padre!
1: ¡Órale! ¡Órale!
2: Que lleven su hielerita,
6: para
1: sí.
6: Y vámonos.
1: Entiendo.
6: Yo soy muy estricto en esa parte.
1: Sí, por ejemplo, yo no llegaría a esto, yo no. O sea, a mí me encanta el alcohol y yo sí tendría. Yo tengo cerveza en la casa.
2: Sí.
1: Tengo cerveza. Tú has visto, sí, tengo bebidas para todo el mundo. Si que alguien quiere, pues adelante, ¿no? Pero llegar a ese extremo, pues no lo podría
2: la
1: hacer, mi querido amigo.
2: No la consume.
1: Gracias, no la consumo. Federico, te tengo que dejar, hermano. Permíteme, no todo. No. Venga, Rorro.
2: Quien toma alcohol vive menos, Rurín.
3: Sí, vive menos preocupado, menos estresado.
2: ¿Verdad?
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2: Muy buenas tardes a todos. Gracias por estar con nosotros en este segmento legal traído a ustedes por la firma de abogados de Kreskin Singleton. Buenas tardes, abogado Pablo.
3: Buenas tardes. As I said last week, we have a big announcement. The 75-nation travel ban has been deemed illegal by a court.
2: Y bueno, la semana pasada hablamos de este gran anuncio. Estos 75 países vetados para viajar han sido, bueno, ahora quitado ese veto de viaje frente a una corte.
3: Okay. That's good news, but again, that goes to another higher level of court.
2: Esas son buenas noticias, pero también significa que este mismo problema puede subir a una alta corte.
3: You know, I'm starting to think the tide may be changing when it comes to Trump's orders. That is, in the past, we got the orders, but now we're getting court decisions that are overriding these orders.
2: Y bueno, algo que estamos empezando a ver, este cambio de corrientes, ¿verdad? Por un lado, está esta corriente que está empujando a este veto para poder viajar 75 países. Pero por otro lado, las cortes dicen que no es legal y están quitando este veto.
3: Every day I'm going to talk about midterm elections. It's coming up in about 72 days.
2: La próxima semana empezaremos a hablar mucho sobre las elecciones de medio término, registrarse para votar.
3: If you're not registered to vote, you have to register, I believe it's by October 4th.
2: Si usted no está registrado o registrada para votar, asegúrese de registrarse antes de September.
3: October 4th.
2: Antes de octubre 4.
3: Please, please, please be prepared to vote in the November 3 midterm election.
2: Por favor, por favor, por favor, esté preparado, preparada para votar en esas elecciones de medio término.
3: Believe me, Trump is a weakened presidency right now.
2: Y créanme, en este momento el presidente Trump es un presidente débil.
3: Weakened because only 33% of Americans approve of the job that Trump is doing.
2: Y bueno, está con esta lamentablemente debilidad porque más del 71% de los estadounidenses no están de acuerdo en lo que está haciendo.
3: More than 60% are opposed to his immigration policies.
2: Más del 60% están en contra de las políticas antimigratorias.
3: More than 60% are upset with the Iranian war.
2: Más del 60% está enojado, molesto con el
3: More
2: conflicto de Irán.
3: More than 60% of people are tired of inflation, food prices.
2: Más del 71% está cansado de los altos costos del combustible y de la comida.
3: Ask yourself just one question.
2: Hágase una sola pregunta.
3: Are you better off today than where you were before Trump took office?
2: ¿Está usted mejor hoy que cuando Trump tomó el presidenciado?
3: Answer yourself truthfully.
2: De verdad, contéstese esto.
3: Do you really feel better now while Trump is president, or did you feel better when Biden was president?
2: ¿Cuándo estaba mejor? ¿Ahora o estaba mejor cuando usted estaba con el presidente Biden?
3: Be prepared to vote.
2: Esté preparado para votar.
3: Okay, before we take calls, we got to talk about bankruptcy.
2: Antes de, bueno, empezar con las preguntas en cabina, 317-239-1071, hablemos de la bancarrota.
3: Because of all these economic problems that Trump is causing, right? Let's just say it like it is. More and more people are looking to file bankruptcy.
2: Y debido a todo lo que está pasando en este momento, lamentablemente por todo lo que está pasando, más y más personas lamentablemente están buscando el meter esa bancarrota.
3: Okay, let's talk about bankruptcy and immigration.
2: Hablemos de la bancarrota y la relación de esta con inmigración.
3: Filing bankruptcy does not trigger you being charged as a public charge.
2: El meter una bancarrota no le pondría a usted en peligro de ser considerado carga pública.
3: People that work for immigration and file bankruptcy.
2: Personas que trabajan con inmigración han metido la bancarrota.
3: Okay. Bankruptcy is a fresh start.
2: La bancarrota es un nuevo comienzo.
3: Immigration is a fresh start.
2: La inmigración es un nuevo comienzo.
3: Divorces are a fresh start.
2: Un divorcio
3: es un nuevo comienzo. Another fresh start that our government, our policies allow.
2: Literalmente son diferentes tipos de nuevos comienzos que el gobierno le permite hacer.
3: If you are unable to pay your bills, if you're falling behind, come see me.
2: Si usted está ya en ese aprieto de que ya no puede pagar con las facturas de sus gastos normales, el agua, la luz, venga a vernos.
3: You don't need to be a resident, you don't need to be a citizen to file bankruptcy. All you do need is a real social security number.
2: Tal vez sea elegible a la bancarrota, no necesita tener residencia permanente, pero sí necesita tener un seguro social verdadero y cierto.
3: Let me just ask you this. Are you find yourself, it's difficult to sleep because you're worried about your finances?
2: No hagas esa pregunta. Esta es una diferente pregunta, pero hágasela. ¿Usted está teniendo problemas de sueño por todas las deudas que tiene?
3: I know a lot of people are not sleeping because they're worried about their immigration case.
2: Hay muchas personas que entiendo también perfectamente que no están durmiendo bien por su estatus migratorio.
3: Okay. Bankruptcy can take care of your debts.
2: Y hay cosas que tal vez se pueden solucionar. Por ejemplo, en el ámbito de la bancarrota puede ayudarle a obtener de nuevo ese sueño.
3: Again, ask yourself a question. Are you able to pay your bills on time?
2: Repito, hagas esa pregunta sincera y honestamente. ¿Puedo pagar mis facturas a tiempo? ¿Las estoy pagando a tiempo?
3: If you cannot pay your bills on time, you're going to be incurring additional interest.
2: Si usted no paga, ya sabe, esas deudas a tiempo, bueno, va a obtener lo que es intereses.
3: And then you're in a quicksand. You just keep month after month, you just get deeper and deeper into debt.
2: Penalidades, desconexiones de servicios y poco a poco, como arena movediza, usted se va a ir hundiendo más y más en deuda.
3: Right, let's take some calls.
2: Vámonos con el número en cabina, 317-239-1071, 317-239-1071, y también vámonos con las preguntas en cabina. Dice Lesbia Celedón, una pregunta, tengo corte el 2 de septiembre, quiero saber si no me presento, ¿qué pasa? Lesbia says, if I don't go to court on September the 2nd, which I'm scheduled for, what's going to happen if I don't
3: I'm
2: show up?
3: I'm assuming you're talking about immigration court.
2: Me imagino que hablas de cortes migratorias.
3: Usually what happens is the judge will issue an order of deportation or removal in your absence.
2: Si estás hablando de una corte migratoria, típicamente el faltar hace que el juez te dé una orden de deportación en tu ausencia.
3: If at all possible, my advice is avoid an order of removal.
2: Si se te es posible, mi consejo, el mejor consejo que te puedo dar es evita tener una orden de deportación.
3: September 2nd is only not that long, a few days away, next week.
2: So, Lesbia, entendemos que septiembre 2 está literalmente una semana.
3: No, maybe I'll come see me.
2: Empieza a buscar abogados.
3: My general advice, don't miss a hearing because it's 100% certainty an order of removal is going to be issued.
2: Mi consejo número uno es no falles el ir a esa corte migratoria porque obviamente vas a tener problemas.
3: You know, come see me. And to the audience, come see me. Let's talk about long-term immigration plans.
2: Y bueno, vaya a visitar un abogado. Hable de si no funciona un plan, hablar de otros planes de vida a largo plazo o a corto plazo.
3: You may not have a path immediately available today.
2: Porque tal vez no tenga un plan en este momento, ¿verdad?
3: But for instance, let's say you have minor U.S. citizen children, children under the age of 21.
2: Pero hablemos de diferentes planes. Un ejemplo, tal vez tiene hijos ciudadanos menores de 21.
3: That's where we may have to focus on your children then.
2: Tal vez tengamos que enfocarnos en que ese plan tenga como principio sus hijos.
3: All right, let's take some calls.
2: Vámonos con la llamada en cabina. 317-239-1071. Adelante con su pregunta.
4: Sí, buenas tardes. Mi pregunta es si para hacer la bancarrota se ocupa un número de su hogar de seguro social válido. ¿Puedo cobrar mi pensión nada más con mi seguro social sin tener los demás documentos?
2: No entiendo. Muy bien, vamos a hacer la pregunta. So, having known that you can file bankruptcy with just a social security number that belongs to me, a true and social security number, that means that I can also get other benefits like my retirement with just the social security?
3: Nope.
2: Totalmente diferentes.
3: You can file bankruptcy, but in order to be eligible for social security retirement, you have to be a U.S. citizen or permanent resident.
2: En cuestión de bancarrota, solamente ocupa un seguro social cierto y verdadero, pero and para el retiro o lo que usted acaba de llamarle ese beneficio de futuro, tiene que ser residente o ciudadano.
3: And you have to contribute 10 years to your Social Security account.
2: Y también tiene que haber trabajado y contribuido 10 años como mínimo en su seguro social para ese retiro.
3: That's a creative question.
2: Es una pregunta creativa. Gracias. Número en cabina 317-239-1071. Dice Patricia Silva. Hola, buenas tardes. Yo llevo 30 años aquí. Quisiera saber cómo puedo arreglar. Says Patricia, I've been in this country 30 years. How can I fix my status?
3: But marry a U.S. citizen.
2: Hay diferentes opciones, ¿verdad? Señor romántico dice, cásate con un ciudadano estadounidense por amor.
3: All right. Let me go back. A better answer.
2: Déjame regresar un poquito para atrás.
3: All right, better answer. You have two paths to become a resident here in the United States if you're here undocumented.
2: Típicamente hay diferentes formas de hacerte residente en los Estados Unidos, pero tienes que calificar para alguna de estas formas.
3: Only two paths.
2: Pero hablemos de esas dos diferentes ramas.
3: Repeat. Only two paths.
2: Dos diferentes ramas.
3: One, you have a relative, U.S. citizen or permanent resident, can file a petition for you.
2: La rama de las peticiones. Alguien que te pueda pedir, algún familiar residente o ciudadano.
3: It could be a spouse that's U.S. citizen or permanent resident.
2: Ejemplos, esposo, esposa, ciudadano o residente.
3: A parent that's U.S. citizen or permanent resident.
2: Padre, madre, ciudadano residente.
3: A U.S. citizen child, age 21.
2: Un hijo o una hija, ciudadano mayor de 21.
3: Or U.S. citizen brother, sister, age 21.
2: O bueno, hermanos o hermanas mayores de 21 ciudadanos.
3: That's one path.
2: Ese es un camino, la rama de las peticiones.
3: The only other path is you ask our government for help.
2: Hay otro camino, pedir en la rama humanitaria ayuda al gobierno.
3: Could be asylum.
2: Puede ser el asilo.
3: Within 1 year of arrival.
2: Porque metió esa aplicación antes de cumplir un año en el país.
3: Withholding of removal after 1 year.
2: Se le olvidó meter el asilo antes del año y lo hizo después del año, asilo tardío.
3: U visa, victim of a violent crime.
2: Fue víctima de un crimen violento, visa U.
3: Maybe VAWA, violence against women's act.
2: Fui víctima de violencia doméstica por parte de mi esposo residente ciudadano, VAWA. A pedirle ayuda al gobierno.
3: So hopefully in these 30 years you've been in the United States, one of these two paths will be available to you.
2: So espero que ya después de estar 30 años en este país, tal vez alguna de estas cosas esté disponible para usted.
3: Many people that have been here for that long a time have U.S. citizen children.
2: Muchas personas que han estado en este país por tan largo tiempo ya tienen hijos ciudadanos.
3: Look at your children to help you if they're U.S. citizens.
2: Vea a sus hijos. ¿Pueden ellos pedirme? ¿Cuál es la posibilidad de que me den la residencia?
3: I like that question.
2: Verifique con un abogado de confianza. Me gusta la pregunta, pero necesitamos verla en persona o que vaya en persona con un abogado a verificar sus opciones migratorias. Vamos con la pregunta en cabina 317-239-1071. Adelante con su pregunta, por favor.
5: Hola, muy buenas tardes. Uh-huh. Tengo una pregunta. Tengo 25 años estando en el país. Uh-huh. Mi hijo mayor va a cumplir 21 en noviembre.
2: Okay.
5: Entonces, mi pregunta es, ¿tengo que esperar hasta que él cumpla los 21 o puedo empezar también de antes?
2: Depende. ¿Cómo entró usted a los Estados Unidos?
5: Ilegalmente.
2: Okay. ¿Una sola entrada o varias entradas?
5: Solo una sola entrada.
2: Muy bien, gracias. Vamos a la pregunta del abogado. So, I have been in this country 25 years, undocumented entry only once. My son will be 21 soon. Do I need to wait for him to turn 21 to start something? Or what can I start?
3: Roll in place.
2: Bueno, primero hablamos del amparo militar.
3: If you entered the United States undocumented, generally you're going to have to leave the United States to pick up your visa.
2: Con su hijo civil, exactamente como está, a los 21 años de edad puede pedir por usted, pero tendrá que salir usted del país por esa entrada indocumentada.
3: The case starts first with your child filing the petition for you to be approved for an immigrant visa.
2: Imaginemos que ya tiene 21 años de edad y ya puede hacer esa petición hacia usted, el padre biológico.
3: There's no limit on the number of visas available for parents of U.S. citizens.
2: En esa categoría, petición de hijo a padres, no hay un número límite de visas, o siempre hay una disponible y va a ser aprobada muy rápidamente.
3: That petition will be approved.
2: Esa petición va a ser aprobada.
3: Now, the second step is picking up the visa.
2: Pero la segunda parte es la duda. ¿Dónde va a recoger esa visa? ¿Dónde va a recibir la residencia?
3: If you enter the United States undocumented, you have to leave the United States to pick up the visa. But if you've been here for 25 years, you're going to trigger a 10-year bar.
2: Si usted entró con una visa de turista, de trabajo, por ejemplo, o de estudiante, podrá hacer la residencia dentro del país, pero si usted entró indocumentadamente, va a tener que salir fuera del país y tal vez habrá un castigo de 10 años.
3: There's a waiver, a pardon of that 10-year bar for a spouse or parent that's U.S. citizen or permanent resident.
2: Si abre el castigo de 10 años, vamos a tener que ahora hacer un perdón por parte de una esposa o esposo o padre o madre ciudadano residente.
3: No waiver for a child.
2: No puede pedir un perdón por parte de su hijo.
3: So you have to stay outside the United States 10 years unless that child or a child joins the military, including the National Guard.
2: Un segundo y estoy con usted, no me cuelgue. En pocas palabras, obviamente no hay un perdón por parte de su hijo, o tendrá que estar fuera del país 10 años completos, a menos, y evitamos esa salida y esa necesidad del perdón, a menos que su hijo o hija entre al militar.
3: And by the way, the National Guard helped my family.
2: La Guardia Nacional ha ayudado a mi familia.
3: I have a daughter that lives on White River.
2: Tengo a mi hija que vive en White River en Ravenswood.
3: Right, the flood went all the way up to the top of her house.
2: Y bueno, debido a los inundamientos del White River, Río Blanco, literalmente su casa fue totalmente inundada.
3: She needed to be evacuated.
2: Ella necesitaba ser evacuada.
3: The National Guard was called to evacuate people in the Ravenswood White River area.
2: La Guardia Nacional asistió a ese llamado de auxilio y fue a evacuar entre mi hija y muchas otras personas.
3: All those mothers out there are worried about their children going to combat. This shows you the National Guard is here to help when you have a personal calamity in a community.
2: Para todas las mamás que muchas veces terminan en lágrimas pensando que su hijo o hija va a ir a la guerra a explotar bombas y cañones y armas, no. La Guardia Nacional se enfoca en agarrar un bote, rescatar a las personas en ese inundamiento.
3: Governor Braun called up the National Guard to help the people that were in the flood area.
2: El gobernador Braun llamó a la Guardia Nacional para desplegarse y empezar a ayudar a las víctimas de ese inundamiento.
3: In February, he called up the National Guard to help with the blizzards.
2: En enero, también los mandó a traer para las tormentas de nieve.
3: With the last June, he called up the National Guard to help with the tornadoes.
2: Y también fue llamada a la Guardia Nacional para lo que es tornados.
3: This is what the National Guard does.
2: Eso es lo que hace la Guardia Nacional.
3: When there's a community emergency, the governor picks up the phone and makes one call to the National Guard.
2: Cuando hay una emergencia como la que acabamos de vivir de ese inundamiento del Río Blanco, White River, es cuando la Guardia Nacional es desplegada a asistir a los
3: then
2: ciudadanos.
3: They arrive in force to protect the area, then they help save lives.
2: Y también, bueno, construyeron también hogares temporales y también empezar a evacuar tanto a las personas como a los animalitos.
3: By joining the National Guard, your child is not only helping the family, it's helping the community.
2: Cuando entras a la Guardia Nacional, tu hijo, tu hija, no solamente se compromete a ayudar a su familia, también a la comunidad.
3: And by the way, did I say tuition, 100% college tuition?
2: Y hablé sobre el costo 100% de universidad. ¿Hablé de ese tema? Se me olvidó. Lo mencionamos de una buena vez. ¿Por qué no? Muy bien, vamos a la siguiente pregunta. Adelante con su pregunta. Muy buenas tardes.
6: Sí, buenas tardes. Mi pregunta es, yo soy residente y tengo un hijo de 27 años. Ajá. Uh-huh. Que quisiera saber si él es elegible para, yo le puedo ayudar para un estatus para él.
2: Okay, y ese joven de 27 está soltero, casado.
6: Soltero.
2: Gracias. Soltero. Okay, vamos a la pregunta. So I am a green card holder. My son is age 27. He is single. If I petition for him, what will be the result of it?
3: 25 years.
2: Bueno, puede que tome 25 años para la petición.
3: So it'll take about 25 years for you to petition for your son.
2: Lamentablemente, cuando estamos hablando de hijos mayores de 21, las líneas de espera son más largas que para menores y puede tomar un poco más de 25 años dar resultados con esa petición.
3: Hopefully your son is dating U.S. citizens.
2: Pero está soltero. Ojalá empiece a salir con ciudadanas estadounidenses.
3: There is no wait for a visa if you marry a U.S. citizen.
2: Si él se enamora y se casa con una ciudadana o un residente, el número de visas no es igual al de un padre o madre pidiendo. Muy bien, so, la mejor de la suerte. Número en cabina 317-239-1071. Vamos con la siguiente pregunta. Muy buenas tardes. Adelante con su pregunta, por favor. Adelante. Buenas tardes.
7: Sí, buenas tardes. Uh-huh. Tengo una pregunta para el abogado.
2: Ok, adelante.
7: Ok. Yo tengo ya 31 años aquí en el país.
2: Okay.
7: En el 2009 mi hermana nos aplicó ya ciudadana. So, como para darle seguimiento al caso, si me conviene agarrar abogado o no. Pero tengo tres salidas y entradas, en ninguna me detuvieron migración.
2: Okay. ¿Y esas entradas fueron indocumentadas?
7: Sí.
2: Okay, ¿y fueron después de la petición o antes de la petición?
7: Antes de la petición.
2: ¿Fue antes de los del año 97 o después del año 97?
7: Fue entre el 96 y el 2001.
2: Okay, muchísimas gracias. My sister, a U.S. citizen, petitioned for me, and I guess other siblings, but for him, back in 2009. My question is, should I pursue hiring an attorney to continue with the process? I had undocumented entries total of 3 between the year 97 and 2001, and those entries departures were before my sister filed for the petition.
3: Okay, well, let's talk about your strat. When you leave, you're going to have to leave the United States to pick up your visa.
2: Digamos que podemos continuar con esa petición y llega esa visa. Usted tendrá que dejar los Estados Unidos para recoger esa residencia aplicación.
3: When you leave, you're going to trigger a 10-year bar.
2: Es muy posible que cuando salga, abra un castigo de 10 años si es que no lo ha abierto, ¿verdad?
3: So, it looks like, and then you, because you have multiple entries, you're going to have a permanent bar.
2: Pero mi pregunta es, esas entradas múltiples antes de la petición, ¿abrieron o no abrieron un castigo permanente o un castigo de 10 años o ninguno?
3: If you're going to immigrate through that petition, my advice is probably you'll have to be outside the United States for 10 years.
2: Es muy posible que si usted va a inmigrar, a hacerse residente por esa petición, tal vez tenga que estar fuera del país 10 años. Déjenos revisar el caso.
3: They're processing cases, brothers and sisters, U.S. citizens from Mexico were filed on April 8th of 2001.
2: En este momento, inmigración está procesando ya casos de petición de hermano o hermana de lo que es abril del 2001.
3: As you just said, you filed the petition in 2009, so there's 8 years of people in front of you.
2: Usted me dice que la petición fue hecha en el 2009 aproximadamente, so es posible que haya unos 7 a 8 años de aplicantes enfrente de usted.
3: So maybe you say, okay, I'm going to immigrate through this petition, I'm going to leave.
2: Y bueno, tal vez diga, bueno, si eso es lo que me falta, unos 7, 10 años para poder emigrar, tal vez sea buena idea dejar el país si me lo recomienda un abogado.
3: If you have another path or you don't want to be outside the United States for 10 years, you need to find another path.
2: Obviamente, si hay algún otro camino que pueda perseguir y obtener la residencia por ese otro camino, primero verifique con un abogado o abogada para ver qué otras posibilidades tiene o si no tiene ninguna.
3: All right, Facebook, Facebook, you're up next.
2: Facebook, no se desconecten, estamos con ustedes. Gracias a todos, gracias a Cabina, gracias a Radio Latina. Hasta luego y gracias.
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1: Así damos inicio con esto que son las mezclas del mediodía aquí en el Guateque del Rich en Radio Latina 107.1. DJ Vicente Mix, DJ Nayo Remix, con toda la música, con todos los éxitos del momento, de los ayeres y todo lo de la programación del 107.1 Radio Latina. Así es que arrancamos, pero no sin antes dejarle esta información sobre los servicios que ofrece DJ Vicente Mix.

5548. En cabina libre, continuamos con DJ Vicente Mix en las mezclas.

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2: Ahí quedó la mezcla del mediodía a través del 107.1 Radio Latina. DJ Vicente Mix, DJ Nayo Remix. 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

0: Familia, pues continuamos con más de esto que es el Guateque del Rich aquí en Radio Latina 107.1. 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Y pues, bueno, es momento de irnos con el superdato del día de hoy. Hemos estado hablando también de la ciudad de Indianápolis y fíjese bien, sin agua navegable. Así es, este es un super dato porque recuerde que Indianápolis pues es una de las ciudades grandes de aquí de Estados Unidos que no creció a la orilla de un océano, mar o río navegable importante, sino que prosperó gracias a su red de ferrocarriles y carreteras. Así es que ahí está pues otro super dato aquí en el Guateque del Rich en Radio Latina 107.1. 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Así es que ahí está, yo le voy a dar la oportunidad para que se pueda registrar, yo le doy la indicación, pero por lo tanto continuamos con más de esto que es...
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0: Dale, pues se quedó Javi y Luis R. Conríquez. Bueno, esto es el 107.1 Radio Latina, 1:27 p.m. Y es momento de hablarle de Chacón Collision Repair, que está ubicado al sur de Indianápolis en el 3149 Madison Avenue. 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Y, bueno, déjeme irnos con una frase motivadora. O no, déjeme, le doy esta información. 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Y ya vengo con las palabras llegadoras del día de hoy, pero antes, vámonos con más música para todos ustedes.
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0: Vale, pues continuamos con más. Esto que es el Guateque del Richie aquí en Radio Latina 107.1. 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Y ahora sí nos vamos a ir con las palabras llegadoras del día de hoy. Dicen así: no pierdas la felicidad de tu hoy por la felicidad del mañana.
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0: Madre mía, si continuamos con más de esto que es el Guateque del Richie aquí en Radio Latina 107.1. 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Y pues bueno, déjeme le digo qué es lo que se celebra el día de hoy aquí, allá y más allá. Ahí le va. Hoy aquí en Estados Unidos es el día del Banana Split. También es el día del beso de la reconciliación. Y es también el Día Nacional del Armario de Segunda Mano y el Día Nacional del Whiskey Soul. Es lo que se celebra aquí, allá y más allá. Y continuamos con más de esto que es.
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1: Y esto va para toda la gente trabajadora en todo el

Y hasta aquí llegamos con Pídeselas al Richie, pero el guateque continúa. 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
1: 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Y nos vamos con la primera parte de...
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1: Iniciamos con Aries. Aries, el día de hoy es momento de actuar con paciencia. No dejes que los impulsos dominen tus decisiones laborales, Aries. Para Tauro, Tauro, te espera una jornada productiva si logras enfocarte en una sola tarea a la vez, Tauro. Para Géminis, Géminis, buen día para la comunicación. Expresa lo que sientes, pero escucha con atención, Géminis. Y para Cáncer, Cáncer, conecta con tu intuición para resolver ese dilema familiar que te quita el sueño el día de hoy, Cáncer. Escuchamos Géminis, Tauro y Aries. Ya regreso con Leo, Virgo, Libra y Escorpión, aquí en el Guateque del Richie, en Radio Latina 107.1. 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Recuerde, la primera persona que nombre es la que va a poder elegir entre esos 3 paquetes, la segunda entre los 2 que quedan y la tercera pues se va a conformar ahora sí que con el último que no eligieron, la persona ganadora 1 y la persona ganadora 2. ¿Sale? ¿Entendido? Pues bueno, ya está. 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Continuamos, este es el Guateque del Richie.

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0: Pablo aquí a través del 107.1 Radio Latina. 2 de la tarde, 26 minutos, 2:26. 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
1: Ándale, pues se quedó el grupo Asalto. 2:30 p.m. el día de hoy, martes 25 de agosto. Martes 25 de agosto. Un saludo a toda la gente que esté de manteles largos, que esté ahora sí que celebrando algún tipo de logro en este día, ¿sale? Ahí le mandamos pues el saludote. 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
1: Continuamos con Leo. Leo, el día de hoy tu magnetismo está en alza, así es que aprovecha este día para liderar proyectos o proponer ideas, Leo. Para Virgo, Virgo, mantén el orden en tus finanzas y evita compras innecesarias durante las próximas horas, Virgo. Para Libra, Libra, el equilibrio emocional será tu mayor fortaleza en este día, así es que busca espacios de tranquilidad, Libra. Y para Escorpión, Escorpión, tiempo de introspección. Analiza tus metas a corto plazo antes de dar el siguiente paso, Escorpión. Escuchamos Libra, Virgo y Leo. Ya regreso con Sagitario, Capricornio, Acuario y Piscis aquí en Radio Latina 107.1. Y también es momento de decirte en cuánto está el dólar en México, en Nicaragua, Colombia, Venezuela y Argentina. Y el día de hoy está en los 16 pesos con 94 centavos. Es lo que te dan en México por un dólar. En Nicaragua te dan 36.76 córdobas. En Colombia te dan 3.096 pesos colombianos. En Venezuela te dan 783 bolívares. En Argentina 1.511.70 pesos argentinos por un dólar. Ahí tiene el tipo de cambio en tiempo real. Y lo escuchó aquí en Radio Latina 107.1. Sí, me está diciendo el Produ. 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
1: Ándale pues, y continuamos con más de esto que es el guateque del Richie aquí en Radio Latina 107.1. 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
1: Así es, y nos vamos con la última parte del horóscopo del día, y dice de la siguiente manera. Para Sagitario, Sagitario, una energía renovada te va a impulsar a buscar nuevas aventuras o a aprender algo diferente, Sagitario. Para Capricornio, Capricornio, tu esfuerzo constante empieza a dar frutos, así es que mantén la disciplina y el enfoque, Capricornio. Para Acuario, Acuario, sorpresas agradables en el ámbito social, ábrete a conocer nuevas perspectivas, Acuario. Y para Piscis, Piscis, escucha a tu cuerpo y descansa, necesitas recargar energías para los retos que vienen, Piscis. Escuchamos Acuario, Capricornio y Sagitario. Y con eso concluimos esto que es el horóscopo del día aquí en el guateque del Rich en Radio Latina 107.1. Y pues bueno, vamos a continuar con más del guateque, no sin antes darle esta información para usted que anda en las carreteras. Se reporta accidente, esto allá por la US 36, cerca de lo que es la Pendleton Pike o el norte de la avenida Sheilan, allá en el área de Lawrence, debido a hay un accidente, pues, para que tome sus precauciones por esa área, ¿sale? Ahí lo tiene, pues. 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No se le olvide, si usted es la primer persona que digo su nombre, pues tiene la oportunidad de escoger entre uno de esos 3 paquetes. Si es la segunda persona, va a escoger entre los 2 que queden. Y si es la tercera persona, pues le va a quedar el último paquete que no eligieron las 2 primeras, ¿sale? Ahí está la dinámica. Este es el guateque del Richie. 4 minutos a partir de ya. 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
1: Hola, ¿qué tal? Qué gusto saludarlos. Iniciamos con las noticias más relevantes del día. El presidente Donald Trump amenazó con interponer una demanda por 5,000 millones contra el Center of American Progress, esto tras la publicación de un análisis sobre la Guardia Nacional. El estudio sostiene que el despliegue de tropas en varias ciudades no redujo la violencia y que la caída del crimen ya estaba en marcha. La organización rechazó retirar la investigación. Esta información es traída para ti por Nueva News. El secretario del Consejo Supremo de Seguridad Nacional de Irán advirtió que Teherán considerará como enemigo a las naciones que se sumen a la presión económica promovida por la administración de Donald Trump. La declaración surge tras el anuncio de nuevas sanciones financieras por parte del gobierno estadounidense, ante las cuales el liderazgo persa amenazó con responder atacando intereses comerciales y rutas de exportación petrolera en la región. Hasta aquí la información. Yo soy Rosalba Suara. Hasta la próxima.
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1: Así es, y es momento de hablarles del abogado Alex Mendoza. 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Abogado Alex Mendoza, y el día de hoy, ¿de qué vamos a hablar en los Cuernudos Club? Pues ahí le va. Le voy a hablar de lo que sucede, o de lo que pasó, mejor dicho, porque una persona, pues ahora sí que encontró a su pareja, pues siéndole infiel. Así es, lamentablemente en esto, pues ahora sí que no fue un final tan feliz. Ahorita le explico por qué. Pero antes, pues es momento de dar a conocer a las personas ganadoras de paquetes para Holiday World, de paquetes para el zoológico y de paquete para Kentucky Kingdom. Así es, recuerde que la primera persona que nombre es la persona que va a tener la oportunidad de elegir entre uno de esos tres paquetes para donde guste. La segunda, pues, de los dos que queden. Y la tercera, pues, se va a quedar con el paquete que no eligieron ni la persona 1 ni la persona 2, ¿sale? Así es que, pues, bueno, le deseamos muchas felicidades a Lilian Franco, muchas felicidades. Persona número 2, José Luis Carrasco, muchas felicidades, José Luis Carrasco, eres la persona afortunada número 2. Y la persona número 3, Javier Segovia, persona ganadora número 3. Así es que ahí está, pues, muchas felicidades, de verdad. Gracias por escuchar el Guateque del Richie aquí en Radio Latina 107.1. Ya sabes, lunes a viernes, después del abogado Pablo, 12 del mediodía a 4 de la tarde. Así es que ahí está, pues, Lilian Franco, José Luis Carrasco y Javier Segovia. Muchas felicidades. Esto es el Guateque del Richie, aquí en Radio Latina 107.1.
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0: Ese que tiramos, compadre, esto que es el Guateque del Rich, aquí en Radio La Tira 107.1. 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

0: 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Y ahora sí es momento de irnos con el tema del día de hoy en los Cuernudos Club, y dice de la siguiente manera. Les comentaba que lamentablemente esta historia pues no fue un término feliz, ¿verdad? ¿Por qué? Porque resulta que pues un hombre encontró a su esposa con el amante. ¿Qué fue lo que pasó? Pues la amante junto con el... La esposa junto con su amante pues se subieron a su vehículo y se dejaron ir. Arrancaron, pero pues ahora sí que el marido de la esposa, ¿verdad? Pues los fue siguiendo. ¿Qué fue lo que pasó? Pues lamentablemente, debido a esa persecución que tenía sobre la esposa, pues resulta que el amante... ahora sí que no pudo controlar el vehículo y durante la huida, pues el conductor que acompañaba a la mujer, pues provocó una colisión múltiple. Una colisión múltiple en la cual pues lamentablemente estuvieron involucrados ahí alrededor de varios vehículos, alrededor de 7 vehículos fueron los involucrados. ¿Qué fue lo que pasó? Pues ahorita se lo digo. 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
1: Hágale pues, y continuamos con más del guateque del Richie aquí en Radio Latina 107.1. 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Y vámonos con el tema del día de hoy, o la historia del día de hoy, de esta persona que encuentra a su mujer con el amante. Se hace una persecución porque pues la esposa se va con el amante en el vehículo del amante, y resulta que pues el esposo los persigue. ¿Y qué pasó? Pues bueno, resulta que con esta persecución pues el amante de la esposa se descontrola, causa un accidente en el cual pues están involucrados 7 vehículos. En ese lamentable accidente pues el saldo es una mujer fallecida y un niño de 4 años, además de múltiples heridos, entre ellos pues 4 menores con lesiones graves, un bebé de 6 meses, una mujer de 36 años con lesiones moderadas y 6 personas con lesiones leves. Pues bueno, ¿qué fue lo que pasó lamentablemente? Pues falleció, precisamente la persona que falleció, pues era, ahora sí que la mujer que iba con el amante. Tristemente, pues imagínese todo lo que se ocasiona cuando pues a lo mejor no hay ese entendimiento, o usted como persona pues no puede ver eso, ¿verdad? No alcanza a visualizar ese punto de que a lo mejor la persona pues por algo está haciendo eso, y pues lamentablemente en esta ocasión pues se provocó ese accidente. Así es que pues ahí tiene la historia del día de hoy aquí en Los Cuernudos Club. Y llegó el momento de despedirme. Se van a quedar con Poncho a partir de las 4 de la tarde, que llega con los mini conciertos, que llega con más promociones para usted, más música, entrevistas y ya sabe, todos los éxitos de la programación del 107.1 Radio Latina. Nos escuchamos mañana en esto que es el guateque del Richie.
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2: Hola, ¿qué tal? Qué gusto saludarlos. Iniciamos con las noticias más relevantes del día. El presidente Donald Trump expresó su molestia luego de una entrevista de Tucker Carlson a los representantes Thomas Massie y Marjorie Taylor Greene. Los legisladores criticaron la exención arancelaria para la importación de carne molida, medida que consideran perjudicial para los ganaderos. Trump tildó al grupo de perdedores, mientras que Taylor Greene lo acusó de traicionar los valores conservadores. Esta información es traída para ti por Nueva News. El estado de Florida presentó demandas civiles contra los operadores de casinos en línea Stake por ofrecer apuestas ilegales bajo el esquema de juegos sociales. La fiscalía estatal exige frenar sus operaciones y reembolsar a los usuarios el dinero perdido. El fiscal general sostuvo que estas plataformas funcionan como casinos tradicionales no autorizados y vulneran las leyes locales. Hasta aquí la información. Yo soy Rosalba Suara.
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4 de la tarde con 4 minutos. De esta forma arrancamos, iniciamos los mini conciertos de Radio Latina 107.1 FM. Bienvenidos, bienvenidas. Vamos a iniciar con uno del señor Pepe Aguilar. Te acompaña hasta el punto de las 8 de la noche. Mi nombre es Poncho. Avanzamos un poquito más el día de hoy. Y recuerda que el día de mañana regresa Richie a partir de la 1 de la tarde. Quédate conmigo porque traemos la ruleta de la suerte. Ya sabes, la activamos en cualquier momento. Cuando la activemos, pues ahora sí que vas a tener que marcar aquí a la cabina al 317-69-71. Cuando yo lo indique, marcas el código que es 107.1 y va a girar la ruleta y vamos a ver si ganas o pierdes. Así que suerte para todos. 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Vámonos pues con el grandote de Zacatecas. Hoy saludando a toda la raza de Fresnillo, de Jerez, Zacatecas, que están en sintonía, Señor Pepe Aguilar, a través de Radio Latina 107.1 FM. Bienvenidos, bienvenidas a los mini conciertos.

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0: 4 de la tarde ya con 26 minutos. El termómetro está registrando una temperatura en este preciso momento de 80 grados. Se siente como si estuviéramos en los 81 grados, ya que la humedad la tenemos con un 43% y los vientos soplando 5 millas por hora. Se espera una máxima para hoy de 81 y una mínima para esta noche de 61 grados. Ya para mañana máxima de 84 con mínima de 64, pero está el 60% de probabilidades de lluvia para el día de mañana. Para el jueves máxima de 85 con mínima de 64 grados Fahrenheit. 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
2: Los Dodgers de Los Ángeles derrotaron 11 carreras por 5 a los Rockies de Colorado, mientras que Boston tuvo una noche todavía más contundente al aplastar por 11-1 a los Diamondbacks de Arizona. Esto en la jornada del lunes en el béisbol de las Grandes Ligas. En Nueva York, los Mets vencieron 2-1 a los San Diego Padres. Detroit superó 8-5 a Pittsburgh y Filadelfia venció 6-5 a Miami para conseguir su cuarta victoria consecutiva. Tampa Bay se impuso 7-6 a Baltimore. Kansas City derrotó 9-5 a los Athletics. Minnesota derrotó 4-2 a Atlanta. Y los Cubs se quedaron con el primer juego de la serie de Chicago al superar 7-5 a los White Sox. Además, Cincinnati y San Luis dividieron triunfos en una doble cartelera. Los Cardinals ganaron 2-1 el primero y los Reds respondieron 6-5 en el segundo. En la NBA, llegó el final de una era, la de la familia Buss con Los Angeles Lakers. Los herederos del legendario Jerry Buss decidieron vender el 17.8% de la franquicia que todavía les pertenecía a los nuevos propietarios, Josh Kuzner y Bob Iger. Los Buss conquistaron 11 campeonatos de la NBA. Soy Octavio Rivero y ahora estás bien informado.
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4 de la tarde con 34 minutos. Saludos para toda la raza de Jalisco, especialmente la raza de Cuisillos, que radica aquí en la ciudad de Indianápolis. 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

0: de la tarde con 49 minutos. Momento de que marques aquí a la cabina al 317-239-1071. La llamada que entra, así la primerita que escoja, vale. Bueno, le va a dar vuelta a la ruleta de la suerte marcando el código 107-1 y vamos a ver qué se puede ganar o qué se gana o si no se gana nada. Así que marque ahorita 317-239-1071. Mientras tanto, vamos a escuchar las palabras de los Tigres del Norte porque nos hablaron de las dos cosas más emblemáticas de la Ciudad de México. Escuchemos.
1: Nosotros los mexicanos siempre la música es como parte de nuestra vida, ¿no? La música siempre es parte de cómo vivimos, de cómo somos, de lo que hacemos. Es como la música y la comida es como la cultura más fuerte de nosotros los mexicanos.
0: Bueno, pues la escuchamos, ¿no? La comida y la música. 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Radio Latina, buenas tardes. ¿Quién habla? Ya me colgaron. ¿Por qué me cuelgan? Qué impaciente son, hombre. 317, ahí está otra. Vamos a ver. Radio Latina, buenas tardes, ¿con quién tengo el susto? Bueno, ¿por qué cuelga? Bueno, Radio Latina.
2: Buenas tardes.
0: Hola, ¿con quién hablo?
2: Con Verónica.
0: ¿De dónde es originaria, mi amiga?
2: De allá donde la vida no vale nada.
0: Ande, tanto así, oiga.
2: Del merito Guanajuato.
0: Eso. Oiga, pues márqueme por ahí el código para que dé vuelta la ruleta, por favor.

0: Te acabas de ganar un paquete de 4 boletos para que se vaya a Kentucky Kingdom, cortesía de Radio Latina 107.1. Felicidades, mi amiga, no me vaya a colgar para tomar sus datos fuera del aire, ¿va?
1: Gracias.
0: Gracias a usted. Y ahí viene, más adelante nuevamente activaremos la ruleta de la suerte. Finalizamos los mini conciertos con uno de Edén Muñoz en Radio Latina.

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1: 5 de la tarde con un minuto, ya se reporta tráfico pesado en el I-65 lado norte en sentido sur, entre la calle 29 y la intersección de la Meridian y la Pensilvania. Tráfico pesado en el I-70 en el sentido este, entre la Harding Street y el I-65. Se reporta un accidente en sentido sur en la Thompson Road a la altura de la Bluff Road. Tráfico pesado en el I-70 en lado este en sentido oeste, entre la Sherman Drive y el I-65. Tráfico pesado también en el I-465 lado este en sentido sur, entre el I-70 y el I-74. Tráfico avanzando lentamente en el I-465 en el lado este de la ciudad en sentido norte, entre el I-70 y el I-69. Tráfico lento en el I-69 en sentido norte, entre el I-465 y la calle 82. Tráfico pesado en el I-465 lado noroeste, sentido norte, entre la calle 86 y el I-865. Tráfico lento en el I-465 lado oeste en sentido sur, entre la calle 38 y el I-74. Y por último, tráfico avanzando lentamente en el I-465 en sentido este, entre el I-69 y la Emerson Avenue. Esto es todo lo que tenemos reportado hasta el momento. Siga conduciendo con mucha precaución y siempre utilizando el cinturón de seguridad.
2: Hola, ¿qué tal? Qué gusto saludarlos. Iniciamos con las noticias más relevantes del día. El presidente Donald Trump acusó a Canadá de imponer aranceles desmedidos a los agricultores y dio por concluidas las negociaciones. Su declaración llegó tras el estallido de un conflicto comercial y el fracaso de las conversaciones bilaterales. Ante las nuevas tarifas estadounidenses, el gobierno canadiense confirmó que aplicará represalias equivalentes para proteger su soberanía y sus sectores estratégicos. Esta información es traída para ti por Nueva News. La administración del presidente Donald Trump ordenó a la NASA buscar alianzas comerciales para enviar seres humanos a Marte y garantizar su retorno, esto como parte de la nueva Política Nacional de Transporte Espacial. La directriz establece la meta de superar los 1,000 lanzamientos anuales para 2030, mientras la agencia aprueba la tecnología de los helicópteros Skyfall para buscar hielo subterráneo. Hasta aquí la información, yo soy Rosalba Suara, hasta la próxima.

5 de la tarde ya con 6 minutos. Seguimos con más a través de la Latina 107.1 FM. ¿Sabías que en septiembre del 2008, cuando algunas de las más grandes entidades financieras estadounidenses cayeron en bancarrota, como Lehman Brothers, estalló una crisis económica que se propagó rápidamente por todo el mundo, la cual dejó un saldo de más de 50 bancos y entidades financieras en quiebra, el colapso de los mercados bursátiles y una drástica caída del consumo y del ahorro? La crisis de 2008 fue la más grave desde la Gran Depresión de 1929 y se desencadenó por préstamos hipotecarios mal gestionados. Imagínate, en el 2008, ayer prácticamente, pero bueno... 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

0: 5 de la tarde con 27 minutos. Momento de irnos con información a nivel local. Les cuento que un joven de 16 años fue condenado a 54 años de prisión por la agresión sexual cometida en el 2025 contra un niño de 7 años no verbal en un autobús escolar. Landon Dory, de 16 años y residente de North Vernon, también deberá cumplir un periodo de libertad vigilada de 3 años y medio tras su liberación. En abril, un jurado declaró a Dory culpable de 12 cargos, entre ellos violación, abuso de menores y agresión sexual. La agresión ocurrió el 17 de abril del 2025. Las cámaras de seguridad del autobús grabaron el incidente, que cesó únicamente pues cuando un asistente del autobús confrontó a Dory. El vehículo se detuvo y se separó a los estudiantes. Los documentos judiciales indican que un oficial de libertad vigilada para menores abogó para trasladar el caso a un tribunal de adultos. El oficial describió el comportamiento de Dory como uno de los peores que había presenciado, afirmando que el juicio, un tribunal de adultos, era necesario para garantizar la seguridad pública. 16 años y 54 años de prisión, nada más. ¿A dónde vamos a parar con estos chavos, hombre? Pero bueno. 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Y el día jueves vamos a tener nuevamente a Cali, que nos va a estar hablando más de este programa de Function First. Así que sigue con nosotros a través de Radio Latina 107.1.
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5 de la tarde con 33 minutos, no le cambies de la sintonía porque vamos a activar en unos minutos más la ruleta de la suerte que te puede hacer ganar paquetes de 4 boletos para Hollywood World Splash Safari, para Kentucky Kingdom, para el zoológico de Indianapolis y para otros parques de diversiones y otros eventos. Así que siguen con nosotros para que tengas la oportunidad de participar en la ruleta de la suerte. Si eres la llamada afortunada, te voy a indicar que marques el código para que dé vuelta la ruleta y es 107.1. Así que abusado, sigue con nosotros a través de Radio Latina 107.1 FM.

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0: 8 minutos, llegamos a las 6 de la tarde. Es momento de que marques aquí a la cabina 317-239-71, porque vamos a activar la ruleta de la suerte. Vamos a ver quién es el afortunado o afortunada que le dé vuelta a la rueda de la suerte. 317-239-71. 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Vamos a la línea telefónica, a ver a quién nos encontramos por acá. Radio Latina, buenas tardes. ¿Quién habla? Bueno, ¿con quién hablo?
1: Con Cristian.
0: Cristian, ¿de dónde eres originario, compadre? Cristian.
1: No lo escucho.
0: Pero yo a ti sí, carnal. A la una, ¿me escuchas o no? No, bueno, vamos a tomar otra llamadita. Radio Latina, buenas tardes, ¿con quién hablo?
2: Hablaba para el concurso.
0: ¿Con quién, perdón?
2: Hablaba para el concurso de la ruleta.
0: ¿Con quién hablo? ¿Cómo te llamas?
2: Ah, María, disculpe.
0: No pasa nada, María, ¿de dónde eres originaria, María?
2: De Jalisco.
0: ¿De qué parte de Jalisco?
2: De Tala.
0: Arre Lulú, María, ¿está lista para darle vuelta a la ruleta de la suerte, sí o no?
2: Sí.
0: A ver, vamos a ver si tiene suerte, mija. Márqueme el código.

0: Gracias por participar.
1: María no se sacó ni más, pero puedes volver a participar más adelante, ¿vale?
2: Ok.
1: Gracias. Vámonos con más música y más adelantito volvemos a activar la ruleta de la suerte. Solo aquí en Radio Latina 107.1.

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2: Hola, ¿qué tal? Qué gusto saludarlos. Iniciamos con las noticias más relevantes del día. TikTok y ByteDance acordaron pagar $400 millones para resolver una demanda del Departamento de Justicia por violar la Ley de Protección de la Privacidad Infantil en Línea. El gobierno acusó a la plataforma de recopilar datos de menores sin consentimiento parental desde 2019. El acuerdo exige un pago inmediato de $300 millones y sienta un precedente para otros juicios sobre seguridad digital infantil. Esta información es traída para ti por Nueva News. Miles de residentes en el condado de Lake cumplieron 9 días sin energía eléctrica debido a los severos daños causados por el reciente temporal. La distribuidora NIPSCO reportó decenas de miles de usuarios afectados en localidades como Gary y East Chicago, donde las familias enfrentan pérdidas de alimentos y cierres escolares. Cuadrillas especializadas trabajan en la reparación de la red dañada. Hasta aquí la información. Yo soy Rosalba Suara. Hasta la próxima.

4 minutos. 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Déjame contarte que Yuridia pues rompe espera de 33 años, ¿eh? Será la primera cantante de regional mexicano en el estadio GNP. Yuridia va a ser la primera mujer mexicana solista en presentarse en el estadio GNP, antes Foro Sol, y la primera del regional mexicano en 33 años, desde que se abrieron los masivos en Ciudad de México en los 90. Ofrecerá dos conciertos, que es el 3 y 4 de septiembre, como parte de su gira Las Cartas Sobre la Mesa, para más de 60 mil personas. Logro que se pues celebra, ¿no? Para, o mejor dicho, pero cuestiona por qué no lo tuvieron antes. Lo que vendría siendo Lola Beltrán o Rocío Dúrcal, quienes solo tenían Teatro Blanquita o Bellas Artes. Imagínate nada más. Ganadora del segundo lugar de la Academia en el 2025, 21 años de ese momento, dice que era imposible soñar con eso, pero ahora se siente con gran responsabilidad antes quienes debaten, si lo merece. Pues bien, bien por Yuridia. 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Así, con más música, y obviamente en esta hora vamos a volver a activar la ruleta de la suerte. Puede que sean dos veces o una, así que pendiente, quédate con nosotros. Mientras tanto, disfruta, goza, baila y canta esta rolita de Los Ángeles Azules que vamos a escuchar a través de Radio Latina 107.1 FM.

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Continuamos con más a través de Radio Latina 107.1 FM. 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

6 de la tarde con 26 minutos. Te invito a marcar aquí a la cabina 317-239-1071. Vamos a ver quién es el afortunado o afortunada que le da vuelta a la ruleta de la suerte, marcando el código 107-1. 317-239-1071. Marca ahorita y participa. 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Vámonos a la línea telefónica de volada, a ver a quién.

0: Te acabas de ganar un... ¡Felicidades, Alejandro! Te acabas de ganar un paquete de 4 boletos para Kentucky Kingdom. No me cuelgues. Sigue en sintonía para tomar tus datos. Seguimos a través de la de Latina 107.1.
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2: Los Dodgers de Los Ángeles derrotaron 11 carreras por 5 a los Rockies de Colorado, mientras que Boston tuvo una noche todavía más contundente al aplastar por 11-1 a los Diamondbacks de Arizona. Esto en la jornada del lunes en el béisbol de las Grandes Ligas. En Nueva York, los Mets vencieron 2-1 a los San Diego Padres. Detroit superó 8-5 a Pittsburgh y Filadelfia venció 6-5 a Miami para conseguir su cuarta victoria consecutiva. Tampa Bay se impuso 7-6 a Baltimore. Kansas City derrotó 9-5 a los Athletics. Minnesota derrotó 4-2 a Atlanta. Y los Cubs se quedaron con el primer juego de la serie de Chicago al superar 7-5 a los White Sox. Además, Cincinnati y San Luis dividieron triunfos en una doble cartelera. Los Cardinals ganaron 2-1 el primero y los Reds respondieron 6-5 en el segundo. En la NBA, llegó el final de una era, la de la familia Buss con Los Angeles Lakers. Los herederos del legendario Jerry Buss decidieron vender el 17.8% de la franquicia que todavía les pertenecía a los nuevos propietarios, Josh Kushner y Bob Iger. Los Buss conquistaron 11 campeonatos de la NBA. Soy Octavio Rivero y ahora estás bien informado.
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9 minutos nos separan ya de las 7 de la tarde. Vámonos con las películas. ¿Te acuerdas de la película de Coco? Pues, ¿qué crees? Coco parte 2. ¿Qué se sabe de las secuelas centradas en el Día de Muertos y cuándo se estrena la película de Pixar? Bueno, Pixar prepara el regreso de Miguel Rivera con Coco 2, secuela de la cinta del 2017, que conquistó al público con su historia ambientada entre el mundo de los vivos y la tierra de los muertos, inspirada, por cierto, en la celebración del Día de los Muertos. Déjame decirte que el estudio presentó las primeras imágenes conceptuales de la nueva película y mostró a Miguel varios años después de los acontecimientos de la primera entrega. La historia de Coco 2 retomará la vida de Miguel como adolescente. En las primeras imágenes mostradas por Pixar, el protagonista aparece nuevamente con su guitarra y acompañado por Dante, su compañero, pues solo escuincle, mientras se prepara para una nueva aventura que lo llevará otra vez a la Tierra de los Muertos. Aunque Pixar todavía pues no ha revelado una sinopsis completa, se adelantó que uno de los conflictos principales es Ernesto de la Cruz, que va a regresar y buscará vengarse de Miguel. El personaje volverá a contar con la voz de Benjamin Bratt en la versión en inglés. La nueva película se desarrollará varios años después de la historia original y volverá a explorar la conexión entre el mundo de los vivos y el de los muertos. Sin embargo, Pixar todavía mantiene en secreto cómo se desarrollará exactamente el enfrentamiento entre Miguel y Ernesto. Híjole. ¿Cuándo se estrena? Bueno, confirmaron que Coco Parte 2 llegará a los cines en noviembre del 2029. Por ahora el estudio no ha anunciado un día específico del estreno, pero hay que aguantar hasta el 2029 para ver la de Coco Parte 2. 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

0: 7 de la tarde ya con 2 minutos. Vamos a darle vuelta a la ruleta de la suerte. ¿Quién quiere participar? A marcar al 317-239-1071. Vamos a ver quién es el suertudo o suertuda que le da vuelta a la ruleta de la suerte de Radio Latina, marcando el código 107-1. Príquele, 317-289-1071. 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Vamos a ver a quién encontramos. Radio Latina, buenas tardes. ¿Quién habla?
1: Buenas tardes.
0: ¿Con quién hablo?
1: Santiago.
0: ¿De dónde eres, compadre?
1: De Oaxaca.
0: Arre, Lulú, márqueme el código para que dé vuelta la ruleta, por favor.
1: A ver,

0: acabas de ganar un...
1: ¡Felicidades! Te acabas de ganar 4 boletitos para que te vayas a Kentucky Kingdom. ¿Con quién te vas a ir, compadre?
2: Con la familia.
1: ¡Arre! Saludos para tu familia, no me cuelgues para tomar tus datos. Mientras tanto, nosotros seguimos con más música a través de Radio Latina 107.1 FM. ¡Ay, ay, ay! ¿Activará o se activará más adelante de nuevo la ruleta de la suerte? Sigue con nosotros para que te des cuenta y sobre todo para que participes y ganes.

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7 de la tarde ya con 23 minutos. Déjame contarte que Shakira va a reconstruir una universidad y 10 colegios allá en Colombia. De las tragedias también nacen los gestos más grandes. La cantante colombiana Shakira anunció que va a reconstruir una universidad y 10 colegios afectados por el terremoto en Colombia. Un gesto pues que busca devolverles a los niños y a los jóvenes de la región lo que pues la tragedia les arrebató, el derecho a estudiar. La noticia conmovió a todo el país, especialmente porque pues es una de las zonas, ¿no?, más golpeadas por la desigualdad, donde cientos de escuelas quedaron destruidas y donde detrás de cada aula caída pues esconden años de abandono. Para un artista que nació en Barranquilla y que ha mantenido durante décadas su función dedicada a la educación infantil, el gesto es coherente con toda una trayectoria. Reconstruir escuelas es reconstruir futuro, y esa es quizás la forma más poderosa de ayudar a un pueblo a levantarse. Bien, bien por Shakira, levantando la mano y ayudando al pueblo colombiano. ¿Tienes problemas con algún accidente? 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Vámonos con una de las agrupaciones que se va a estar presentando en el Durango Fest el viernes 4 de septiembre en La Flaca de Square. Compra tus boletos ya en tiquetón.com, y a partir del día de mañana vamos a empezar a registrar a las personas para que tengan la oportunidad de ganarse par de boletos y mesa VIP cortesía Zamora.

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0: Oye, saludos para toda la raza de Tijuana y también a nuestros amigos de Sonora que están en sintonía de Radio Latina 107.1 FM. 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El día de mañana vamos a empezar a registrar toda la bandera que tenga ganas de irse al Durango Fest. Sí, mañana registramos a toda la banda que quiera tener la oportunidad de ganarse pares de boletos y una mesa VIP para el Durango Fest el viernes 4 de septiembre allá en La Flaca de Square. Todo esto es cortesía de Zamora Life y de Radio Latina 107.1. El ganador o los ganadores de los pares de boletos y de la mesa de VIP se va a dar a conocer el jueves 3 de septiembre a las 5 de la tarde con su servidor. Cortesía de Zamora Life y Radio Latina 107.1. Damas y caballeros, yo me retiro. Gracias por el favor su atención. Mañana levántese con el show de las mañanas, el show de Raúl Brindis. A la una llega mi compa Richie con su guateque y a las 4 nuevamente su servidor. Mientras tanto, se queda en la programación de Radio Latina 107.1 FM. Buenas noches, que descansen, que Dios me los cuide y me los bendiga. ¡Hasta mañana!
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5: Muy buenas tardes a todos. Gracias por estar con nosotros en este segmento legal traído a ustedes por la firma de abogados de Kreskin Singleton. Buenas tardes, abogado Pablo.
6: Buenas tardes. As I said last week, we have a big announcement. The 75-nation travel ban has been deemed illegal by a court.
5: Y bueno, la semana pasada hablamos de este gran anuncio. Estos 75 países vetados para viajar han sido, bueno, ahora quitado ese veto de viaje frente a una corte.
6: Okay. That's good news, but again, that goes to another higher level of court.
5: Esas son buenas noticias, pero también significa que este mismo problema puede subir a una alta corte.
6: You know, I'm starting to think the tide may be changing when it comes to Trump's orders. That is, in the past, we got the orders, but now we're getting court decisions that are overriding these orders.
5: Y bueno, algo que estamos empezando a ver, este cambio de corrientes, ¿verdad? Por un lado, está esta corriente que está empujando a este veto para poder viajar 75 países, pero por otro lado, las cortes dicen que no es legal y están quitando este veto.
6: Every day I'm going to talk about midterm elections. It's coming up in about 72 days.
5: La próxima semana empezaremos a hablar mucho sobre las elecciones de medio término, registrarse para votar.
6: If you're not registered to vote, you have to register, I believe it's by October 4th.
5: Si usted no está registrado o registrada para votar, asegúrese de registrarse antes de September.
6: October 4th.
5: Antes de octubre 4.
6: Please, please, please be prepared to vote in the November 3 midterm election.
5: Por